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1: Las 20 horas y 3 minutos.

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2: Las 20 horas y 13 minutos.
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4: Bueno, James llega bien.
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6: 210 minutos. Poquito.
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4: Bueno, por algo llegó al Real Madrid.
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6: Bueno, se anuncia como titular James. La prensa colombiana apuesta por...
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4: Entrenadores y todo aquello.
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4: Con razón, ayer ni se le ocurrió. 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
1: Muy bien, pues amigos y amigas que están en la sintonía de la radio, de la radio de la gente feliz. Vamos con todo si no pagué. Ese, ¿o no? Vamos con todo si no pagué, ¿no? Sí, pues, así es la cosa, eso es. 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

0: 401.587 pesos. 10 grados. 10 grados en Santiago.
1: Muy bien, pues con esto ya estamos llegando al final en este miércoles 17. Queremos agradecer la sintonía. Agradecer a cada uno de ustedes también por habernos acompañado acá en la radio. Nos vamos. Oye, no sin antes de despedirnos, chiquillos, y ponernos un poquito serio y triste al mismo tiempo, porque hoy, miércoles 17, un 17 de junio, lamentablemente para nosotros, para los que hacemos radios, perdimos a un grande de las comunicaciones. Perdimos a Don Ibsen Jara de la Fuente. Hace 3 años ya atrás perdimos a nuestro querido colega, ¿cierto? Hoy se cumple su tercer aniversario de su sensible fallecimiento, y como buenos amigos, buenos colegas, ¿cierto? Gente de radio, no podíamos dejar pasar esta oportunidad para recordarlo, ¿cierto? Con un abrazo al cielo, con mucho cariño y con este aplauso tremendo que debe estar recibiendo ya nuestro buen amigo Ibsen Jara de la Fuente allá en el cielo. El peladito Jara, ¿cierto? Y el día de hoy, 17 de junio, ya, bueno, conmemoramos su tercer aniversario por el sensible fallecimiento de quien fuera, ¿cierto? Un tremendo comunicador, un tremendo locutor, un tremendo artista también, y un gran vecino acá de nuestra comuna de Cabildo, Ibsen Jara de la Fuente. Así que en este recordatorio por el fallecimiento, ¿cierto? Un tercer año donde recordamos el triste fallecimiento de nuestro querido amigo, colega Ibsen Jara de la Fuente. Un abrazo gigante y un aplauso al cielo para este gran comunicador. Nos vamos. Gracias por la sintonía. Gracias a cada uno de ustedes por habernos acompañado. Nos reencontramos, si Dios lo permite, el día de mañana. Nos da vida y nos da salud. Un abrazo gigante. Gracias por la sintonía. Wilson Tapia, mi nombre. Nos reencontramos mañana, Dios mediante. Quédese junto a la Red Cristal.
2: Nacional con previa mundialista. Y luego estaremos ya enfocados en el duelo entre la Uyo Higgins Rancagua, Pancho Canigo. Bienvenido. ¿Cómo estás?
3: Rodri, querido. Yo sé, gusto saludarlos con esta Universidad de Chile que se prepara para el partido de mañana frente al Fénix. Yo ya les diría que si acaso hay una formación lista y dos donde cafés, yo, si tuviera algo de dinero, siendo el 17 de junio,
2: el día si tuviera algo que haría.

0: pierde, queda 8 puntos del último que queda de la categoría. O sea, y de Colo Colo queda ¿cuánto?
1: A 15 hoy día.
0: 15. O sea,
2: no termina.
0: O sea, no es, mal, no, no es menor. O sea, no es menor. O sea, el fútbol.
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1: Y tiene 11 con...
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5: Las 20:39.
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1: Tiene un contrato hasta fin de 2027.
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1: Dinero a la hora de transjugadores, ¿cachai?
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1: Se levantaron.
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1: A la medianoche completo.
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16: Mejorar el juego y extender.
0: Muy potente, pero las deudas del año del centenario todavía quedan muchas facturas por pagar.
17: y no solo basta con tener esta distancia, y si tienes esta distancia, evidentemente que aparecen otros detalles para el análisis, y en el otro análisis de Colo Colo, que es el nivel de juego, por supuesto que en ese análisis a veces entra el factor, digamos, cuál es tu mirada, tu gusto, pero en líneas generales está claro que Colo Colo es un equipo que, a pesar de tener esta distancia y de ganar mucho, tiene dificultades en la hora de generar juego de tres cuartos hacia adelante. Está mucho más sólido en la faceta defensiva, eso te asegura mucho, y a veces con un gol es suficiente. Le pasó, me recuerdo, las primeras 10 o 11 fechas, Colo Colo tenía, estaba líder y tenía 9 goles a favor, era de los que menos goles tenía incluso en el torneo. Hay por dónde corregir, o sea, el que quiera hacer la del avestruz, meter la cabeza abajo de la tierra así, no, estamos primero de 11 puntos y no me interesa nada más, a mí me interesa solo ganar el punto y a mí no me vengan con otra cosa, creo que están perdidos. Aquí hay tiempo para incluso prepararse para la próxima temporada. Bueno, Colo Colo tiene la deuda feroz de lo que pasó en el centenario, en todo, en absolutamente todo. Y aquí es esta distancia y este liderato te da espacio para mejorar en muchos aspectos del juego. Potenciar. Ahora, bueno, yo siento que hasta ahora venía todo en calma. Vidal se había bajado, ya no había hablado más como presidente, como técnico, director deportivo, senador, diputado. Apareció de nuevo Vidal, se mete en la pata de los caballos. Seguro que los que están en la administración del club no le debe haber gustado que él, y el técnico ni te digo, o sea, de nuevo, no, acá está todo bien, no, o sea, el técnico dijo otra cosa en relación a las contrataciones, que se contrapone a lo que dijo Vidal. Vidal entró de nuevo, a lo mejor el mundial lo quiere llegar al streaming, a todas esas cosas, y se metió de nuevo en la pata de los caballos. Sí, porque este mismo Vidal, que hoy día de alguna manera con sus declaraciones protege a sus compañeros, yo recuerdo cuando él no estaba en la selección de Gareca y Gareca nombró una vez a 4 o 5 jugadores de Colo Colo, él criticó la nómina de Gareca diciendo que los jugadores que fueron no merecían estar ahí y eran sus compañeros, entre otros. Pero bueno, son a veces situaciones que, claro, estás liderando, no pasa nada. Pero esta declaración de Vidal con un Colo Colo perdiendo, te aseguro que habrían sacado más de alguna roncha.
18: Algo al cierre, Rodrigo, de esta actualidad de Colo Colo.
19: Bueno, les contábamos que Luciano Cabral es uno de los nombres que está a la mano para Colo Colo, porque está con un presente bien complicado, haciendo el análisis de la temporada de Independiente de Avellaneda. 16 partidos disputados, solo 8 ha jugado Luciano Cabral en el último tiempo, ausente de los últimos 6 partidos. La recta final no jugó frente a Racing, Boca, Defensa y Justicia, Riestra y San Lorenzo. Y en la fase final tampoco frente a Rosario Central, todos esos partidos como suplente. Tuvo una suspensión también de 2 encuentros en medio de la temporada y hasta este minuto consiguió 2 goles. En la primera fecha frente a Estudiantes de La Plata y después otro por Copa Argentina ante un equipo que se llama Atenas. Esos fueron los goles que hizo Luciano Cabral en una temporada baja para él y con poca consideración. Así que veremos si es que entusiasma este viejo anhelo que tiene Colo Colo hace ya largo tiempo.
18: Será un largo mercado de pases invernal. Gracias, Rodrigo, un abrazo.
19: Chao.
18: 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Últimos 2 minutos para saber de la Católica. Maximiliano Videla, ¿cómo estás?
20: ¿Qué tal, Rodrigo Contreras? Una Católica que tiene buenas noticias, al menos en los escritorios. No ha encontrado a su refuerzo, pero sí sigue asegurando algunas de sus figuras más proyectables. El caso, por ejemplo, de Juan Francisco Rosell, que renovó su contrato con los Cruzados hasta 2027. Fines de la temporada 2027, el joven atacante de la UC va a seguir vistiendo de franjeado para por lo menos continuar una temporada más. Ya es tercera renovación que tiene el delantero en la precordillera. Su primer contrato fue en 2022 y después de aquello ya va por su tercera renovación, que lo va a mantener en la Católica al menos hasta 2027. Y las renovaciones fueron tema hoy día en la conferencia de Daniel Garnero, y justamente la de él, la del técnico de la Católica, se le consultó porque, claro, sabemos, un entrenador está sujeto a los resultados y a cómo vaya yendo la temporada, pero lo cierto es que en lo contractual su vínculo con la UC termina a fines de 2026, y como va la campaña, no sería raro que algún equipo venga a buscar los servicios de Daniel Garnero. Está cómodo en la precordillera, quiere renovar por un año más, esto dijo el técnico de la UC.
3: Tenemos 6 meses por delante muy exigentes, muy importantes. Lo único que tengo en mente es eso, es armar el mejor equipo para el fin de semana. El martes volvemos a competir, después y viajamos también. No me puedo desenfocar. Yo estoy pensando en lo que viene inmediatamente. Estoy muy bien, estoy muy cómodo, pero esto es fútbol y los resultados mandan, y si cambian los resultados las cosas se creen. Bueno, no tengo tiempo para pensar en eso. Estoy muy bien, estoy muy cómodo y estoy muy ilusionado por lo que tengo por delante.
20: La tira al córner entonces Daniel Garnero, que por lo menos tiene la buena noticia de que Juan Francisco Rosell va a seguir siendo jugador cruzado hasta 2027. Veremos si es que él lo puede dirigir en la próxima temporada. Veremos qué dice el segundo semestre de los cruzados, por supuesto, Rodri.
21: Maximiliano Videla, un abrazo.
20: Abrazo, que estén bien.
21: Nos vamos, pero pausa breve solamente. Viene la síntesis junto a Álvaro Lozano y después la previa. A las 10 juegan Colombia y Uzbekistán, lo relata Iboba y lo comenta Toño Prieto, estará Pancho Caneo también y Rodrigo Gómez en la continuidad de Cooperativa. Chao.
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4: Cooperativa, 9, 2 minutos. 9, 2 minutos.
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6: Primero, para conocer sobre esta reunión especial que se desarrolló en el Palacio de la Moneda por el caso de los menores de edad haitianos con ingreso irregular en el país. Mariano Reyes nos entrega la información. Buenas noches, Mariano.
7: Hola Álvaro, muy buenas noches. Una fuerza de trabajo conjunta fue anunciado por el jefe del gabinete aquí en el Palacio de la Moneda, el biministro Claudio Alvarado, explicando las primeras acciones que se toman al respecto por esta situación de los niños haitianos que fueron ingresados a nuestro país. Como por ejemplo, que la coordinación del Estado va a quedar en manos de la ministra de Desarrollo Social, María Jesús Wolf. Hay una frase que marcó la vocería del ministro Alvarado, Álvaro: primero son los niños y después las responsabilidades políticas y administrativas. Pasemos a escuchar parte de la vocería que entregó el biministro.
8: El Estado de Chile tiene un deber con cada uno de esos niños y lo vamos a cumplir. No vamos a descansar hasta tener certeza sobre el paradero y el bienestar de cada uno. Lo importante hoy son los niños y no las responsabilidades administrativas o políticas.
7: Bueno, palabras del biministro que se plantearon hace unos minutos nomás aquí en el Palacio de la Moneda. Mañana, a las 8 de la mañana, el presidente José Antonio Kast convocó a una nueva reunión, también aquí en Palacio, con diferentes representantes del Estado, los líderes de ambas cámaras legislativas, la Corte Suprema, la Contraloría, otras instituciones, otros servicios que también van a estar coordinándose en esta misión. Todo para seguir coordinando la ubicación de estos niños. Por su parte, se le consultó al biministro Alvarado si es que el director general de la PDI, Eduardo Serna, que estaba presente en esta reunión, asumió algún tipo de responsabilidad o entregó alguna explicación por el rol que ha tenido su institución en todo este proceso. Dijo el biministro Alvarado que mientras siga avanzando la investigación, sería irresponsable de su parte responder esa pregunta.
6: Reunión programada entonces para mañana en la mañana y en el Palacio de la Moneda, a la que estaremos atentos también. De momento se anuncia esta fuerza de trabajo conjunta que será coordinada por el Ministerio de Desarrollo Social. Vamos a los hechos policiales. Brian Galvez, te escuchamos. Buenas noches.
9: Buenas noches, Álvaro. Claro, partimos con la información judicial, actualización sobre este adolescente que había sido detenido por asesinar a una adulta mayor en la comuna de Maipú. De acuerdo a lo que ha recabado la información por parte de la Fiscalía, se logra una medida cautelar de internación provisoria para este adolescente de 16 años imputado por el asesinato de esta adulta mayor de nacionalidad venezolana en la comuna de Maipú. La Fiscalía Occidente confirma además que se dispuso un plazo de 70 días para el desarrollo de la investigación. Este hecho ocurre anoche en la intersección de calle Pelarco con Zapallar, donde la mujer, quien regresaba de una clase de zumba, fue atacada con un arma cortopunzante por un sujeto que luego huyó corriendo. Es en ese instante además que se despliega todo este contingente policial, quien finalmente es la madre de este joven, quien lo entrega a la justicia, quedando en esta internación provisoria y con una investigación por 70 días. Eso en materia judicial, esa actualización, y en otro hecho policial en completo desarrollo. Sucede frente a lo que es el hospital militar en la comuna de La Reina, en donde una persecución que sucede muy cerca de aquí termina con un choque y con 5 menores detenidos. De acuerdo a la información que nos ha entregado Carabineros, esta situación se produce luego de que personal municipal encontrara un auto con interés, lo persiguen y se terminan chocando frente a al hospital militar. Uno de ellos además sale eyectado, según información que nos ha entregado precisamente funcionarios municipales. Son 5 detenidos de momento y la situación está en completo desarrollo aquí en la comuna de La Reina, Álvaro.
10: Gracias, Brian. Buenas noches.
9: Buenas noches.
10: Vamos a la región de Valparaíso. También noticias de carácter policial con menores de edad como víctimas. Belén Velázquez, buenas noches.
11: Hola, ¿qué tal? Buenas noches. Y en la comuna de La Calera, el juzgado de garantía de esa comuna dejó en prisión preventiva a un profesor formalizado por estupro y abuso sexual, además de almacenamiento de material pornográfico infantil, delitos perpetrados en 2024 y en 2026, algunos de ellos en contra de un alumno de 16 años del colegio donde trabajaba este docente en la población El Almendral de la comuna de Nogales, según explicó el fiscal Hugo Arismendi.
12: Mantenía gran cantidad de material pornográfico infantil, el cual le fue incautado el día 15 de junio de 2026, y a raíz de lo cual este es formalizado por dos delitos de estupro ocurridos en el mes de agosto del año 2024 contra un alumno del colegio de 16 años de edad por dos delitos de almacenamiento y distribución de material pornográfico infantil ocurridos en septiembre del año 2024 y el 15 de junio del año 2026, y además por un delito de abuso sexual sin contacto, todas que en las imágenes de las captaciones traídas e incautadas en su domicilio el 15 de junio de 2026 aparecían menores de edad también siendo abusados por el imputado, los cuales aún no han sido identificados.
11: 120 días de plazo de investigación fijó el juzgado de garantía para la indagatoria en contra de este profesor de la comuna de Nogales, al interior de la región de Valparaíso, que hoy quedó en prisión preventiva tras ser formalizado por una serie de delitos sexuales cometidos presuntamente contra menores de edad, incluyendo un alumno.
10: Y en la información internacional más destacada de la jornada, dar cuenta de las indicaciones del portavoz del Ministerio

0: El entendimiento entre Irán y Estados Unidos está ahora oficialmente finalizado porque ambas partes lo han firmado, afirmó Baghaei, quien destacó además que se celebrará una ceremonia presencial en Suiza por este hecho. Cerramos así nuestra síntesis, tenemos 10 grados de temperatura, llega la previa en Cooperativa.
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2: Cooperativa. 9 minutos. 9 minutos.
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4: La Copa del Mundo se sigue viviendo. Los micrófonos de Cooperativa Deportes en este día miércoles 17 de junio. Les damos la bienvenida a todos, a todas, a esta emisión donde te contamos de esta séptima jornada de competencias en Norteamérica, en Estados Unidos, en México y en Canadá, donde te vamos a estar contando de el estreno del último sudamericano que se va a presentar en competencia, como lo va a hacer el conjunto de Colombia, que a contar de las 22 horas se va a estar midiendo en el Estadio Azteca, en el DF, en la capital mexicana, al seleccionado de Uzbekistán, ya con resultados que se han ido definiendo hace pocos minutos. Ya marcamos el triunfo, por ejemplo, de Ghana en el estreno de la zona L de este certamen planetario por 1-0 ante Panamá. Te vamos a contar de qué es lo que ocurrió con los europeos, uno de los partidos más atractivos de lo que llevamos ya de esta primera fecha que hoy acaba. Estará en el comentario de José Antonio Prieto, de Francisco Caneo, todo el equipo de Cooperativa, que desde el día uno te ha estado contando el desarrollo del 23º campeonato mundial de fútbol que ha estado, como siempre, en Cooperativa. Arranca la previa. En un rato estamos con el Colombia Uzbekistán.
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4: 21 horas con 11 minutos, somos Cooperativa Deportes, porque Cooperativa es mundial. Ahora en la previa, junto al Topo Caneo, junto al Toño Prieto, para comenzar a palpitar. José Antonio, te saludo a ti primero, el estreno de uno de los sudamericanos que la antesala genera mucha expectación, con los jugadores que tienen un recorrido importante, muchos otros que van a debutar y que tendrán su primer contacto con el balón en la Copa del Mundo en un ratito más, cuando en el Azteca se veían ante la Uzbekistán de Fabio Cannavaro. ¿Qué tal, José Antonio? ¿Cómo va?
5: Sí, el último sudamericano que entra en competencia. Se cierra además la primera fecha global de la Copa del Mundo 2026. Y una Colombia que viene de un largo proceso, porque el actual entrenador, su ayudante, es José Pekerman. Por lo tanto, aquí se suman por lo menos 10, 12 años de un proceso seguido, donde hay una forma de funcionamiento de juego, de entrenar, de cómo eligen los jugadores, y eso, por supuesto, que son puntos favorables para Colombia. Ahora, en el fútbol nada te asegura. A veces hay entrenadores que llegan 20 minutos antes y terminan ganando títulos, y otros que llegan 40 años y les cuesta mucho ganarlos. Pero Colombia insinúa una buena previa, no por los amistosos, sino que en general por esto que estamos hablando, por muchos años ya de funcionamiento y por tener jugadores destacados jugando en clubes de alta competencia a nivel mundial, en las mejores ligas. Así que un punto favorable para Colombia, que al frente tendrá una selección debutante, que no tiene un fútbol de gran desarrollo, tiene algunos jugadores destacados, eso sí, incluso uno en el Manchester City, pero digamos no tiene mucha historia. El punto está que yo digo esto y digo, pero bueno, Cabo Verde tenía mucho menos que Uzbekistán,
4: claro,
5: y empató con España. Por eso el mundial y el fútbol tiene este tipo todavía de aspectos no controlados.

0: ¿A qué consideras tú, José Antonio, que se ha expresado cierta paridad en los resultados, salvo el 7-1 que vimos de Alemania a Curazao, pero el resto de los partidos no ha existido gran diferencia en cuanto al ritmo, la intensidad, también en el marcador?
1: Sí, se equipara en el aspecto físico, las selecciones con menor potencial o ligas menores pueden prepararse mejor físicamente. Hoy día eso se hace y se consigue, y yo diría que también del lado de los mejores no hay tantos jugadores desequilibrantes como hace dos o tres mundiales para atrás los había. Antes cada selección tenía uno o dos volantes que te generaban, eran jugadores desequilibrantes. Por ejemplo, James Rodríguez lo fue en el 2014 en Brasil.
0: Claro.
1: En el 2014, hoy día estamos en el 2026,
0: ya pasado, 12 años.
1: Pasado 12 años.
0: 12 años.
1: Ya no es el mismo James Rodríguez. Pero si uno revisa equipo por equipo de ese mundial, habían jugadores desequilibrantes. Y ni hablar antes, digamos, por ejemplo, en Francia 98, tú veías los números 10 de cada equipo y había jugadores fantásticos. Hoy día, mucho más físico. Mucho más físico, mucho al uno contra uno por afuera, por los laterales, y a veces hay goleadores que son implacables, como Haaland, por ejemplo. Tírale lo que sea a Haaland, por arriba, por abajo, por el costado, y el tipo algo va a conseguir.
0: Ya lo escucharon, Antonio Prieto, esta es la previa de Cooperativa, y yo te cuento que ya llegó el Mac Combo Copa Mundial de la FIFA a McDonald's. 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Nos juntamos con Francisco Caneo para saber cómo llega Colombia este estreno, que vuelve a la Copa del Mundo después de 12 ediciones. No, una solamente, no estuvo en Qatar, la última participación fue en Rusia. ¿Qué tal, Topito? Bienvenido.
2: ¿Cómo te va, Yubay? Aquí estamos en esta previa de Cooperativa, en este grupo K que tiene este golpe pegado hacia el cuadro de Portugal luego del empate frente al Congo. Así que tiene entonces Colombia o Uzbekistán la opción de quedar primeros de la tabla en este grupo K, tras la primera jornada. Vuelve a la gran cita tras 8 años de ausencia, luego de quedar fuera de Qatar 2022, el cuadro colombiano se enfrenta a los Lobos Blancos. Uzbekistán, que hace su debut absoluto en mundiales, es la primera nación de Asia Central que clasifica a una Copa del Mundo de la FIFA. ¿Dónde están los puntos altos de este equipo?
0: ¿Dónde? A ver.
2: Por ejemplo,
0: ¿de Uzbekistán me está hablando?
2: No, de Colombia.
0: De Colombia.
2: Colombia primero.
0: A ver.
2: Luis Díaz, obviamente, el hombre del Bayern Múnich, que firmó el triplete doméstico en Alemania, ganó todos los títulos, ganó en la Liga, la Bundesliga, ganó la Copa de Alemania y la Copa de la Liga Alemana también, ¿eh?, que es como la Copa de la Liga Chilena. Bueno, hizo 26 goles, 23 asistencias en este campeonato, y en todos los campeonatos, perdón. Y James ya dijo que si Colombia llega a la final, Lucho Díaz tiene nivel Balón de Oro. Es el jugador más valioso de esta selección, vale 70 millones de euros. James es el otro, el director de orquesta, ya lo decía Antonio Prieto, actualmente está en el Minnesota United de la Major League Soccer. Va a jugar su tercer mundial, igualando el récord nacional de Valderrama. Escucha lo que te digo, Valderrama, que hizo Italia, Estados Unidos, Francia, y de Freddy Rincón. Aunque corre menos, sigue siendo un crack. Y también vamos a destacar el bloque Palace, así le pusimos.
1: A ver.
2: Daniel Muñoz.
0: ¿Ya le puso?
2: Sí.
0: Muy bien.
2: Y Jefferson Lerma. Daniel Muñoz, que no es el malo, no, para nada. Daniel Carmeno, no. Ni Juan Herrera, en ningún caso. Daniel Muñoz, el defensa del Crystal Palace. Ambos brillan en el equipo de la Premier League y traen ese ritmo para brindar la banda derecha y la contención del cuadro colombiano. Viene de ganarle a Costa Rica 3-1, goles de Sánchez, de Díaz y de Suárez, y también a Jordania, luego un doblete de John Arias. Así llega el equipo de Néstor Lorenzo.
0: El abronte de Francisco Caneo, 21 horas con 18 minutos. Esta es la previa en Cooperativa Deportes a las 22. Colombia, Uzbekistán.
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0: Francisco Caneo, ya tenemos formación a lo que se proyecta, una de las principales atracciones que tiene siempre el seleccionado colombiano. Se habló en la antesala también de en qué condiciones llegaba James Rodríguez, quien lograra deslumbrar con un golazo, te acordarás, tú en el Maracaná frente a Uruguay.
2: Octavos de final.
0: Octavos de final, 2-0. Después perdió con Brasil en ese certamen. La mejor actuación colombiana en una Copa del Mundo.
2: Toño Prieto estuvo un palo de ver un Chile-Colombia en cuartos.
0: Y ahí cómo se te abrió el panorama, ¿eh?
1: Bueno, sí, bueno, esa parte es historia. La historia en el fútbol y en el deporte la escriben los que van ganando. Y es así. Dolorosa aquella eliminación en Brasil.
2: En Belo Horizonte.
1: Frente a una Colombia que se veía muy bien, muy suelta futbolísticamente, con un James Rodríguez, yo te diría que en el mejor momento de su carrera, brillando y teniendo un gran soporte como equipo. Así que, bueno, una Colombia que vive todavía de este ciclo que generó Pekerman y que hoy día termina en su ayudante, y que ha tenido estos jugadores por más de una década.
0: ¿Está James o no? ¿Aparece? Podemos adelantar una cosita lo más de la escena.
2: James David Rodríguez.
0: ¿Sí?
2: Es titular. Como le dijo una vez un amigo, Ernesto Díaz, periodista colombiano, el señor Luis Dinas. ¿Se acuerdan? ¿Dimas?
0: Sí. ¿Sí? Sí.
2: Le dijo, Jaime Dinas se llamaba. Amigo de Ernesto Díaz Correa, James David, eres un marciano, le dijo. ¿Cómo lo haces para vivir en la tierra? Es titular hoy.
0: Aparece el equipo colombiano, Francisco Caneo, a hacer el trabajo precompetitivo en el Azteca.
2: Con el ex hombre del Real Madrid, con la 10 en la espalda, aparece Colombia en el Azteca mexicano para este partido, para vivir el estreno del séptimo mundial de la escuadra colombiana, que se va a enfrentar por primera vez en su historia a Uzbekistán. Nunca ha jugado Uzbekistán con la selección cafetera. Hoy va a ser el día, y hoy entonces tiene la opción de poder ganar en este debut del Grupo K.
0: ¿Qué se espera de la máxima figura del fútbol colombiano? Una de las más talentosas, por no decir la más en la última década y media de lo que fue el fútbol cafetalero, Jaime Rodríguez. Se fue quedando, eso sí, en su desarrollo.
1: O sea, hoy día la gran figura de Colombia es Luis Díaz.
0: No, pero haciendo la generalía por participación en Copa del Mundo, lo que ha hecho con la camiseta colombiana, James. Sí.
1: A ver, yo te diría que él ha sido el jugador más talentoso de la última 10, 12 años, ha sido James Rodríguez. No hay dudas que James Rodríguez ha sido el jugador más talentoso, pero no dio todo lo que se esperaba, lo que uno podía esperar. Su aparición y su calidad técnica, su pegada, su creatividad lo llevaron nada más y nada menos que al Real Madrid. Eso es ya, te marca tu nivel. Pero ahí él no terminó por explotar, no terminó por convertirse en lo que prometía. Bueno, también estuvo en el Bayern Múnich, fue compañero de Vidal, donde tampoco tuvo una campaña muy favorable. Después fue a fútbol de Inglaterra, tampoco lo tuvo. O sea, ha tenido muchos más fracasos que éxitos. O sea, el James Rodríguez sigue viviendo de lo que mostró en Brasil 2014. Por lo menos esa es mi visión, y fue mucho. Fue mucho y muy bueno.
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9: 9 grados. 9 grados en Santiago. Cooperativa. 9, 25 minutos. 9, 25 minutos.
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0: Esta es la previa en Cooperativa Deportes, 21 horas con 25 minutos a 35 de que arranque el fútbol en Colombia, que tendrá el comentario del Toño Prieto. ¿Qué te ha parecido esta primera semana de competencia, Toñito?
1: Hemos visto de todo. Alguna sorpresa, la de Cabo Verde, me parece que es la más trascendente, aquel empate frente a España, así que... Pero sí, el Mundial, aún, digamos, la primera fecha todavía no hay un despegue, pero sí algunos dijeron presente, Argentina dijo presente, Francia dijo presente, Inglaterra dijo presente, me parece que Marruecos dijo presente, pero hay otros que todavía no despegaron, España, Portugal no despegaron, Brasil tampoco despegó, eso.
0: 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Fabio Cannavaro, Toño Prieto, Uzbekistán, ahí apareció. A ver, ¿qué tiene para contar del equipo Uzbeco, Francisco Caneo, antes de escuchar el comentario del Toño Prieto?
1: Uzbeco.
2: He estado en eso.
1: ¿Sí?
2: Joseph, sí.
0: En eso estamos en la pausa.
1: Quiero escucharlo.
2: No, ya lo vas a escuchar en la previa, no te preocupes. ¿Quién es este rival? ¿Quiénes son los Lobos Blancos de Uzbekistán? Que no vienen de paseo, Toño. No, clasificaron de forma brillante una fecha antes, en la tercera ronda en Asia, y tenían en el banco nada más y nada menos que a este Balón de Oro, campeón del mundo, el italiano Fabio Cannavaro.
1: Sí, lo contrataron después de que clasificó, ¿eh?
2: Sí,
1: a don Fabio.
2: Octubre en 2025.
1: Claro.
2: Salió luego de que el ídolo de Uzbekistán, Timur... quien completó la clasificación, salió de la selección. Trajo un cuerpo técnico de 12 italianos, incluyendo a su hermano Paolo Cannavaro, ex futbolista, jugó en el Parma también.
1: Absolutamente.
2: Y su salario lo ubica entre los mejores 5 técnicos, los mejores pagados de esta Copa del Mundo. Fabio Cannavaro.
1: Sí, se da la circunstancia que en Uzbekistán el deporte lo maneja el Estado. El Estado es poderoso económicamente, tiene gas, Uzbekistán produce gas, tiene oro, tiene uranio, tiene una serie de minerales poderosos. Han invertido $500 millones para que la liga crezca, para potenciarlo con miras al Mundial, pero bueno, ahí aparece Fabio Cannavaro, que no ha hecho una gran carrera como técnico, pero sí tiene un nombre por haber sido ganador de una Copa del Mundo y el Balón de Oro más discutido de la historia. Se sigue discutiendo el Balón de Oro que le dieron a Fabio Cannavaro.
2: Es como un gago de selecciones, como llega por su carrera futbolística más que otra cosa
1: a dirigir Uzbekistán.
2: ¿Eh?
1: Bueno, no tiene una carrera muy destacada como técnico, por eso te digo, sí. Pero tiene el nombre de haber sido jugador campeón mundial y haber sido ganador de un Balón de Oro.
2: Oye, su estrella absoluta es Kuchanov, el hombre del Manchester City, ya ganó la FA Cup, la Carabao, ¿y sabes cuánto vale a día de hoy? 50 millones de euros. Es más, un puro jugador vale más de la mitad que todo el resto de sus compañeros. Así que ahí está el defensa Kuchanov del City. Ojo con Masharipov, que está muy complicado. Tiene un problema en la espalda. También Alkilov está con una dolencia muscular en la defensa.
1: Alkilov está bien complicado, sí, en estos tiempos.
2: Alijonov y Ganiev están también entre algodones. Así que así llegan estos dos equipos con este duelo que va a ser seguramente entre Lucho Díaz y Kuchanov, que se conocen bien del concierto europeo.
0: Repasemos cómo le dio a los sudamericanos. Este va a ser el último que salga en esta primera fecha, y además con este partido se cierra ese primer capítulo de la fase de grupos. Los sudamericanos, que no han tenido los resultados esperados, a diferencia de Argentina, que como campeón del mundo se estrenó con una goleada.
2: Partamos con Paraguay. Vamos. Que cayó por 4-1 frente a los Estados Unidos en el grupo E, la escuadra de Alfaro y compañía, pasados por arriba por parte del cuadro de Estados Unidos. Brasil el día sábado empató 1-1 con Marruecos, un rival que ya se pone dentro de los de primera línea en esta Copa del Mundo, que es un rival complejo, que no es llegar y ganarle. Bueno, y con gol de Vinicius empató el equipo de Ancelotti. Además, la escuadra de Ecuador cayó en el último minuto frente a Costa de Marfil, durísimo golpe para el cuadro de Sebastián Becachese. Y Argentina pudo doblegar a Argelia anoche con 3 goles de Messi. Messi 3, Argelia 0, frente a Lucas Zidane, Joseph Anthony,
1: ¿sí?,
2: que vino el año 2015 con Francia. Gracias. Al Mundial Sub-17,
1: claro.
2: Jugó uno de los partidos más australes que tenga conocimiento las Copas del Mundo, en Puerto Montt, y ahí estuvo Lucas Zidane, y ahora con Argelia.
1: Sí, yo diría que para los sudamericanos lo más doloroso fue la derrota de Ecuador por el trámite del partido. Un Ecuador que controló, que dominó, que tuvo muchas ocasiones, que el rival se había acercado muy poco a su arco, y más casi en la última jugada en Boca, y se lleva la victoria. Pero el fútbol es así, si tú no aseguras con tus goles, un accidente te puede pasar. A Ecuador le pasó, o sea, hizo merecimientos de calidad de juego, en llegadas, en todo, en control y dominio de partido, pero lo terminó perdiendo en forma increíble. Así que, bueno, tiene Ecuador que tendrá que apostar a 2 victorias para apostar a la... Ahora, ¿los cuántos mejores terceros clasifican? 63 mejores terceros.
2: No, los 4.
1: ¿A 4 nomás?
2: O sea, ¿cuántos grupos? Sí, po.
0: Son 8 los que clasifican los mejores terceros. Son 12 grupos, son 4 los que quedan fuera.
2: Perdón, eso. Son, sí, 48, señor, equipos. ¿Sí?
0: Bueno. ¿Y empató Uruguay el repaso?
2: Y pasan,
0: ¿no?,
2: 32.
1: Sí. Uruguay empató 1-1 con Arabia Saudita. Uh-huh. Así que los 4 mejores terceros.
2: Escuché, me quedó Uruguay. Uruguay sale de Saudita. 1-1 fue ese partido. Que le costó mucho al cuadro de Marcelo Bielsa, y envuelto en la polémica, don Marcelo, con todo lo que ha ocurrido.
0: No es modelo, dijo.
2: No es modelo. ¿No? Está. No, y no modelo, tiene toda la razón. Bueno, no sé. Ahí va a ser tu comentario, pero. No
1: puede ser como modelo técnico. Yo lo tendría como técnico.
2: Sí, pero estamos hablando desde la cosificación.
0: Bueno, esta es la previa de Cooperativa Deporte, 21:32, ya entramos a lo que va a ser el choque entre Colombia y Uzbekistán en el Azteca, en el mítico Azteca, que vio tanta definición, el 4-0 Italia de Brasil a Italia en el 70, la mano de Dios, el gol más lindo del mundo.
2: El
0: la
2: estadio de Pelé y Maradona, dijeron.
0: Claro, el estadio de Pelé y Maradona.
1: Es así.
0: Efectivamente.
1: Sí, sí, sí. Y de esa gran Copa del Mundo de 1970, de grandes jugadores, también en el 86. Pero claro, brillaron Maradona y Pelé. Esos grandes jugadores, ¿dónde brillan? En los grandes partidos, ¿no?
0: Claro.
1: Ahí donde tienen que brillar. Y brillaron en las finales y en las semifinales. Ahí brillaron. Ahí fueron lo importante de su nivel y de su categoría. Así que, bueno, esta vez el Azteca será solo parte del debut, el de la Copa del Mundo.
0: ¿Merecía la, no final, la final el Azteca? O sea, como era una de las cosas que se planteaban.
1: Pero merecer, o sea, hoy día nadie merece nada. Hay que pagar para pa tener la final, ¿no? El que paga se la lleva, es así.
0: Ya sé cómo será esta Copa del Mundo.
1: O sea, como todas.
0: Claro, pero particularmente. 21:34, esta es la previa de Cooperativa. Pausa, ya volvemos. Nos vamos de lleno al Huequitán, Colombia. Juegan, te lo cuenta Cooperativa Deporte.
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2: Fútbol Mundial en Cooperativa Deportes. Hoy salta el último sudamericano a la cancha. Será en el Azteca, en el Ciudad de México, para ver a Colombia, que se estrena ante Uzbekistán. El equipo de Fabio Carvalho tendrá que ser la vara para los sudamericanos que debutarán en su zona, en el grupo K, donde ya igualaron Portugal y el Congo. Tiene la oportunidad Colombia de acercarse un poquitito más a la siguiente ronda. Veremos si es que lo puede hacer el equipo que anuncia lo mejor que tiene en su plantilla para su estreno en la capital mexicana. Será comentario del Toño Prieto. Trabaja el Topo Cano, está todo el equipo de Cooperativa dispuesto desde el día 1 con la Copa Mundial de Fútbol 2026. Ahora con el último sudamericano veremos cómo le va a Colombia, porque en un ratito más juega ante Uzbekistán.
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0: nos situamos en el escenario de nuestra próxima estación mundialera en el Estadio Azteca, ante 87.000 espectadores, en uno de los escenarios más tradicionales que tiene el balompié mundial, hogar de definiciones mundialistas, lo decíamos en el 70, en el 86, en el 2026, se dio el vamos en sus pastos a esta presente versión del torneo planetario, y veremos ahora Colombia, al equipo sudamericano que esperó hasta la última jornada de esta primera fecha para saltar a la cancha. Lo hará ante Uzbekistán, con formaciones que ya están ratificadas, con el equipo de cooperativa que ya trabaja, y con este apronte te saludo de nuevo, Toño Prieto. Ya estábamos en la previa, pero ya palpitamos el estreno de Colombia en la Copa. ¿Qué tal, Toño? Bienvenido.
1: Hola, hola, ¿qué tal? Y un debut para Colombia, el último sudamericano frente a Uzbekistán, un equipo desconocido en la élite, pero que va a dar batalla, eso no hay duda. Con un gran escenario como el Estadio Azteca de México, el Coloso de Santa Úrsula, la sede de la América de México, donde suele volar un águila previo al partido, que es la mascota del equipo mexicano. Es todo un templo del fútbol maravilloso, construido en la década de los 60. Pelé primero en el 1970 y Maradona en 1986, digamos, le dieron además un realce histórico donde quedan marcadas jugadas, goles, trofeos, vueltas olímpicas y todo aquello. Espectacular estadio, maravilloso, donde es de fútbol nada más, no hay pista atlética, el público está cerca, invita a grandes jornadas futbolísticas donde han pasado muchos chilenos por el América, no sé si muchos, han pasado chilenos, pero sobre todo yo remarcaría,
2: pero hartos chilenos,
1: sí, pero Carlos Reynoso, considerado hasta el día de hoy el mejor jugador extranjero que ha pasado por la Liga Mexicana, el maestro, así se le denomina, quien fuera formado en Audax Italiano y saltara a la América de México, marcando toda una historia. Y luego pasó Iván Zamorano, cuando se va del Inter de Milán a la América de México, nada más y nada menos. Y después han habido otros, Fabián Estay, Reinaldo Navia, Roberto Hodge, y me quiero detener en otro, un jugador histórico que tiene un récord en nuestro fútbol, Osvaldo Pata Bendita Castro, el máximo goleador chileno profesional. Es Osvaldo Pata Bendita Castro. Nadie ha hecho más goles en el profesionalismo como futbolista chileno. Así que un estadio que marca muchas cosas, y veremos el último sudamericano, que es Colombia, entrar en la cancha para cerrar esta fecha inicial del Mundial.
0: Sí, señor, y que ya ha disputado sus cuatro partidos, que como ha sido habitual en esta primera semana de competencia, ha nutrido la cartelera Copera. Este va a ser el último, con el cual además se va a concluir con esta primera fecha de la fase de grupos. El saludo para Andrés Solardo, chavo, de ver, Andresito, tenemos fútbol mundial en cooperativa, juegan Colombia y Uzbekistán.
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0: Escuchemos a Daniel Muñoz, al defensor del Crystal Palace. Lo vamos a estar escuchando al zaguero colombiano. Francisco Caneo, repasemos novedades, creo que tiene para presentar Colombia, Uzbekistán, en la antesala de este juego, con formaciones ya ratificadas, que por dónde van las claves de ambas oncenas en el estreno, Copero.
4: Sí, con una baja en Uzbekistán, la de Mashuripov, que no va a estar por este dolor en la hernia, el volante que tiene la escuadra Uzbekistán. ¿Podemos escuchar? Sí, escuchamos a Daniel Muñoz, al defensor colombiano.
5: Que tienden a resguardarse tanto. Teniendo la paciencia necesaria, yo creo que el partido contra Jordania nos sirvió de reflejo para lo que va a ser el día de mañana. Creo que contra Jordania, se vio un equipo serio, correcto, teniendo la paciencia necesaria para cuando abramos el marcador. Entonces mañana, sin desmeritar obviamente el trabajo de la selección que tenemos al frente, va a ser un trabajo muy complicado, muy duro, pero confiando en Dios y, en la capacidad de...
0: La palabra del zaguero colombiano en la entrada del juego ante Uzbekistán, que va a arrancar en los próximos 19 minutos. Andrés Solar, ¿está en cooperativa? ¿O escuchamos ahora sí? Continuamos con Darío Muñoz. A ver, otra más. No, ya.
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0: Francisco Canedo, ¿cómo llega Colombia? ¿Cómo llega Uzbekistán para el juego que arranca en 17 minutos más?
1: Hoy día vamos a ver el primer debut, como dice un amigo.
0: Bien dicho.
1: El de los uzbecos, que van a hacer entonces su presentación oficial. Le metieron, ya lo dijo el Toño Prieto en la previa, que tenían fuertes riquezas minerales, sobre todo. Y el Estado, cuando dijeron, ¿cuántos son? ¿48? Vengan para acá, muchachos. Vamos a invertir en cancha, en el torneo local, en juveniles, un aporte estatal de Uzbekistán, que finalmente, bueno, metió 500 millones y que tiene hoy día, como decíamos anteriormente, a uno de los 5 mejores técnicos en términos salariales hoy, que es el gran Fabio Cannavaro. ¡Colombia! ¡Colombia! Bueno, viene entonces este cuadro cafetalero luego de la clasificación en el torneo de Conmebol, en las clasificatorias sudamericanas. El equipo de Néstor Lorenzo, que se había quedado fuera de Qatar y que hoy vuelve a un mundial después de 8 años.
2: Volvió con autoridad, recordemos, sí. Tercero en la tabla de posiciones la clasificatoria sudamericana, bueno, clasificando con cierta holgura y con Luis Díaz como gran figura en este torneo sudamericano.
1: Bueno, escuchemos a Néstor Lorenzo, al técnico de Colombia, en esta previa. Habla de lo que va a hacer esta Copa del Mundo el adiestrador del elenco colombiano.
3: Bueno, creo que los mundiales nos están demostrando que no hay equipos pequeños, que no hay que subestimar a nadie. Uzbekistán es un equipo que ha tenido muy buenos resultados con buenos equipos, tiene un gran técnico, tiene 4 o 5 jugadores de mucha categoría y sobre todo es un equipo ordenado que sabe a qué juega, ¿no? Y esa es el desafío nuestro para afrontar mañana y poder superarlo.
1: Ahí está la cuadra colombiana y su técnico Néstor Lorenzo, que también ya profundizan cómo va a ser el desarrollo de este grupo K que comparten con Portugal y también la escuadra de Cabo Verde.
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1: Sí, ahora Lorenzo habla entonces de este grupo acá, también con James, cómo llega el 10, ¿ah?
3: Bueno, James llega bien, ha ido creciendo en la parte de rendimiento físico y bueno, por supuesto, su talento, sus condiciones también lo hacen un jugador que, sin correr tanto como otros, digamos, define cosas, le da claridad al juego, ¿no? Define cosas importantes. Y en cuanto a la intensidad, Colombia ha estado a la altura, ¿no? Hemos jugado con Croacia y con Francia, donde si bien Francia no, nos ha superado en el partido, por momentos hemos estado en los datos de rendimiento a la altura de ese equipo, que es uno de los más intensos del mundo, ¿no? Así que eso no es el tema. El tema es defender bien y atacar de la mejor manera, ¿no? Jugar bien al fútbol no pasa solo por correr, ¿no? A veces nos confundimos con el tema de la intensidad.
1: Ya, ¿cómo le fue a Colombia este año? Que lo dijo ahí Lorenzo la pasadita. Perdieron 2-1 con Croacia, 3-1 con Francia. O sea, a la hora de enfrentar grandes potencias, se dio. Con Costa Rica en junio ganó 3-1, con Jordania 2-0, y hoy día entonces va a jugar contra Uzbekistán. ¿Cómo sigue el cronograma de los colombianos? Van a jugar el martes 23, la próxima semana, también a las 10 de la noche contra el Congo. Y el sábado 27 cierran con Portugal. Buen partido. En Colombia-Portugal, 19:30 horas por la tercera fecha. Así se viene entonces el camino de Colombia en esta Copa del Mundo.
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todas los que nos escuchan hasta ahora, que sienten el amor por Colombia. Como mi amigo Ernest, del sur de Chile. Vamos con la formación colombiana, 12 en el arco, Camilo Vargas.

0: Arias, el del Palmeiras. Y por la izquierda aparece el del Bayern München, Luis Díaz. Centralizado con la número 10, su capitán, James David Rodríguez. Y como único punta, con la número 25, el hombre del Sporting de Lisboa, Luis Javier Suárez. La formación de Colombia.
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0: Ulises Aldea, la puesta al aire para esta emisión de Cooperativa Deporte, donde 10 minutos lo despega del kickoff. Va a arrancar el Colombia Uzbekistán, Toño Prieto, con un equipo que mezcla jugadores que ya han tenido participación en las Copas del Mundo, mientras que otros llegan precedidos de buenas campañas, pero que no han estado expuestos a esta exigencia de un certamen planetario. La formación de Néstor Lorenzo para el debut en el Estadio Azteca en la Ciudad de México, Toño.
1: Sí, yo diría que es lo que se viene anunciando, no hay grandes sorpresas, es un equipo que tiene rodaje, ya lo mencionaba, fue tercero en la clasificatoria sudamericana, con holgura, y más o menos el trabajo estaba hecho. ¿Qué ha buscado hacer Lorenzo desde la clasificación hasta ahora? Potenciar, sostener, corregir, mantener, jugó partidos exigentes, por lo tanto, no hay sorpresas. Probablemente los ojos los vamos a tener todos sobre James Rodríguez, a ver cuál es su nivel, qué capacidades tiene hoy día el capitán colombiano para poder competir y marcar diferencias en una Copa del Mundo. Probablemente en análisis de lo que es el grupo, sí, van a jugar con el rival, digamos, que aparentemente es el que te puede poner menos oposición, pero ya vimos lo que hizo Cabo Verde con España. Había apuestas de cuánto era la goleada, o sea, todos apostaban por la goleada. ¿Cuánto era la goleada? Terminó siendo 0-0. Así que habrá que ver en qué estado están los colombianos, si esta presión ambiental del Estadio Azteca y de los miles de colombianos que están ahí los llevan hacia adelante o los hacen cometer errores. Colombia con su mejor gente, con su mejor alineación para arrancar en la Copa del Mundo.
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0: Estadio Azteca repleto hasta ahora. José Antonio Prieto, Francisco Canedo, Andrés Solar, el equipo de Cooperativa Deportes para esta emisión donde te contamos la historia de Colombia y de Uzbekistán. Nos falta el equipo asiático. Este es el 11 UV con la formación de Uzbekistán, Topito.
3: El equipo de Cannavaro que se para con estos nombres.

0: lo acompaña Abkodur Kuyanov, el hombre del City. Cierra todo con la número 18, Abdullahev. Medio terreno para dos hombres, Akmal Moskhodov como volante central. Con la número 6 lo acompaña Tadek Shukurov con la número 7. Por el sector derecho aparece Bekrus Karimov con la número 24. Por el sector izquierdo, con la número 13, Sherzod Nasrulalev. Uzbekistan Rising 22 aparece también más adelantado Abosbek Faisachaev con la número 11, Oston Urunov. Y cierra todo con la 14, su capitán, el centro delantero, Eldor Shomurdov. Es la formación de Cannavaro, es el 11 de Uzbekistán para enfrentar a Colombia.
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2: 9 de la noche con 55 minutos. Siempre impresionante el apoyo que recibe Colombia en cada Copa del Mundo, tiñendo los estadios de amarillo. El Azteca no es la excepción. Francisco Caneo, enjundioso el apoyo para el conjunto cafetalero.
0: Exactamente, Ivo Sebastián, ya está. Nos contaba Lucho Marambio en la previa de este partido, de la llegada de miles y miles de colombianos desde distintos sectores, tanto de la propia Colombia como de Centroamérica y también de Norteamérica, de países aledaños, México, Canadá, otras ciudades, de Estados Unidos y Canadá.
3: Hemos visto al jefe de la barra colombiana, un señor bajo,
0: sí,
3: que usa sombrero.
2: Bufanda roja, lo vi.
3: Habitualmente.
0: Siempre está ahí.
3: Sí, sí.
0: Es de Pereira, me
3: viene del eje cafetero,
0: viene
3: el jefe de la barra.
0: Sí, sí, sí, sí. Así que vamos a ver. Mucha expectación del pueblo colombiano y de sus adeptos. Mañana vamos a ver si ese café colombiano estará más rico o no.
2: Este va a ser el último partido del día. ¿Qué es lo que tiene en cartelera la octava jornada de Copa del Mundo ya? Porque arranca la segunda fecha de la fase de grupo y ahora empiezan a despegarse los equipos.
0: Mañana a las 12 y Bobay va a jugar República Checa frente a Sudáfrica. Eso va a ser al mediodía. A las 3 de la tarde lo van a hacer Suiza con Bosnia y Herzegovina. A las 6 de la tarde Canadá con Qatar. Y vamos a estar muy pendientes, sí, lo dije mal, Bosnia y Herzegovina a las 3 de la tarde, a las 6 Canadá con Qatar y a las 9 de la noche México con Corea del Sur, para que se entienda bien en toda la transmisión.
2: Somos Cooperativa Deporte, José Antonio Prieto. Impresionante,
3: Canadá,
2: impresionante.
3: Sí,
2: impresionante.
3: Asombroso. Canadá-Qatar mañana tendrá árbitro chileno, estará Cristian Garay dirigiendo. Gran pronunciación, hizo un curso, ¿no?
2: Sí, pues, con
3: Pierluigi
2: Collina.
3: Hizo el curso.
2: ¿Hizo el curso?
3: Ah, no, yo decía.
2: Es un certamen planetario. No sé, puede exponer de alguna forma, sí, porque sí, sí, son muchas las culturas, mucho.
0: Hay mucho recuerdo.
2: Hay mucho en juego. Y que te,
3: ahora,
2: te puede complicar de alguna forma.
3: ¿Puede describir la camiseta de Colombia? ¿Lo puede describir o no?
2: Me quedo pillo con el color. ¿Eso es como Calypso? No es la azul tradicional,
3: relato, yo no.
2: No es la amarilla tradicional, porque va con la alternativa, Francisco Caneo. Es como un verde agua, podríamos decir.
0: No sé qué agua estás tomando, Ivo, ahí.
3: Sí.
0: Yo diría un más azul eléctrico, con vivos,
2: claro,
0: fluorescentes. Sí, con un color parecido en los vivos al de Anthony Taylor, que es el árbitro del partido y que está de un correcto amarillo.
3: Depende en qué bar pide el agua.
0: Claro, depende de qué bar pida. Croatas, ingleses y españoles son los del VAR. Ahí está, pero el señor Taylor es el principal del partido.
3: Los del VAR tienen la camiseta de Colombia.
0: No sé si. No.
2: Es que, claro, Uzbekistán, si no me falla la vista, Francisco, va a ir de blanco. Solo León de blanco.
0: Blanco, sí, porque es el local, además. Entonces, bueno, por un tema de tonalidades. El mundo del fútbol, como dice un amigo, ha ido mutando en aquello, que los colores tienen que ser muy cambiantes entre uno y otro, que no tienen que haber ni siquiera,
2: claro,
0: tonitos parecidos, pero ¿cómo no va a jugar un amarillo contra un blanco? Puede hacerlo, no hay ningún problema, pero sí, para la televisión, por supuesto, ¿no? Hagan el fútbol chileno. Salve de Quillota, sí, no, pero, Colo-Colo, pero puede jugar.
3: Pero rompen tradiciones, las tradiciones
0: por
3: que
0: eso.
3: Muchas veces no tienen ningún parecido, pero deciden por lo dices tú, por la tonalidad. Allá bueno, ellos pagan, ¿qué vamos a decir? Pagan.
2: Ya están los elencos, se repartan sobre el terreno de juego del estadio Azteca, 87.000 espectadores, todo vendido, en su mayoría público colombiano, para ver al conjunto de Víctor Lorenzo, que tiene a James Rodríguez, a Luis Díaz, a Luis Suárez también en la zona de ataque, a Arias, un equipo que tiene experiencia en Copa del Mundo, algunos de sus jugadores, pero otros recién se encuentran con esta experiencia.
3: Pero es la alineación que terminó utilizando la fase clasificatoria, fueron terceros, dieron buenos partidos, batalla, gran estadio, ¿eh? El Azteca.
2: Impresionante.
3: ¿Has estado en el Azteca?
0: No, poquito, tú. No, Toñito, nunca he ido a México.
3: El gigante. Me encantaría. De Santa Úrsula. Siento un niño, yo estuve ahí, ¿eh? O sea, después estuve en otros partidos.
2: Está como Calamaro.
3: Es que mi papá fue entrenador de la América de México cuando recién habían construido el estadio, así que me gusta estar ahí.
2: Ahí está, James Rodríguez, Francisco Caneo. El capitán colombiano, ¿no?
0: James David, sí, el capitán de Colombia para este
3: partido. Muy amigo
0: Arturo
3: partido. Vidal, ¿eh?
0: Muy amigo, vino a Chile, sí, hicieron un live.
3: Grande.
0: Sí, pues compañero del Múnich.
2: Andrés Solar, ya ven el fútbol. Juega Colombia y Uzbekistán, te lo cuenta Cooperativa Deportes.
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2: Arranca el fútbol, movió el equipo colombiano, un balonazo largo sin destino por parte de Mujica, que va a parar contra la portería del golero uzbeco. Retiene con los guantes Yusupov, el uno, viste, de naranjo, primero, segundo, de Cotejo, el de la Azteca. Ya juegan Colombia y Uzbekistán.
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2: Falta ahí sobre la mitad de la cancha. Fue a presionar Davinson Sánchez, el jugador que corresponde al registro del Galatasaray, derribado cuando esperaba la recepción de la pelota. Karimov, de espalda a la portería, lo mandaron al pasto. Falta la primera falta. 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
2: Primer minuto de partido. Faisal Ebre va a dar a la pelota, el número 23. A unos 25 metros frontal a la portería de Camilo Vargas, el beta del Atlas, que conoce bien nuestra cancha, juega en Guadalajara, pero bien debe tener el conocimiento del reducto que en estos momentos alberga el estreno colombiano en el Estadio Azteca, repleto en la capital mexicana. Faisal Ebre va a dar a la pelota. Veremos qué es lo que pasa al centro, que viene buscando el punto penal. Primero golpe de cabeza defensivo de la gente de Colombia. El balón que sale de la zona penal y lo viene buscando Luis Díaz. Se lo quiere llevar contra el costado. Primero presiona otra vez Faisal Ebre. El cuero que se va contra la banda. El saque de manos. Café Talero. 2 minutos de partido.
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2: 2 minutos de partido en el reloj de Cooperativa Deportes a la Copa del Mundo de los Estados Unidos, Canadá y México. Se estrena Colombia y Uzbekistán en el grupo K del certamen planetario. El juego que viene sobre el círculo central para que domine el hombre del Crystal Palace. Acá está Jefferson Lerma, recuesta todo contra la izquierda. El pase que va para Lucubí, devuelve el balón sobre la argolla central, viene recortando Beto Davison Sánchez. La levanta para Javier Rodríguez. Acá está el capitán con la jineta en su brazo zurdo. Acá viene Javier, prefiere descargar, devuelve la pelota para Lucubí. Acá está John, 5 metros ya instalado sobre el campamento enemigo. Tímidamente se atreve el zaguero. Prueba con Davinson Sánchez. Apertura contra derecha. Viene Colombia tomando la pelota. Gustavo Puerta. Puerta que mira de reojo la zona penal. Combina con Lerma. Balonazo largo por elevación frontal. Se hunde sobre el fondo de la cancha. Corría toda velocidad Daniel Muñoz por esa pelota, pero no llegó. Saque de puerta. Lo juega el conjunto Peco.
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2: Yusupov va a salir en el fondo para el conjunto de Uzbekistán en el saque de puerta. El balonazo largo que va contra la mitad de la cancha, responde con el golpe de cabeza calzaguero Daniel Muñoz, otra vez corre por ese esférico James Rodríguez, no puede, revientar el fondo Abdulaev, el juego que va a parar contra la portería colombiana, domina acá el beta Camilo Vargas, viste de rosado el conservador de Colombia.
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3: Sí, Colombia hace el tradicional 4-2-3-1, Arias por derecha y Luis Díaz por izquierda son los extremos que van a atacar. James Rodríguez va de 10, más el atacante Muñoz. ¿Qué hacen los uzbecos? Inicialmente veo un 5-4-1, inicialmente, pero habitualmente suelen jugar con otra organización. Comenzaron con el 5-4-1 como buen defensa que fue Cannavaro. Primero cuida atrás,
2: ¿eh? El catenacho asiático, decían algunos en la previa. La pelota que la maneja contra la izquierda acá el conjunto colombiano.
3: ¿Cómo le dieron ese balón de oro a Cannavaro? Yo tengo borrado ese.
0: La polémica la estás diciendo tú.
3: No, es el mundo.
0: La polémica del mundo es tuya.
2: ¡Falta! Mandaron a Lucho Díaz al pasto, lo cruzaron. Finalmente la infracción fue contra Johan Mujica. La cuenta Francisco Caneo porque mete bien de la portería de Asia.
0: Y fue Kuzhanov el que mete presión en esa zona, sale de esa línea. De esa línea defensiva, finalmente va a haber un tiro libre. Ya está frente a la pelota, pegado por el sector izquierdo. Está James Rodríguez y también se mete Arias con la zurda. Me parece que va a ser la diestra de Arias.
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2: A 1.23 metros en diagonal a la portería de Yusupov, que da la pelota a James Rodríguez. También aparece Arias con la zurda, James con la diestra. Arias. Arriba sube Davinson Sánchez, Lucumí, la cuelga James, segundo poste, el puñetazo parcial del golero Yusupov, igual llega contra la izquierda para cortar acá Shukurov.
3: Sí, Toño. Sí, no le tuvo fe a la izquierda usted, como habitual.
0: De James, no, yo pensé que con la derecha iba a ser la solución, finalmente no pasó nada y tuvo que llegar James nomás.
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0: Es que esa izquierda de James le ha dado mucha alegría al pueblo colombiano. Recordemos, 2014.
3: ¿Cómo no le tenía fe?
0: Claro.
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2: La pelota que deja de retiro el 10, juega hacia atrás, se apoya con el Lucumi, fue con el que no estamos seguros. Sí,
0: sí. Es que es raro ser zurdo.
2: En el Maracaná, toca la pelota ahora, Suárez, pelota la contra derecha, se equivocó, la entrega el jugador del Sporting, se va la pelota para el costado, el saque de mano de Uzbekistán, 6 minutos, Toño Prieto, está en la Copa del Mundo, primera pista.
3: Sí, Colombia que sale con todo a dominar, controlar el partido, pero, ojo, Colombia quiere dominarlo, sale con todo, pero los asiáticos le ponen resistencia, no es fácil, están muy juntas las líneas, el 5-4-1, que ya lo vimos cómo lo aplicó Cabo Verde y le complicó a España. ¡Tá! Arrancan los asiáticos.
2: Cuidado que viene tomando la pelota. 1-1, se quería meter a la zona penal. Bien, cruza en el fondo Sánchez para cortar el peligro. Rompe el fondo ahora Daniel Muñoz contra la mitad de la cancha. Corre ahora Luis Javier Suárez buscando lo suyo. Solo contra el mundo no puede porque le termina robando la pelota. Corta Kuzhanov con un balonazo largo que va a parar contra el último cuarto de cancha. Lo viene peleando ahora contra la punta derecha. Fai suyo la E. Cuidado que quiere entrar a la zona penal. Lo derribaron. Lo mandaron al pasto. Al 22 su beco y cae la primera tarjeta amarilla del partido. Voy contigo a la cancha, Francisco Caneo.
0: Sí, hay amarilla para el número 22 del cuadro de Uzbekistán. Perdón, para Johan Mojica en Colombia, luego de esa falta sobre Faiz Suyaev. Iba con todo. El uzbeco se tira a buscar el hombre del Mallorca. La pérdida del balón del hombre uzbeco y finalmente termina cediendo con una infracción. La primera amarilla del partido en 7:30.
3: Bien Taylor en inglés, clarito, muy cerca. Falta directa. Buscó hacer la falta porque se le iba el rival.
2: Le va a dar a la pelota Faiz Suyaev. Le va a dar el 22. El dueño de las pelotas paradas contra derecha al centro. La pelota que rebota primero en Luis Díaz. La alcanza a rescatar del tiro de gira John Mujica. La banda fuera del campo. Será lateral, juego con las manos. Sigue ahí presente en el último cuarto de cancha el conjunto uzbeco. Pero ahora con un saque lateral. Tiene 5 segundos. Tiene que jugarlo rápido. Lateral y eso es lo que hace. El lateral que viene contra derecha. Faiz Suyaev no puede quedarse con el esférico. Termina despejando, pero de manera arriba parcial el conjunto de Colombia. Ahora viene Chukurov. Chukurov sobre el círculo central, prefiere descargar atrás para Kucherov. Acá está el 2, tocando contra la derecha, se acerca contra la mitad de la cancha. 8 minutos, todo se disipa, todo va al campo hueco. Lo vive el conjunto de los Leones, 0-0 en el Azteca.
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3: Ahora, cuando ataca Uzbekistán, deja línea de 3, 4 volantes y 3 delanteros. Tiene buena movilidad de retroceso, se los ve por lo menos en inicio, jugadores rápidos, físicamente potentes, le han ganado varios duelos individuales a una Colombia que salió con todo a imponer condiciones, pero que no ha podido hacerlo.
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2: 10 minutos, empezó a tomar

0: Se fue sobre la línea de costado, aplaude nomás por compromiso Luis Díaz, el cambio de frente que no llegó a destino, saque de puerta, perdón, saque de banda nomás, lo va a jugar Uzbekistán, primeros 10 minutos de partido en el Estadio Azteca, en Ciudad de México, 0-0 el marcador.
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0: Repasemos el resultado del día, Francisco Ganeo, porque hubo acción en varios grupos. Este es el último juego de esta jornada de día miércoles.
2: En el mismo grupo K, hoy día jugó Portugal, se enfrentó a el Congo, empataron 1-1. En el grupo J, Austria le ganó 3-1 a Jordania. En el grupo L, que también se jugó hoy día, partidazo. Para mí uno de los mejores de este mundial. Están mi top 3. Inglaterra 4, Croacia 2. Y gana 1-0 le ganó a Panamá. Cecilio titular, 0 en el segundo tiempo. Giannis no entró.
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2: El podio de Toño Prieto de esta primera fecha, me gustaría tener.
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0: Cuidado, viene acá el elenco de Uzbekistán dentro de la vía, no la termina despejada la saga colombiana, pero otra vez le cae a Karimov, viene contra derecha, pero antes el juez vuelve atrás porque había un colombiano en el pasto, era Davinson Sánchez, que recibió una entrada sobre el círculo central por parte del jugador Urunov, lo mandó al pasto y será tiro libre, no más medio terreno, ya no juega Colombia.
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0: Acá está Luis Díaz, se recoge varios metros el hombre del Bayern, se posiciona ahí sobre la cinta central de la cancha, juego que viene ahora para James Rodríguez, que la manda contra derecha, se conecta con Davinson Sánchez, Daniel Muñoz que la toma, se conecta ahora con Gustavo Puerta, que está en el campamento de enemigo, ahora sobre el paseo central, barbaratas para James Rodríguez, la apertura que viene para Joao Mujica, el centro que va contra la media luna, cuidado, viene Colombia cuando tomaba la pelota en el área, Puerta no le quedó cómodo el control al 14 y terminó despejando Kucherov contra la mitad de la cancha, así llega Colombia, sin embargo no pudo percutar. Voy contigo a la cancha, Caneo.
2: Sí, buena jugada de la escuadra colombiana con Mujica mandando ese centro, llegándole finalmente a Puerta en primera instancia, la tenía despejando los uzbecos y se pierde una buena oportunidad el elenco colombiano. No ha sido claro, más allá de ese tiro libre de James metiéndolo al área, no han tenido opciones claras.
3: No aparece en el juego de pelota de movimiento James Rodríguez todavía. Bien anticipado, bien marcado por los uzbecos. Van rápido cuando pierden la pelota sobre James Rodríguez, sobre esa zona, para hacérsela difícil. Se le hace difícil a Colombia avanzar en los últimos 20 metros, que es donde se define el juego en ataque.
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0: Acá está Llorarias, viene la pelota para Javier Gallegón del 8, 30 metros, viene Javier, mira de reojo, Llorarias quiere percutar pero no prefiere devolver la pelota cortita para Llorarias, se va alejando cada vez más de la portería, hueca área, suelta la pelota para Lerma que se toma el tiempo, ahora suelta para Javier, cambio de frente a la punta derecha, pasó, cuidado, viene David Muñoz, la mató, viene David Muñoz, viene Colombia, pasa atrás, cuidado que viene Puerta a la puerta derecha de la zona penal, pero estaba todo invalidado, porque cuando recepción nada, Muñoz estaba offside, dice, pero por nada la
3: salida. Lo pillaron justo, ¿eh? Cuando te pillan es difícil.
0: No, pero estaba Topo, ¿no?
2: Sí, estaba. Era el más lejano de los que estaban ahí, el único que estaba adelantado. Ni Sánchez ni James estaban en posición fuera de juego.
0: 13 minutos, la pelota que de Colombia, medio terreno. Acá el cuero que lo maneja Lerma y ahora Andrés Solar.
1: 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Aquí está Ivo Sebastián. Bye.
0: Avanza con esa pelota James, toca para Puerta, ahora Lerma, todo esto que le cuento en el círculo central, a ver si puede apurar con esta pelota James, balonazo largo al control de pecho de Luis Díaz, no puede llegar Luis Díaz, viene el anticipo, corta ubicado, Karimov con el golpe de cabeza, la pelota se va de la cancha, el saque de mano será para Colombia, 14 minutos de la primera, 0-0.
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0: Avanza. avanza Luis Díaz, lo bajaron al 7, recupera ahora Uzbekistán, el pase que viene contra derecha, Faisal Aib que domina, viene el 22 contra el callejón derecho, centró, se anticipó ahí, al levantar la pelota le faltaban metros para poder continuar, seguir

0: recorriendo la cancha y de mucha distancia. Probó el envío que no encontró evidentemente el objetivo. De puerta fue a Colombia en 14 minutos.
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2: ¿Saben quién jugó en Uzbekistán?
3: ¿No? ¿Quién?
2: José Luis Villanueva. Oh. El Beckham chileno. Y está viendo este partido y fue a la concentración de la selección de Uzbekistán porque es recordado como una figura. Compartió con miembros del staff, conocido su etapa en el fútbol asiático, lo subieron a Instagram a nuestros compañeros. José lo le dice al chileno Villanueva.
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0: Cuidado en el fondo, sí, de Uzbekistán, porque entró fuerte ahí, me parece, Luis Suárez contra Yusuf Pop.
2: No, el choque de compañeros. El choque de compañeros en esa última. Queda muy complicado. El arquero Yusupov queda con un dolor en la rodilla izquierda luego del choque con Kuzhanov. Y está ahí, está complicado, lo tienen que ir a revisar los facultativos uzbecos.
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2: Oye, Ivo, ahí.
0: Sí, dígame.
2: Y Joseph Anthony. Yo sé que a Ivo le gusta mucho este tema de la altura. 1.81 es la media de los uzbecos, pero tiene jugadores de 1.90 como su delantero, Eldor Shomurdov, que está ahí en capitaneando, y también Kuzhanov de 1.86. Pelean contra el 1.87 de Davinson Sánchez, el 1.85 de Lukumí, pero tiene ahí una menor media de altura, 1.80 para Colombia.
0: Mira, lateral, lo jugó rápido Colombia buscando la presencia de Luis Suárez. Suárez después de la portería, toca para Jave. Jave que la levanta la cabeza de Lerma. Lerma que la juega hacia atrás, verticalizó, cuidado, buscaba arriba Jave también. Suárez no llegó a destino, pero igual desde atrás presiona Jave, la roba, cuidado que viene tocando esa pelota. Arias que de distancia prueba portería, la pelota queda por la cara externa de la red y reclama en el córner de los jugadores colombianos, pero después de una salida contra derecha de la banda, recupera posteriormente Colombia y fue John Arias quien percutó con la derecha y lo cuenta Francisco Canedo. 17 minutos, la anotamos este topito.
2: Sí, puerta que recupera la pelota, le queda a Arias, el hombre del Palmeiras que le pega con derecha, se va cerrando esa pelota de la malla, pero por fuera. Se pensaba que le había tocado el arquero, pero no, y en 17 me gustó ese aviso de Colombia.
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4: Sí, yo la anoté la primera con
2: a ver, ¿en tu libreta?
4: Anoté, sí, Arias aceleró, cambio de ritmo, aceleró en 6-7 metros, suficiente. Con el remate frontal se fue cerca el primer aviso de Colombia.
0: Se la lleva fuerte y sobre la mitad de la cancha. Se estaciona sobre la argolla central. Ya 18 minutos lo tenemos en el reloj de Cooperativa Deportes. Viene la pelota para Llorario, que se envalentona y viene a recoger pelota. Toca la pelota contra derecha para que corra Javier Rodríguez. Devuelve la pelota para Arias. Viene Arias. Pasa por la espalda Daniel Muñoz. Fondo de la cancha. Centro que viene para Suárez. No alcanza a llegar Suárez. Pero si el hueco Abdulae para cruzarse, mandar la pelota al tiro de esquina. Corner para Colombia. Póngale número, topo.
2: ¡Luna!
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0: Se empieza a encontrar en el elenco de Colombia la cancha de el Azteca. 18 minutos, la hija derecha, hasta pelotas paradas que la va a mover el elenco colombiano. Centro que viene al segundo poste, cuidado, la pelota que baila en el área menor, termina despejando Abdullah Ebdebe a vuelta el centro veneroso, nadie lo impactó. Toño Prieto, 18 minutos, mejor Colombia.
4: Sí, ahora tiene unos minutos favorables el equipo sudamericano, con aquí el remate de Arias, ahora con este córner que generó un par de rebotes en el área chica, pero terminaron despejando los asiáticos. El partido es como todos los que vemos, es rápido, intenso. No hay un claro dominador. Yo diría que Colombia lo intenta, pero se le hace difícil Uzbekistán.
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0: ¿Qué de la vida de Carabao al borde de la cancha? Se estrena en las Copas del Mundo el italiano.
2: Chifla y empieza a sacar el equipo un poquito más. Que aprieten en zona defensiva porque Colombia se le está metiendo en tres cuartos y eso complica a los uzbecos. Néstor Lorenzo comiendo un chiclecito.
0: ¿A lo Carneto?
2: Sí, camisa violeta. un chaleco, chaquetita, diría yo, una chaquetita azul oscuro.
1: 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Un blazer se llama, Topic. Sí,
2: un blazer no es un blazer, no.
0: 20 minutos.
2: Tiene bolsillos con cierre, eso es un blazer. Soy nieto de un sastre.
3: Ah, ¿verdad que ustedes?
2: No, nieto de sastre, que es distinto.
3: Su abuelito,
2: Fernando Caneo.
3: No, pero la sastrería.
2: Sastrería Caneo.
4: Es de 50 años el arte del vestir. Ahí viene lo del desastre.
2: Claro, bien preto. ¿Qué bandejero, Joseph?
0: 20 minutos, está en la Copa del Mundo de Norteamérica. Juega Colombia, igual a 0-0 ante Uzbekistán.
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0: Mañana haremos un lance de la Copa del Mundo porque nos vamos a enfocar en el último partido de la primera rueda, porque juega la U, ¿no? Estará en el micrófono de Cooperativa.
2: Y ahí estará el equipo del micrófono dorado con el partido entre Universidad de Chile y O'Higgins de Rancagua. Relata Ernesto del Carmen Díaz Correa.
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0: 21 minutos, Toño.
4: ¿Algún abuelo suyo, creo, ¿no?
0: ¿Algún mi abuelo, sastre? Héctor Chacón, que siempre escucha al Tito, sí. En Maipú. Un abrazo, un beso.
2: ¿Al Tito? ¿Cómo?
0: ¿Escucha? Al Tito, que yo le digo Tito.
2: Ah, yo pensé que escuchaba al Tito, el del otro lado. No,
0: no, no, no, no, no, no, no. Escucha como oiga, amiga, ¿no? Oiga, ah, ya, no, no. No se confunde.
3: Amigo. Oiga, Camilo, ¿y usted tiene habilidades de desastre o no? Nada.
2: Poquito.
4: Bueno, tiene muchas, yo le veo muchas habilidades.
2: Soy bueno en alguna, en la basta, en el broche, en los broches me gusta. Me gustan los broches.
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2: El cierre.
0: Lo cierro. La pelota que va atrás para James. Bien avanzado Lerma. James. Callejón del 10. James. Da la media vuelta. Pasa atrás de James. Viene puerta ahora sobre el callejón del 8. 30 metros. A ver si se anima Colombia Corista. Jefferson Lerma sobre el pasillo central. Da la media vuelta. Y descarga atrás. Combina con Lucu. Viene otra vez. Viene la pelota. Sí.
4: El 5-4-1. Ahí lo, a ver si lo rompe por fuera.
0: Daniel Muñoz, ese no, pero eso te interrumpo, Joseph. Dale nomás.
4: Es que no te lo marcaba y te lo cedí porque le cierra bien los espacios. El 5-4-1 dobla por los costados y cierra con prácticamente tres que cierran el bloque por el medio. Así que si Colombia tendrá que intentar, yo creo que media distancia y centros más rápidos, más a la carrera. Le cuesta generar alguna jugada con sorpresa al equipo colombiano por ahora.
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0: Por el otro lado, Uzbekistán también comenzó a ceder terreno de alguna forma o a no comparecer tanto a la portería de Camilo Vargas.
4: Colombia se la hace fácil, no sufre defensivamente, lo deja venir Uzbekistán, lo deja venir, pero Colombia no sale rápido, no rompe, no ha tenido pase rompiendo líneas, no aparece algún central que rompa. Comenzó bien Mojica por izquierda, pero ya lo frenaron el 22. Usted me traduce, ¿cómo se llama el 22?
0: Faisulay.
4: Rápido, y Mojica lo tiene que tener con mucha atención, porque dos veces ya le ganó en velocidad.
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2: Cooling Break.
0: ¿Qué? Lo han criticado toda la semana.
2: La hidratación.
0: Me he acostumbrado con la canción de Mundial, que a nadie le gusta. Después de
2: no, esto es distinto.
0: Y esto... No.
2: Cambiaron la esencia del fútbol.
0: Sí, cambiaron la esencia del fútbol.
2: El fútbol son dos tiempos de 45. Ya no lo son.
4: Sí, eso es verdad. Hay un cambio radical, como también lo fue el VAR. se están introduciendo muchos cambios.
0: Pero todos esos argumentos que están en contra de innovaciones del fútbol se amparan casi en un tema sentimental, pues, Antonio, porque cuando se instauró el VAR, todos estaban en contra y a la larga el fútbol aprendió a convivir con el VAR.
4: Bueno, pero durante más de un siglo jugaron sin tomar agua.
0: Bueno, pero ahora hay un sentido de justicia.
4: No, y no pasó nada.
2: Pero no tiene un sentido de nada. No, sentido de nada.
0: Otra cosa. Estamos hablando de innovaciones que se pueden ir adaptando y que se.
2: Cuéntale a la gente qué está pasando esta hora.
4: Pero se contradice, ¿saben qué? En que el fútbol tenga mayor ritmo, mayor velocidad. Cuando está tomando ritmo el partido, lo frenan y de nuevo tienen que volver a comenzar. Sí. Se enfría todo.
0: Sí, no, sí. Bueno. Sí. Para la transmisión no se ve nada. Pero acá nosotros no estamos.
4: Cuando uno sale en la noche y empieza a bailar y ya agarra ritmo de baile, ¿frena o no frena?
0: No sé, yo no salgo.
4: No, pues aunque no sale. Ah, bueno.
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2: Anda a tapar esa zona de la delantera, le dice Cannavaro a uno de sus jugadores. Bueno, y Camilo Vargas también, que aprovecha a hablar con Lorenzo, se queda tranquilo. Cannavaro, que pega los últimos gritos, ya vuelven luego del cooling break.
4: Claro, o sea, los entrenadores pueden dar nuevas instrucciones. Pasa a ser un poco el básquetbol, donde se dan instrucciones. ¿Qué? ¿No tiene ningún problema? ¿No? Bueno, ahora eso genera que den más minutos después de...
0: Me encanta eso.
4: ¿Sí? ¿Te gusta?
0: Que se extiendan los partidos. Sí, me gusta que se acaben las cosas. Sí, menos un partido de fútbol, menos un partido del Mundial.
4: Un partido no estaba. Ahora, ¿sabes lo que me he dado cuenta? Están dando pocos minutos en el Mundial. 5 más menos no pasan, ¿eh?
0: ¿Te acuerdas que en Copa del Mundo anteriores se excedían aquellas?
4: Bueno, yo soy 7, amigo.
0: 8, sí,
4: no, 10, 11, sí, 12. ¿Te acuerdas una noche un fútbol sub-20? Acá dieron 12 y después ¿sí? Un sábado en la noche. Yo me acuerdo.
0: Sí, pues ya estamos.
4: ¿Se acuerdan, no?
3: Siempre.
4: Sí.
3: Estábamos los 10.
0: Sí.
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0: Minuto 26 de juego, 26 de juego. Cuidado, que viene Uzbekistán tomando la pelota. Ururov sobre la línea final, esconde el balón contra su patín diestro. Se apoya atrás con Shugurov sobre la línea final. Quiere levantar el centro, el 7 no puede, se le escurre la pelota contra la banda. El saque de mano será para Colombia. ¡Ya lo jugó!
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4: Sí, de la categorización de intenso que le di en los primeros 15, dándole una oportunidad, empieza a ser medio aburridón el partido. Pocas llegadas, una sola, el remate de Arias, que se fue unos 20 centímetros del poste izquierdo del arco de Uzbekistán. Al otro lado, nada todavía. Colombia no puede romper ese 5-4-1, como España no pudo con Cabo Verde.
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0: ¡Zipa! Viene Díaz, cambio de frente, le metió un pelotazo en el pecho de Daniel Muñoz, que lo desacomodó al punto que él le termina anticipando, le pincha el balón por el costado. Ya juega lateral Colombia, territorio enemigo, va el balón con las manos hacia atrás para Lerma, Lerma para Davinson Sánchez, Sánchez que hace rotar la pelota sobre la cinta central del campo, devuelve la pelota para Lucumí, Lucumí que manda el cuero para Lerma, Lerma contra la izquierda, Mujica a ver si es que se envalentona como lo hizo en los primeros minutos, después lo frenaron como bien lo decía el Toño Prieto. 28 minutos ya del primer tiempo, pelota en la picadora cancha, la recupera conjunto Feco.
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0: Balonazo largo, cuidado para que corra por esa pelota acá el atacante Uveco, pero terminan sancionando la mano de quien es el capitán, el número 14 de la escuadra de Uzbekistán. Tiro libre, defensivo, ya no juega Colombia, pero lo desperdició porque salió rápido Davinson Sánchez, cruzó la pelota y mandó el cuero fuera de la cancha. Lateral, medio campo, lo juega el conjunto asiático.
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0: La pelota que en el fondo de la pareja, Uzbekistán, balonazo largo buscando acá a Shomurodov, no puede llegar ahí el atacante centro, que recién cometía la mano, y el balón que ahora lo mira tranquilamente el golero del Atlas de México, Camilo Vargas. Toño.
4: Sí, hay una ya algo recurrente que se repite en Uzbekistán. 5-4-1, los cinco que defienden y los cuatro volantes están muy cerca, entonces cuesta el pase entre líneas, son rápidos, también corpulentos, meten bien el cuerpo en el uno contra uno. Y cuando recuperan, juegan largo, no buscan hacer mucha juego de asociación, son más simples. Si ganan algún duelo, buscan largo. Taylor, el inglés.
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4: Anthony Taylor.
0: Minuto 29 de juego para toda la gente que se integra a esta emisión de Cooperativa Deportes. Repasemos la formación de Colombia. Sí, señor. Toda la sintonía colombiana hasta ahora con Cooperativa, Topito.
2: Con Camilo Vargas en el arco, Muñoz, Sánchez, Lucubimo, Jica en la defensa, medio terreno para Lerma, Puerta, Aria, James, arriba Suárez y Luis Díaz.
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0: Perdió la pelota Mujica, cuidado que viene la pelota para Chomuro 2, que aguanta, va a entrar a la zona penal. No le dio margen cuando estaba pisando ya el área. Muy bien, aparece Lucubí para cortar el peligro para el costado. Después un choque entre un uruguayo y un colombiano. Va el juez Anthony Taylor a ver cómo quedó el jugador de Asia, que era Nasrulain, quien fue a trancar con el zaguero Muñoz, y quedó complicado ahí el número 13, pero me parece que ya se pone de pie. Sin embargo, la falta, la infracción va a ser a favor del conjunto colombiano. Y si es falta, Solar, es falta GTX.
1: Dijo falta.
0: Sí, señor.
1: Falta, árbitro, a ese jugador lo frenaron como si tuviera frenos GTX.
0: Una fiesta en las tribunas, Peño Prieto, la Copa del Mundo, como siempre.
4: Parte de las Copas del Mundo, los que tienen entrada, la fiesta la hacen en el estadio, y los otros, sino en los alrededores, el FanFest. Recuerdo en el partido Chile-Australia en Cuiabá, hay un FanFest que había, no, te digo, 30.000 viendo el partido entre chilenos y Australia, ¿no? No quedó ninguna cerveza en la ciudad.
0: ¿Cómo se portaron?
4: ¿Cómo?
0: ¿Cómo se portaron?
4: No, estoy contando una anécdota. Yo me quise tomar una cerveza después del partido, me dijo el señor de no queda ninguna en la ciudad, se las tomaron todas.
0: Cuidado, viene la pelota para Uzbekistán, Faisulaev venía recortando metros, pero ante corta bien Johan Mujica para dejar la pelota con el colino. Camilo Vargas desde la área propia, la salida con Davinson Sánchez, replegado contra la punta derecha, se conecta con el número 14, con Gustavo Puerta, uno de los que se estrena en Copas del Mundo en el conjunto cafetalero. La cambió toda, buena pelota coloca para llorar, que verticalizó, cuidado, viene Suárez tiró cruzado, gol, no la termina sacando el golero, y ahora despeja en el fondo Kachunov contra la mitad de la cancha. Yo vi que la pelota iba cruzada y que estaba entrando a la red, la sacó el golero. Voy contigo a la cancha, Francisco Caneo, pero avisó Colombia, la más clara del partido, la marcamos al minuto 32.
2: Sí, está en jugada esa, la última para los colombianos. El tiro de Suárez, que fue luego de un buen pase de Arias, le pega Lucho Díaz, la pelota da en el palo, luego la saca el arquero uzbeco, cuando le llega la desvía con la mano Yusupov, y Luis Díaz tuvo la más clara del partido. Por eso la confusión, Ivo Sebastián, porque parecía, olía, era gol, pero al final no era gol. Y era entonces, no digo nada.
0: Estuvo ahí. Gran pase de área, Toño Prieto. Sí. La definición de Díaz a nada.
4: Yo diría que primero. Aquí Colombia sí, digamos, rompe líneas. El pase de Luis Díaz es el pase de Luis. O sea, Luis Díaz controla zona de los volantes por izquierda. Controla y rápido. Mueve la pelota hacia la área donde había marcado el pique, donde aparecía en el espacio Luis Díaz sin acomodarse. Ahí se nota la calidad, no se acomoda Luis Díaz, no controla a la carrera, remata cruzado, y el poste le dice que no a Colombia en su mejor y más clara llegada. Buen pase de Arias, buen movimiento de Luis Díaz.
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0: Mira, fue a pelear, cuidado, un choque muy violento de el lateral uzbeco cuando iba a pelear el balón contra la correa de Mujica, chocó con un cámara.
2: Sí, al costado de la cancha. Y queda muy complicado el del Mallorca, luego de esa jugada, no sé si lo tira Kachanov, le puso tarjeta amarilla, perdón, Kuchanov, el hombre del City, porque claro, lo impacta, lo lleva ahí. Lo tira y ahí, bueno, es la falta más que otra cosa, digamos la verdad. en la falta, cuando va corriendo con todo, lo pasa a llevar, claro, y la fuerza de con la que va, con la velocidad, es aprovechada de mala manera para llegar al
4: choque. Es que tu término lo pasa a llevar, yo creo que...
2: No, no lo pasa a llevar.
4: Va derecho a la falta. Llegó tarde, Casano, entendía que Luis Díaz se le iba. Si no, lo tocaba. Y bien Taylor. Bien Anthony, muy atento Anthony.
0: Sí, bien, porque la falta fue justo en el límite de la cancha, pero quedó bien complicado el...
4: peligroso Anthony.
0: El camarógrafo al costado de la cancha, de hecho, está recibiendo atención médica, porque el cruce ahí por parte de Kuchanov fue bastante violento. Va a levantar la pelota ahora James Rodríguez, centro que da segundo poste, el golpe de cabeza de Davinson Sánchez, otra vez va a buscarlo arriba el central, pero gana Yusupov el Gurero, quien se eleva de masa y se queda nomás con la pelota. Minuto 35 de juego de este primer tiempo. El marcador dice que Uzbekistán y Colombia están igualados 0-0.
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0: Opinión Toño Prieto, minuto 35.
4: Sí, el fantástico el pase de Arias con el callejón de volante izquierdo y entendía Luis Díaz que le tenía que dar una opción y tira la diagonal, la pelota le viene justo y el extremo del Bayern Múnich remata de primera por centímetros, la pelota no fue gol, tuvo fortuna Uzbekistán.
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0: 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Minuto 36 de juego, la pelota que flota de acá para allá.
4: Un tema capilar. ¿Le salió pelo a Cannavaro, no? Mira, mía. ¿No fue al mismo peluquero que Conte o no?
2: No, pero siempre ha sido calvo. Calvo asumido, no como otros.
4: Sí, pero ahí como que no.
2: Parece... No, pero tiene su claro. Es como. ¿Sí? Sus vellitos. Un poquito ahí. Como esas caritas de papas que le echan semita de pasto, sí, para que quede.
4: Claro.
2: No, pero este igual está peladito, está rasurado, Toño, mira. Mira esa cabeza, rasurada.
1: Se
2: ponle
1: acabó.
2: Detalle.
1: Se acabó el picoteo en pleno partido, no me diga. 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
2: Si te puede quedar un pelito por ahí, pero está rasurado.
0: La pelota que es de Colombia, cruzando la mitad de la cancha, viene puerta que verticaliza, se conecta otra vez con el número 11, que Millonarios, que delante metió un pase brillante para lo que pudo haber sido la primera conquista de Colombia después del poste. De Luis Díaz, viene Colombia, el pase que viene contra derecha, avanza ahora James Rodríguez, se muestra contra la diestra Daniel Muñoz, sigue James con esa pelota, el cambio de velocidad del 10 da la media vuelta y se conecta atrás, devuelve ese esférico a Davinson Sánchez, círculo central, 37 minutos, lo escuchas en Cooperativa Deportes, esta es la Copa del Mundo.
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0: Daniel Muñoz que domina, marcaba el pase, va a la pelota para el número 12, el lateral del Crystal Palace, descargando para Davinson Sánchez, de la media vuelta, combina sobre el círculo central para John Lucubi, acá está el 3, sin entrar sobre el territorio enemigo, mete la pelota larga por elevación, cuidado porque arriba picaba por esa pelota Gustavo Puerta, pero antes el golpe de cabeza bien ubicado para irse Kucherov, con el golpe este devuelve el cuero contra el círculo central, otra vez avanza Colombia, toma la pelota John Mujica, el pase que viene contra la zurda, pasó Luis Díaz, viene Luis Díaz, le coloca velocidad 7, viene Luis Díaz, colocó centro arrastrado, justo alcanza a cruzar a Abdullah para mandar la pelota fuera del área y dar de otra vez la posesión y el respiro al conjunto de Uzbekistán, Toño Prieto.
4: Sí, el partido se parece cada vez más al de España y Cabo Verde. 70% la posesión de Colombia, 30% de los asiáticos, que todavía no generan ningún remate directo a portería. Así que muy similar, un equipo uzbeco rápido, muy concentrado, no cometen errores. Son fuertes también en ganar duelos individuales y Colombia la tiene, pero no rompe línea, salvo el pase de Arias, uno en casi 30, casi 40 minutos, es poca producción.
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0: ¿Cómo terminó el otro partido de este grupo, Francisco Caneo?
2: 1-1 fue el encuentro entre Portugal y el Congo durante esta jornada.
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0: Ahí está Cannavaro, brazos cruzados, mirando atentamente el desarrollo del partido que ya lleva 39 minutos de juego. La pelota que es de Colombia, Topito.
2: Sí, para dar más detalles de ese partido, porque João Neves a los 6 minutos puso el 1-0 y después Joanne Huiza en el 45-5 puso el empate definitivo de este encuentro. Mira, 75% para Portugal, la posesión 25 para el Congo. Empataron igual, la posesión no fue gravitante.
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4: Todavía no sabemos cómo es el arquero de Uzbekistán. ¿Tú lo ubicas, Ivo, no?
0: Yusuf Pop, delante fue a descolgar un centro, pero...
4: No, pero poco revolcón para uno.
0: En atajadas directas no lo hemos visto.
4: El tiro de área de distancia no alcanzaba a notear, ¿no?
0: Iba bien tirado, en el remate cruzado de Luis Díaz iba bien tirado.
2: Chocó con un compañero en la rodilla, ahí lo vimos.
0: Tuvo suerte, digamos, en el sentido de Luis Díaz, porque después del poste la pelota le rebota en el puño.
4: Bueno, los buenos arqueros tienen suerte, sabía usted, ¿no?
0: Cuidado, viene Colombia, viene la pelota. Para Suárez pisando la zona penal, le cae a James, percutaba con la pierna zurda en el primero de Colombia, termina despejando la saga de Uzbekistán. Otra vez viene Colombia, toma la pelota Luis Díaz, está a 30 metros, pase por arriba, notable para James, golazo, gol de Colombia, Muñoz.

0: equipo colombiano. El minuto 40 le costaba romper el cerco del fondo al conjunto colombiano, y una pelota larga por elevación brillante de 30 metros probando ahí la corrida despacio de Daniel Muñoz. Mira dónde se filtró el lateral derecho, en la posición de 9. ¡Qué pelota colocó Luis Díaz, el del Bayern, para que apareciera el 2! Ahí estuvo Daniel Muñoz, que ahí en la frontal del área menor, con un cachetazo con su botín diestro, le cambia la trayectoria a la pelota, inatajable para Yusupov, y colocar el primero de Colombia en la Copa del Mundo. Al 40, minuto 40, pasa Colombia arriba. Lo está ganando con el gol de Muñoz. Colombia 1, Colombia 1, lo hizo Muñoz. Colombia 1, Uzbekistán 0.
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2: ha metido goles, ya son 5 para este lateral derecho, que cada vez es más importante en el andamiaje de Colombia. Pero este es el más importante, ni contra España, ni contra Paraguay, ni contra Brasil, ni contra Bolivia. Contra Uzbekistán, en la vuelta de Colombia al Mundial, Daniel Muñoz aprovecha un pase preciso, exquisito, finito, de Lucho Díaz, del mejor de Colombia, de uno de los mejores del mundo. Tuvo que cambiar la trayectoria, nada que hacer el arquero de uzbeco. 42 minutos, Uzbekistán 0, Colombia 1.
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3: Sí, dos protagonistas que juegan en la élite mundial. Luis Díaz estuvo años en el Liverpool, hoy en el Bayern, y mete un pase. Luis Díaz jugó de James Rodríguez, mete un pase fantástico, fantástico, pero con una velocidad mental, y lo entendió. Muñoz, que juega en el Crystal Palace en la Premier League, entendió la jugada, tiró una diagonal larguísima para aparecer de 9 y define de volea ante la chique del portero. Gran gol de Colombia, fantástico el pase de Luis Díaz, fantástico para aplaudirlo de pie, jugador de elite. Yo todavía no entiendo cómo el Liverpool lo dejó ir, pero bueno, lo del Liverpool tampoco lo entiendo. Algún genio de los escritorios, que a veces los hay, creen saber más. Y Luis Díaz mete un pase fabuloso.
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0: Pasamos por el banco de Colombia. Reacción de Néstor Lorenzo hasta ahora. ¿Cómo está con la apertura de la cuenta?
2: Sigue mascando el mismo chicle que desde hace 43 minutos. Imagínate cómo está esa goma de mascar, y Bobay. Pero en el gol salieron todos. Los suplentes se abrazaron. Se dieron cariño, felicitaciones, felicidad completa en el banco cafetero.
3: Ah, no, hablábamos de la posesión. Algunos se ríen de la posesión, pero la posesión te da esto. Te da que tienes mucho más opciones que el equipo rival. Si tú la tienes más que el otro, tienes más opciones de generar una jugada distinta.
2: Depende del equipo.
3: Por eso te estoy diciendo. O sea, el otro día, por ejemplo, España tuvo más alta la posición, generó 8 o 9 ocasiones, y el arquero Josimar fue la gran figura del partido. Si no era por Josimar, había goleada. Hoy día Colombia la tenía, llegaba poco, hasta que Luis Díaz dijo: voy a mostrar que soy un jugador de la élite mundial, y lo hizo.
1: 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Está relatando el fútbol mundial, Ivo Sebastián Bay.
0: Toma la rienda del equipo, Luis Díaz, que ahora distribuye después de una asociación de toques sobre la mitad de la cancha.
3: ¿Dónde está James Rodríguez?
0: Ahí en el centro, pero no, él participa, no, comparsa para lo que propone Díaz.
3: ¿Participa?
2: Ahí está, metió un pase.
0: Cuidado, mire, Arias, tocando la pelota para Suárez. Arias sobre el pasaje derecho, toca sobre la puerta derecha del área para Daniel Muñoz, le cae la pelota ahora a Gustavo Puerta. Da la media vuelta y se aleja de la portería. Prefiere combinar con Davinson Sánchez. Mira dónde anda el zaguero central de Colombia. Acá está Davinson, James, de distancia de 30 metros.
2: ¡Uy, James!
0: La pelota dio un pique y llegó a los guantes del golero Yusupov. ¿La marcamos esta, Topito?
2: Sí, la marcamos, obviamente. Tiro de media distancia, James Rodríguez, que buscaba el espacio, lo encontró ahí, le pega desde afuera. el gran jugador colombiano, zurda, 34 metros, da un botecito y el arquero que la agarra con sus dos manos.
1: Detente ahora mismo, muchacho.
2: Me paro.
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2: Tiempo agregado.
1: ¿Cuánto?
2: 6 minutos más.
3: Estaba escuchando por la aplicación James Rodríguez. Dijo, me están criticando. Metió un tiro de 30 metros. No estaba.
2: Ahí apareció auricular Bluetooth.
3: Sí. Era un tirititito, diría un. Tirititito, diría un relator mexicano famoso.
1: 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Ivo, Sebastián, bye.
3: Ahí demuestran, ahí demuestra el VAR que no era posición de adelantado. Cuidado que viene córner. Juego aéreo para Uzbekistán. Aquí pueden tener opciones.
0: Rincón derecho le va a dar Faisolai, el número 22, punta 10 atrás cancha. ¿Por qué no puede estar el empate Uzbekistán? Centro que va, saquela, cuidado, remate de volea que intentaba ahí Karimov. Saca la saga de Colombia contra la mitad de la cancha. Se la lleva hoy día. Lo bajaron al 7 amarillas. Solamente falta. Indignado Néstor Dolenzo al borde de la cancha.
2: Sí, porque le están pegando y mucho a Luis Díaz por esa zona izquierda del ataque colombiano. Ahí fue saliendo luego para ir en posición de la contra. Lo baja fuertemente Karimov. Y es por eso que se queja el técnico de Colombia, que habla con Taylor. Fuerte, ¿ah? Fuerte. In English.
3: Fue directo a la falta de nuevo contra Luis Díaz cuando se dejaba atrás a dos jugadores. Estaba mal parado Uzbekistán, tenía mucha gente buscando el córner. Era una opción. Creo que Taylor lo perdonó.
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0: Balonazo largo, arriba buscando Luis Díaz, golpe de cabeza primero. Darío Batov. Para mandar la pelota fuera del campo. El saque de mano será para Colombia sobre el campamento medio del terreno de juego. Minuto 47 con 20. Se adicionaron setas hasta el 51. 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
0: La pelota que va atrás buscando ahora John Lucumí. Deriva para Davinson Sánchez. Acá está del Galatasaray. Camiseta 23 sobre la mitad del terreno de juego. Combina con Luis Javier Suárez. Buen pase contra derecha, carga Colombia, viene Daniel Muñoz, a 30 metros de la línea final, combina con puertas, punta derecha del área, da la media vuelta, pasa atrás Jefferson Lerma, que pone los paños fríos, pero no se apura para Daniel Muñoz. Y viene Muñoz, cambio de frente, a la punta zurda, libre de marca, recepción a control de pecho ahora de Díaz contra la pista izquierda, se la quiere llevar Díaz, la marca dos, sigue Díaz, toca atrás, le cae a Jave, Jave en la punta izquierda del área, combina con Lloraria, viene Lonce, acá está Aña, aguanta, rebate, toca la pelota para que venga Lucho Díaz, remato con la pierna zurda, pero se estrella, se tiro con el zaguero Abdulaev, se va contra la línea final, córner para Colombia, póngale número Francisco.
2: Es el 2.
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0: Quedan 2:30, córner desde la izquierda, va a levantar John Arias, centro que viene cerrado buscando el área menor, cuidado el caída de la pelota ahora, Lucumí Sánchez saca la saga de Uzbekistán por el costado lateral nomás para Colombia, pido terreno.
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0: Quedan 2 minutos, toma el micrófono, Teñita Craso. Le doy nomás. La pelota que va atrás para Davinson Sánchez.
3: Sí, iba a ser una alabanza de Luis Díaz nuevamente. Iba a decir que está en su gran momento del juego. Bueno, como Alexis Sánchez en el Arsenal del 2015, todo le sale bien, todo lo hace bien. Junta dos marcas, no pierde ninguna pelota, generoso en el retroceso, en la recuperación, peligrosísimo en los metros finales, pone un pase gol fantástico. Muy lejos, Luis Díaz el mejor del partido.
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0: La pelota que es de Uzbekistán, solar en medio terreno, queda 1 minuto.
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0: La pelota que la maneja Uzbekistán sobre el pasillo central. Ahí en la mitad de la cancha, la apuramos, Gomoy. No puede ahí, eso no penetra, ese pase que intentaba el 6. Termina repitiendo la saga de Colombia otra vez contra la mitad de la cancha. Queda 1 minuto, José Antonio.
3: Claro, está perdiendo Uzbekistán, me imagino que tendrá plan B, que no irá a defender la derrota.
4: Mira, dieron 6 minutos y se jugaron solamente 5 y el juez detuvo las acciones. Final nomás de la primera parte. Eso es lo que se había levantado en el tablero al costado de la cancha y faltaba 1 minuto para que concluyera este primer tiempo y el juez Anthony Taylor dice que no da para más. Final de la primera parte del Estadio Azteca ante 87 mil espectadores. Se estrena en el grupo K Colombia, que está ganando con el gol de Daniel Muñoz. Gran habilitación de Luis Díaz para encontrar al lateral que cacheteó la pelota para hacer celebrar al pueblo colombiano con este estreno victorioso ante los uzbecos. Primer tiempo terminado, Toño Prieto. Al descanso, Colombia arriba por 1.
3: Sí, llevó el peso del partido, tuvo la posesión y tuvo a Luis Díaz. Yo diría que el jugador está un peldaño al menos arriba de todos sus compañeros y varios de los jugadores de Uzbekistán. Una aparición como volante izquierdo, pone un pase fantástico al vacío, al espacio, para que Muñoz, uno que juega en Inglaterra, haya tirado una larga diagonal del lateral derecho y apareció casi como extremo izquierdo, como 9, rematando de volea, desviándola ante la chique del portero. Pero la genialidad de Luis Díaz es la que está marcando la diferencia de este partido. Colombia ha tenido la pelota, pocas llegadas para la cantidad de tiempo jugándola en campo contrario. Le faltó velocidad de salida, sorpresa, pases que rompan las líneas, jugadores que ganen duelos individuales, pero tenía Luis Díaz para solucionarlo todo.
4: El comentario de José Antonio Prieto para esta primera parte, donde Colombia golpeó primero y ya ha jugado mejor en relación a lo que ha presentado en cancha el conjunto de Fabio Cannavaro, el conjunto asiático, el conjunto de Uzbekistán. 7º día de competencia, Francisco Caneo, ya se han jugado la mayoría de los partidos, solamente queda este segundo tiempo en el Azteca.
2: Y ahí termina la primera fecha completa del Mundial y la repasamos.
4: ¿O a la vuelta? No, pero tiene los resultados hoy día.
2: Hoy, en esta jornada, voy a marcar el grupo J, Austria, ¿ya? 3, Jordania 1, perfecto. Porque fue a la medianoche.
4: Sí, señor.
2: Para algunos pasan de largo, pero a las 12 de la noche ya es el día miércoles. Portugal 1, Congo 1, en el partido que se jugó a las 13 horas de nuestro país, el estreno de la escuadra de Portugal, candidata para muchos, bueno, tropezó. Inglaterra, para mí el mejor partido, lo dije antes, 4-2, dos goles de Harry, del bueno de Harry Kane. Gana 1, Panamá 0, con Cecilio siendo titular y reemplazado en el segundo tiempo. Y Uzbekistán está 0-1 contra Congo.

0: De momento, Colombia lo está ganando Andrés Solar. Al minuto 40, gran pase de Luis Díaz. Mejor definición de Daniel Muñoz. Gana Colombia 1-0, Uzbekistán.
1: Usted lo dijo, Ivo, Sebastián Bay. 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Ya fueron los primeros 45 minutos, pero usted no se mueva de la radio cooperativa, porque ya volvemos con el segundo tiempo, porque Cooperativa es mundial y el relato de Ivo Sebastián Bay. 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
3: 9 grados. 9 grados en Santiago. Cooperativa. 10, 59 minutos. 10, 59 minutos.

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1: 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Un minuto nos despegan de las 23 horas en esta jornada de Copa del Mundo en Cooperativa, con el estreno de Colombia, un estreno que no ha sido fácil, ha sido ajustado y que se ha definido gracias a una genialidad de Luis Díaz y una definición también con mucha categoría que ejecutó Daniel Muñoz, el lateral del Crystal Palace. En esa pequeña diferencia, Colombia ha hecho justicia también al trámite del partido. Si bien es cierto, le ha costado, pero ha jugado mejor que el conjunto asiático. El comentario del Toño Prieto para estos primeros 45 minutos.
2: Sí, o sea, en los análisis del fútbol se usan frases, terminología o expresiones que quieren decir algo. Tú decías, Ivo, esa pequeña diferencia de Luis Díaz marca. No es pequeña, es gigantesca. O sea, tener a Luis Díaz hoy es una diferencia gigantesca. Hace todo, no bien, muy bien, de muy bien hacia arriba. Está en un momento espectacular. Controles, junta marcas y da pelotas con ventaja, gana por velocidad, gana por habilidad, no hace nunca una de más, muy muy generoso, muy generoso. Sí,
3: algunos aprovechan de Luis Díaz y por supuesto puso una asistencia fantástica para romper un partido que se transformaba en monótono, sin sorpresas, un equipo colombiano que siempre fue al frente, que mantuvo la posesión por sobre el 70%, pero le costó mucho generar jugadas directas de gol, no se movía la pelota con velocidad, hasta que llegaba Luis Díaz. Cada vez que Luis Díaz participaba, ganaba duelos, hizo amonestar jugadores rivales, y hoy pasa por un gran momento. Los grandes jugadores, volvemos a decirlo, tienen que aparecer, para ser considerados grandes jugadores, tienen que aparecer en los grandes partidos. Y una Copa del Mundo es un gran partido, es un gran partido que obliga a que esos futbolistas tengan ese rendimiento. Y bueno, Luis Díaz hoy día, digamos, dice presente, absolutamente presente. Y yo creo que, sin duda, que Colombia es una con Luis Díaz y otra sin él. Ausente, James Rodríguez. Prácticamente no tuvo trascendencia, no fue importante en el partido. Tiro de 35 metros, intentó de un bote, pero la pelota iba al centro, fácil para el arquero. No tuvo mayor generación de juego. Sí me parecieron importantes los laterales. Mojica, el comienzo por derecha, después un hueco rápido por aquel sector lo complicó, tuvo que restringirse un poco más su subida, pero al otro lado, sí, Muñoz, el jugador del Crystal Palace, muy presente, muy activo, también agresivo para juntarse con Arias por la derecha, tratando de doblar. Colombia controló, dominó, presionó, pero si no hubiera tenido a Luis Díaz, habían terminado 0-0 este primer tiempo. Uzbekistán es un equipo ordenado, se ve que está muy bien físicamente, rápido, fuertes en el juego aéreo, fuertes en la marca, no tienen mucho en ataque, pero resistían bien hasta que Luis Díaz pone un pase fantástico de 35, 40 metros para poner a Muñoz de cara al arquero. No, ni se acomodó, simplemente de volea, un desvío, adivinando que venía el arquero para achicar, bastó para que llegara a la red y para que Colombia se llevara la victoria en este primer tiempo. Habrá que ver cómo responde Uzbekistán. ¿Tendrá plan B? Debe tener un plan B. De inmediato vimos que una vez que pasó a ganar Colombia, quedaron tres delanteros, se plantaron como delanteros. Seguramente vamos a ver un Uzbekistán que va a ir a buscar y Colombia va a tener más espacios en este segundo tiempo.
1: Cuando los elencos ya vuelven al terreno de juego, veremos si es que hay alguna modificación en Uzbekistán o en Colombia. El Toño Prieto señala bajo partido del conjunto, o más bien de James Rodríguez. Toño, es uno de los factores por los cuales Colombia no ha logrado gravitar un poco más.
3: No es, o sea, James Rodríguez tenía la obligación, él como líder futbolístico, como capitán, como jugador que quiere jugar su última Copa del Mundo, pero primero 45 minutos, nota para James Rodríguez, 3,5.
1: No aprueba James Rodríguez.
3: No aprueba. No, como mucho.
1: Veremos las modificaciones ya de este segundo tiempo en el conjunto de Uzbekistán. Y también en Colombia se anuncian ya cambios para lo que queda de partido. Somos Cooperativa Deportes, esta es la Copa del Mundo. 1-0 lo está ganando Colombia a Uzbekistán con el golazo de Daniel Muñoz para la apertura de la cuenta. Andrés Solarte en el fútbol y ya repasamos los cambios en el conjunto asiático.
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5: Entró con la 4 Farruk Saifiev. Se fue Nasur Yaev. Menos mal que se fue. Y ya te cuento el resto, pero veo en la cancha a Dostobek Kamdavov. Es uno de los cambios. Se fue Urnov. Es el segundo cambio en Uzbekistán.
4: Señoras y señores, comienza ahí el segundo tiempo. Aquí ya está el vibrante relato con garganta y corazón de Ivo Sebastián Bay.
1: Con el ingreso de Saifiev, el número 4, y Kamedambov, el 17. Las dos variantes que manda la cancha Caravaro para el segundo tiempo. En Colombia veremos también si es que existió algún cambio del equipo de Néstor Lorenzo. A proteger el resultado, debuta con el pie derecho. De momento Colombia en esta Copa del Mundo le ha costado a los equipos sudamericanos en esta primera fecha de la fase de grupos, que justamente con este encuentro concluye, pero son poquitos los triunfos, solamente para Campos de Argentina en la jornada de ayer por 3-0 frente a Argelia con el triplete de Lionel Messi, que de paso se convirtió en el máximo anotador en la historia de los mundiales con 17 goles. Pelota fuera de la cancha, lateral lo va a jugar Uzbekistán, Toño Prieto. Sí,
3: ya los que buscan todas estas cifras, 3 empates en el primer tiempo, 4 derrotas en el segundo, la mamá lo saludó 6 veces, el tío le mandó 2 telegramas. Lo que hay que decir, o sea, Sudamérica por ahora tiene una sola derrota, que es la de Ecuador, inmerecida. Dominó, controló, tuvo llegadas. Además, nadie perdió. Ahora, sí. Si lo compara con los europeos, que pues, hacen todas estas estadísticas, los europeos perdieron mucho más. Pero a lo mismo, es la primera fecha y tenemos que no solo ver el resultado, el nivel y calidad de los jugadores. Vemos que Uzbekistán, por ejemplo, ahora acaba de pasar a línea de 4, haciendo, yo diría que un 4-2-3-1 le responde para ir a buscar en el segundo tiempo.
4: 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Está relatando el fútbol mundial Ivo Sebastián Bay.
5: Sin cambios Colombia.
1: Los mismos 11 que se fueron al descanso vuelven para el complemento.
5: Vargas, Muñoz, Sánchez, Lucumí, Mojica, Lerma, Puerta, Arias, James, Suárez y Díaz.
1: Cuidado que viene Faisulaev con esa pelota. Viene el 22, lo frena. Bien ubicado Jefferson Lerma. Ahora empuja contra la diestra Gustavo Puerta. Se las manda contra la pista derecha de la cancha. Encuentra el clavo. Se conecta con James Rodríguez. A ver qué es lo que hace el número 10. Por lo menos ahí logra clarificar. Tocando atrás con Lerma. Cede contra la zurda. Viene Arias. Arias para Díaz. Viene Lucho Díaz. Toca otra vez para... ¡Ay! El control largo de Arias. La puerta de la zona penal. Cuidado que ahora viene saliendo Uzbekistán sin complicaciones. Hasta que lo comete la falta a Shugurov, lo mandaron al pasto al 7 cuando dejaba a 2 colombianos en el camino. Se frenó rumbo contra la mitad de la cancha, lo tocaron y le hicieron la falta. Nomás Topito.
5: Sí, lo baja Arias en esa zona cuando quería salir jugando en esta línea. Yo te diría una línea de 3 ya de la escuadra Cannavaro y que tiene a...
3: Sí, 3-4-3 está haciendo en este segundo tiempo. O sea, un equipo que tiene más hambre para esta segunda etapa.
5: Y que, bueno, ingresa un jugador que es más de los costados, como la entrada de Chaifez, y Kamadov es más de también de ser un hombre más puntero en ese esquema.
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1: Ahí Solari que se la manda contra la punta izquierda, línea final de la cancha, colocó centro, la pelota que rebotó, corner, corner para Uzbekistán, número.
5: Es el 2.
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0: Ahora pasará de aprieto, pasará de con eso, Toño.
1: No, fueron cinco a buscar en el área chica los uzbecos que le reclaman a Taylor agarrones. Y recordemos que hay una nueva circular, norma, que se pueden revisar las jugadas posteriores si hay agarrones claros y contundentes. Acá por lo menos hubo uno de un colombiano. Anthony Taylor por ahora no aplica aquella norma.
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0: Viene la contra de Colombia, área contra los zurdos, viene ahora Luis Díaz en cara de... Ah, se apresuró, me parece Luis Díaz en cruzar la zona penal y no logró encontrar el objetivo. Bien ubicado responde Kucherov con el balonazo contra la mitad del campo. Cinco minutos ya de este segundo tiempo, lo gana Colombia por 1-0. La pelota de James Rodríguez, suelta para Luis Díaz, pasa por la espalda, acá Mujica, sigue Luis Díaz con esa pelota que la pierde, tiene que soltarla ante Luchito, el pase que va atrás para el golero, Yusupov rompe el uno de Uzbekistán, pelota que va contra la otra portería donde está Camilo Arias, el cuero claro se devuelve contra la mitad de la cancha, 5 para 6 minutos, 1-0 gana Colombia.
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0: Acá está Luis Javier Suárez que zafa de la barca y después quería abrir el fútbol contra las zurdas para Johan Mujica, no puede Mujica y rompe la saga de Uzbekistán contra la mitad del campo, el cuero se va a ir contra la línea lateral, se la saca de Van Aguiar, la tranca de Néstor Lorenzo, lo juega el conjunto Beco.
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0: Faisura de salva contra derecha, viene Karimov, Karimov que en tres cuartos de cancha coloca el centro, cuidado, chocaron los colombianos, le cae contra las zurdas, pero fuera de la zona penal, ahora que ingresó en el segundo tiempo, Saifiev, el centro de Saifiev, sale de la zona penal, cabra la media luna, tiene que sacarla Lucho Díaz, quería el autopase, pero chocó con su oponente y le cometieron la falta, falta, falta, GTX, respiro para Colombia, en seis minutos, falta contra Lucho Díaz.
2: Dijo falta,
0: sí,
2: señor.
0: Sí, señor.
2: Falta, árbitro, a ese jugador lo frenaron. Como si tuviera frenos GTX.
1: Se ve más suelto Uzbekistán, va más al frente, empieza a pelearle el medio campo al equipo sudamericano. Por ahora no genera alguna directa, pero sí insinúa que por los costados Uzbekistán puede hacer daño.
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0: La pelota a la mitad de la cancha, viene trabajando Colombia, que hasta puerta, zafa de la barca y escapa, viene puerta, deriva para Javier Rodríguez, Rodríguez que ya está instalado con propiedad sobre el territorio asiático, la abre contra la zurda, va a llegar por esa pelota Mujica, el centro de la carrera de Mujica, el balón que queda muerto en el área, pero la remetía área, pero primero cortó la saga, Kucherov se cruza y aleja el peligro, pero ahí saliendo con toques cortos, tiene que sacar de manera definitiva el conjunto Beco, porque Colombia presiona alta arriba, sale Kucherov otra vez contra derecha, ahora sí se la lleva con tranquilidad Karimov contra la mitad del campo. Francisco Canedo, voy contigo.
3: Después de esta
0: cambio de frente, dele nomás.
3: Sí, muy buena jugada ahí de Colombia y Kucherov, ojo con Kucherov en esa última. Ese centro de Mojica mandó el centro para Suárez y casi da en la mano. Mira, Toño Prieto, casi da ahí en la extremidad el defensor de Uzbekistán y casi, casi a Shumatov me parece que era el que llegaba eso.
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0: ¿Algo que destacar en Uzbekistán, Toño Prieto?
1: Sí, dos equipos me han gustado, dos que le han ganado a Mujica. Fab Zuleyev y Karimov. Los dos que juegan por el sector derecho creo que están llevando al equipo asiático a tener más opciones en ataque.
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0: Nueve minutos de fútbol ya en el segundo tiempo, gana Colombia, y viene James, toca contra la zurda, Lucho Díaz no pudo, trancó y perdió la pelota, el hombre del Bayern Múnich, tomando la pelota, Saifev, tocando contra la derecha, se conecta ahora con Faisulaev de espalda a la portería, 30 metros, descarga atrás, otra vez le cae a Shukarov, toca

0: jugando contra el sector medio del campo de juego. Avanza el 7, Chukurov que se perfila, se viene sobre el paseo central, pero no tiene opción de pase. Mozo Goit ahora domina contra el pasaje del 10, derivando contra la punta izquierda. Saifer no puede centrar, tiene que derivar otra vez para Mozo Goit.
1: Pero fíjate cómo Colombia retrocede, ya no presiona arriba, le cede el terreno y pelota para la contra, y los uzbecos poco a poco se van acercando. Están con línea de cuatro delanteros en esta. Upa, pierden la jugada que pudo haber sido con riesgo. Aquí sale Colombia, a ver si tiene para la contra.
0: A ver qué pasa con esta pelota, porque lo domina sobre el círculo central. Luis Suárez descarga atrás, viene Mojica. Acá está el hombre del Mallorca, está orestado el 17. Se equivoca la entrega, pero igual el balón que cae en dominio colombiano. Viene trabajando Lloraria, pisa la pelota área, descarga atrás, suelta para Jave. Jave contra la izquierda, toca Lucha Díaz, otra vez para Mojica. Mojica para Jave, Jave sobre el círculo central, pisa la pelota el hombre que actualmente milita en el Minnesota de la MLS, descargando atrás para Lucumito, que toca y toca Colombia, Toño.
1: Sí, ¿sabes lo que le pasó a un relator de la televisión turca en el partido Irak con Nueva Zelanda?
0: No.
1: ¿Qué pasó? Transmitió 4 minutos al revés.
2: No, pues ya dale ya.
1: No, transmitió al revés. O sea, decía que Irak era Nueva Zelanda. Claro, cambió el equipo y se dio cuenta. Bueno, corrigió y por supuesto terminó el partido, pero
2: son cosas que pasan.
1: Pero fueron solo 4 minutos.
2: Imagínate medio tiempo.
1: Con un jugador de que... Imagínate. ¿Qué pasó?
2: Lo
1: sacaron del mundial.
2: Es el lío. ¿Qué quiere decir, José Antonio?
1: Ah, estoy contando una anécdota.
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0: Le dijeron algo a Camilo Vargas y se picó, parece, porque miró feo así a su compañero en la saga, pero ahora está saliendo 11 minutos José Antonio Prieto.
1: Le gritó a Mojica.
0: ¿Qué me dice el segundo tiempo?
1: Que
0: está presionando un poquitito más Uzbekistán.
1: Sí, absolutamente. Sí, está haciendo más, presiona más arriba, evidentemente está perdiendo, tiene que salir, pero me llama la atención, Colombia le está cayendo en su juego, es lenta salida de Colombia, permite que vayan a presionarlos, así que bueno, veremos si tiene algo para hacer, a ver si ataca. No sigue siendo un mal partido. James Rodríguez no aparece.
0: Está tenso Néstor Lorenzo al borde de la cancha, mastica chicle y tratando de ver cómo puede reforzar el marcador que lo tiene en ventaja, ¿no, Francisco?
4: Ojalá haya cambiado esa gomita de mascar ya, Lorenzo.
1: Pero usted estará de acuerdo con él que está una buena hora para masticar, ¿no?
4: Es una muy buena hora para el mastique. Y Cannavaro, el calvo, con el dedito en la nariz, mirando, observando. El que mastica va ganando.
0: Cuidado, 12 minutos. Viene la pelota a la zona penal de Uzbekistán. Quería llegar por ese cuero John Mojica. No puede alcanzar esa pelota. El balón que va a la retaguardia colombiana para que aparezca en el fondo. John Lucubí juega para el golito Camilo Vargas. Y todo lo maneja con tranquilidad el equipo de Lorenzo.
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1: Sí, me llama la atención, todavía no aparece el hincha preguntó, ¿no? ¿En qué minuto?
3: Oye, no apareció. 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
4: Me dicen que Liche preguntó, vio Austria, Jordania, y que ya se está quedando dormidito hoy día. Trabajó hasta tarde.
1: Posible.
4: Anoche.
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0: James Damov no pudo dominar, recupera cada escuadra de Colombia sobre la mitad de la cancha. Todavía no se cambia el equipo colombiano, ya me estará contando Francisco Canedo cuál es la alternativa que maneja Néstor Lorenzo de cara a la última media hora de partido. La pelota que va atrás buscando la aparición de Lucumí. Más atrás para Camilo Vargas, tiene que sacarla de ahí Camilo Vargas porque repetía la gente la ofensiva de Uzbekistán. Aquí está el balonazo largo del meta colombiano. Va a parar contra la mitad de la cancha. Atrás aparece Abdulaev. Acá está el 18. Más atrás para Kucherov. Está molestado el 2. Cede contra la izquierda. Y viene ahora Arshubatov. Siempre contra el pasaje izquierdo. Se equivocó en la entrega el 5. Y le regala un lateral a Colombia en el medio terreno lateral cafetalero. Minuto 14 de la segunda.
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4: Montero y Ospina, 24 y 1 son los arqueros suplentes de Colombia, 22 para Machado, 4 para Santiago Arias, 18 para Willardita, 13 para Jerry Mina, 15 para el de River, Kevin Castaño, 6 para Richard Ríos, 8 Jorge Carrascal, 15 Juan Portilla, 20 para Juanfer, Juan Fernando Quinteros, 21 para Campas de Rosario Central, 26 para Gómez, 9 para John Córdoba y 19 el de Pellegrini, Cucho Hernández.
0: Cuidado, pase profundo, viene atacando Cam Damov, centro al segundo poste, remate de volea, el golero que dio rebote, gol, gol, gol, gol, gol, gol, gol, gol, gol, gol, gol, gol, gol, gol, gol, gol, gol, Faisure, al minuto 15 de juego del segundo tiempo, estaba insinuando, amenazaba de manera más persistente el elenco uzbeco en estos 15 del complemento, la jugada contra el sector zurdo de Kandamov, el centro pasado, la volea por parte de Shobrodov, que contiene bien área, sin embargo, da el rebote y el balón que estaba picando muy cerca de la línea de gol se encuentra con la presencia ahí de Faisolaev, que solamente tiene que empujarla con la cabeza y mandarla adentro para el empate uzbeco en el Azteca. Al minuto 15, el partido está 1-1.
3: Gol, gol, gol, gol, gol, gol, gol, gol, gol, gol. 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Besseir.
4: A ver, hay muchos a quien mirar en este, en esta jugada. Muy bien lo que hizo el hombre que ingresó en el segundo tiempo. Kandamov mandó ese centro a última línea, puso bien el cuerpo para el efecto y ahí la pelota le termina cayendo al número 14, al capitán, al delantero centro Shomurodov, que finalmente le pega esa volea a Camilo Vargas, que pone el cuerpo, el balón que rebota en la parte superior del arco, pero le queda el balón, la pelota no sale y finalmente aparece Faisulaev y pone entonces el 1-1. Cannavaro hablando con sus jugadores, ordenando y reordenando el esquema. Lorenzo fue a ver la pantalla. ¿Cuál era el responsable o culpable? Seguramente Néstor va a tener que mover la banca de suplentes.
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1: Sí, sí, veníamos viendo que salió a jugar hacia adelante, adelantó las líneas el equipo uzbeco. Tipo Cannavaro encontró una jugada, encontró una jugada rápida y el remate, error claro del portero colombiano, da un rebote dentro del arco para la arremetida y la anotación de Uzbekistán. Los rebotes son siempre hacia afuera. Alguien dirá, es fuerte el rebote, sí, pero tenía tiempo para hacer un rebote más largo hacia otro sector. Y el fútbol tiene estos detalles. Hay mucha distancia entre Colombia y Uzbekistán. Daba la sensación de que sí, por donde juegan los colombianos y donde juegan los uzbecos. Pero el 1-1, el 1-1 está mandando en la cancha con un equipo uzbeco que se ve bien por ahora físicamente. Aquí va Colombia.
0: Cuidado, está el de Colombia. Está el segundo de Colombia, le cae la pelota ahora a Luis Díaz, toca el medio y Llorarios, punto penal. Termina despejando la saga de Uzbekistán y ahora remata de distancia el que probaba Jefferson Lerma. Ahí está Francisco, ¿eh? No encontraron nunca el espacio para poder percutar y después Lerma, por terminar la jugada, normal, la mandó varios metros sobre el horizontal. Era segundo y hay corte nomás para Colombia, número
4: el 3.
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4: A diferencia de otros, no se pudo acomodar Colombia.
1: Gran cruce de Gallov, ¿eh?
4: Muy bueno el hombre.
0: Le va a dar Javier Rodríguez, rincón derecho, buscando el segundo Colombia. Minuto 19 de juego ya de este segundo tiempo. No, uno está el marcador recién, no más alcanzó a igualar el link asiático. Centro de Javier, se le va arriba Davinson Sánchez. No impactó la pelota el 23.
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4: Fondo finalmente. Va a recuperar la pelota Uzbekistán. Me parece que la rosa Davinson en esa última, en la espalda, en la nuquita.
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0: ¡Sí!
3: Porque con Zipa, Zipo.
0: ¡Zipo! Minuto 20, debe sonar nomás con otro.
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4: Habla Lorenzo con su cuerpo técnico. Discuten un poco, hay que elegir la batalla, le dice Lorenzo. A sus integrantes van a ver cómo se mueve este segundo tiempo.
0: Mira cómo presiona fuerte, roba la pelota, viene Colombia. Toca la pelota para Luis Díaz, tira Luis Díaz, cruzado. Gol, gol, gol, gol, gol, gol, gol, gol, gol, gol, gol, gol, gol, gol, gol, gol, gol, gol, gol, gol, gol, gol, gol, gol, gol, gol, gol, gol, gol de Colombia. Gol. Gol. Gol. De Colombia al minuto 20 de juego del segundo tiempo, empatado Uzbekistán, y ahí viene el renacer colombiano presionando alto. Mira la cantidad de colombianos tratando de robar esa pelota, hasta que la roba Gustavo Puerta, se la lleva con velocidad, y al ver la cantidad de espacios que había en el fondo uzbeco, cede para Luis Díaz, el mejor del partido en esta tarde para el elenco de Néstor Lorenzo, quien se acomoda, saca el remate con la pierna derecha, alcanza a rozar el golero Yusupov. Sin embargo, iba tan ajustado y potente el tiro del hombre del Bayer, que igual se va dentro de la portería para la explosión colombiana en el Estadio Azteca. 2-1, 2-1, 2 para Colombia, Luis Lucho Díaz. Colombia 2, Uzbekistán 1.
3: Gol. ¿Ves ahí?
4: Cuando hablaban los técnicos de Colombia y empezaba el debate, cuando la gente ya se desesperaba, cuando el pueblo colombiano empezaba a ponerse ansioso y el café se empezaba a quemar, aparece Luis, aparece Díaz. El pase de 3 contra 2 que tenía a favor el cuadro colombiano, la ceden a la izquierda, abre el pie derecho, define hacia un costado, la agarró pero poquito nomás pudo llegarla Yusupov, y anota Uzbekistán 1, Colombia 2.
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4: Yusupov, perdón.
1: Bien, le duró poco la alegría del empate a Uzbekistán. Se entusiasmó el equipo asiático y lo pillaron a la contra. Un equipo que había hecho un gran trabajo de organización defensiva, se entusiasmó con el empate a uno y lo pillaron a la contra. Quedaron 4-2, 4 colombianos atacados.
0: Mira, por supuesto, mira puerta.
1: Por supuesto que se la dieron a Luis Díaz en el área, y Luis Díaz se engancha, se acomoda para la derecha, tiro cruzado y es el 2-1 para Colombia. Una Colombia que respira nuevamente. Veremos si tiene Uzbekistán combustible para volver a anotar al otro lado.
0: Lateral, lo juega largo Daniel Muñoz, rechaza la saga, Daniel Muñoz que la vuelve con la cabeza y el golero. El golpe de testa de Muñoz, que daba la impresión se iba a ir sobre la línea final, se iba metiendo al golero Yusupov. Igual atenazó y se fue al pasto. Retira la pelota. Gana Colombia. Gana el sudamericano 2-1.
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4: Habla con Amaranto Perea el técnico Néstor Lorenzo. Va a empezar a mover la banca. Se van a venir cambio y se viene también el momento de hidratación, estar ahí ya, van a tomar agüita, colombianos y uzbecos.
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4: La gente escribe con el hashtag Cooperativa Mundial y Cooperativa Contigo. Estaba en el partido de Ricardo, dice Ricardo Torres. Mi papá era entrenador del América, estuve ahí. Qué crack Toño Prieto. El que relata hoy tiene que tener tres lenguas. Aguante y bye. Eso dice la gente. Y mi amigo Rolando Estaúa, a través de las redes, ando en ruta escuchándolos. Un abrazote, que gane Colombia. La gente está ahora en Cooperativa.
1: Muchos colombianos también en nuestro país. Y muchos nos pueden escuchar por la aplicación de Cooperativa. Colombia que tuvo un mal rato con la igualdad 1-1, pero solamente le duró 3 minutos a Uzbekistán esa igualdad. Y Luis Díaz aparece nuevamente para decir presente y mostrarse como el líder de este equipo. Bajo sigue siendo lo de James Rodríguez. Para una Colombia que no se vio bien cuando lo atacó Uzbekistán. Veremos cómo viene ahora el equipo de Fabio Cannavaro a la vuelta de la hidratación.
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5: Mañana, Francisco Cañón, arranca la segunda fecha de la fase de grupo. Pero antes iba a decir algo.
4: Que no, vamos a destacar un partido antes de dar toda la agenda, pero a las 18 horas, van a jugar Canadá y Qatar. Árbitro principal, Cristian Garay. Primer asistente, José Retamal. Segundo asistente, Miguel Rocha. Y en el VAR, Juan Lara Luco, que va a sumar su segundo partido desde la estación de la asistencia a video referido.
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4: ¿Cuál es?
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4: Buena, buena.
5: ¿Viene un cambio en Colombia?
4: Sí, se viene un cambio. Ya va a ingresar el número 21 en la escuadra colombiana. Se prepara, está esperando ahí. Va a entrar Hamilton Campas, el hombre de Rosario Central. Se va James, le deja la jineta a Sánchez. Y se va aplaudido el veterano James David Rodríguez. Levanta los brazos, aplaude James.
1: ¿Lo aplaude?
4: ¿O lo aplaude? Lo aplauden y aplaude.
1: ¿Sí?
4: Sí, se levantan, respetan la historia, a la cancha.
1: Pero ese cuento, la historia está siempre. Lo que se mide es la actualidad. Si no hay, los que fueron terceros en el Mundial de 62 podrían exigir que puedan seguir jugando, porque fueron terceros, que tengan un respeto por su trayectoria. No. Mal partido de James Rodríguez, bajísimo para todo lo que él quiso transmitir y de una preparación. Flojo partido, muy flojo. Te digo, en un equipo inglés, alemán, habría salido en el primer tiempo. O sea, no vuelve del descanso.
3: 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Usted lo dijo recién, Tomito.
4: ¿Qué?
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4: Sí.
3: Fútbol.
4: Y también. Y una cristal.
3: Y cristal.
4: ¡Qué rico!
5: ¿Qué te ha parecido el estreno de Colombia, Toño?
1: Me ha parecido que tiene un líder que se llama Luis Díaz, un equipo que le falta ser más agresivo a la hora de la salida, si el equipo contrario te espera. Bueno, los entrenadores suelen decir, bueno, a veces hay que tener paciencia. Entonces, claro, la tuvo hasta que apareció el gol de Luis Díaz. Tuvo paciencia, por supuesto, pero cuando lo atacó Uzbekistán, ojo, no se vio bien. Claro, las características mayoritarias de los que defienden en Colombia, tanto volantes como defensas, son ofensivos, son jugadores que destacan más por su característica de ataque. Cuidado,
0: mira,
1: Colombia.
0: Cuidado, mire, Campás se la va a llevar, tocó la pelota para Suárez, Suárez, Campás, Campás, tercero, cruzó la pelota, primero, llegó a la cobertura justo, Saifés para mandar la pelota al tiro de esquina, córner para Colombia, número
4: 4.
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5: Arranca, me parece, todo en una posición ilícita por parte de Suárez.
1: Sí, no, a ver, la corregirán para que no sea córner.
5: Debieran pensaba. Hacerlo.
4: ¿Viste? Sí, la corrigen.
1: ¿Qué le hicieron? Viste que uno puede pensar, digo, hace bien.
0: La pelota larga. ¿A quién le dijo eso? Yusupov.
1: A mí, no estoy diciendo.
0: Ah, ya. La pelota larga de Yusupov va contra la mitad.
3: Nada
0: de la
3: personal.
0: Cancha. Dele sola, por favor.
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4: ¡Zipa!
1: Bien, Anthony.
0: Bien, Anthony.
1: Al escuchar Anthony que dijo, cobro el corner, y de arriba le dijeron el VAR, rápido el VAR.
5: Acuérdate la nueva regla.
1: No, porque venía de posición de adelanto.
5: ¿Cuántos goles habrán hecho de corner cuando no se corregían?
1: Muchísimo.
5: ¿Habrá alguna
0: Mirá
5: estadística
0: la
5: o no?
0: También para detectar esa posición de adelanto, porque no se demoró ni siquiera 10 segundos en anular.
1: No, menos. No,
0: se demoró mucho menos, pero yo te digo, muy rápido la toma de decisión.
5: Se preguntó, ¿apareció?
0: No. Cortera, tiro libre para el conjunto de Colombia. Le va a dar Llorarias. Álvaro a 30 metros en diagonal contra el callejón del 10. Se prepara el hombre del Palmeira. Veremos si es que Colombia le puede dar el tiro de gracia a la escuadra de Uzbekistán. También aparece John Mujica para levantarlo. Cubía está arriba. También está Davinson Sánchez. Levanta Llorarias. Centro que viene. Cuidado. Bueno, no alcanza a llegar por esa pelota. Arriba el jugador que era Jefferson Lerma, el Crystal Palace. Desora la pelota varios centímetros por sobre la cabeza y se va sobre el fondo de la cancha. Más de puerta juega Uzbekistán. Ya estamos en el minuto 31.
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5: Ahora sí completamos la cartelera para la jornada de mañana, Topito.
4: Jornada de mañana que va a comenzar entonces con la segunda fecha de esta Copa del Mundo y Bobay. Todo va a iniciarse al mediodía con República Checa frente a Sudáfrica. A las 3 de la tarde, Suiza con Bosnia y Herzegovina. A las 6, arbitraje chileno para Canadá-Qatar. Cierran todo a las 9 de la noche los mexicanos y los coreanos del sur.
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4: Se vienen dos cambios y va a ingresar Asisef Amanov. Se va Shurmatov. Se va Faisalev. Ingresa también con la número 26 ya al terreno de juego Yakongir Urosov a la cancha en esos dos cambios.
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0: Cuidado, balonazo largo, le iba a pelear Urosov. Está fresquito. Era Monov en definitiva, Toño. Salió el piso al gol.
1: Sí, el jugador evidentemente.
0: Mira, Toño, toma la pelota contra la izquierda, Lucho Díaz, viene Colombia, al centro, no pasa nada con eso. Igual la viene buscando contra la punta derecha, David Muñoz, a ver si llega David Muñoz. José Antonio Prieto Dreno.
1: Sí, yo no entiendo, sale el autor del gol, para mí uno de los mejores, ahí hablaba largo y tendido Fabio Cannavaro con una asistencia, con Gallop.
4: Sí.
1: Gallop le daba instrucciones, pero mira. No se entiende.
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4: Aunque trata de acomodarse, aunque trata de volver, todavía le cuesta salir. ahí al cuadro de Uzbekistán. Se vienen dos cambios en Colombia.
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5: ¿Quién viene?
4: Se viene Richard Ríos y se viene Cucho Hernández.
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1: Sí, su técnico va a estar viendo, ¿no?
4: Manuel, sí. Manuel, Manuel Pellegrini.
1: Por aquí anda.
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0: Somos Cooperativa Deporte ya, sobre el minuto 33 de juego de este segundo tiempo, 2-1, 34 ya. El marcador dice que Colombia está ganando 2-1, goles de Lucho Díaz y de Daniel Muñoz.
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4: Se va Suárez y se va Puerta. Cierra la puerta Gustavo y ingresa entonces Richard Ríos. Y se va Hernández. No, entra Hernández, perdón. Se va Luis Javier Suárez y a la cancha el Cucho, el hombre del Betis. Del Betis de Manuel.
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4: ¿Te gustan los gatitos, Solar?
1: Mucho, sí, claro, cómo no. Buena temporada de Cucho Hernández, como ganó el puesto del 9 del Betis. Buena temporada, buenos movimientos, fue rápido, agresivo, de mayor movilidad del 9 que acaba de salir. Creo que le va a dar más vida al ataque de Colombia, sobre todo en posibles contras. Yo creo que Cucho Hernández va a encontrar espacio muy rápido. Buena temporada hizo en el Betis.
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0: 80 minutos 35 ya en el reloj de Cooperativa Deportes. Próximo rival de Colombia en la Copa del Mundo, también de Uzbekistán, de Francisco Caneón.
4: Uzbekistán se va a enfrentar a Portugal en la segunda fecha, mientras que la escuadra colombiana medirá fuerzas con el Congo.
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0: La pelota que la maneja acá el conjunto de Colombia, Daniel Muñoz. Muñoz que toca corto, avanza ahora con esa pelota, Richard Ríos recién ingresó, toca corto hacia el medio, sobre el paseo central viene encarando Jefferson Lerma, pasa por después del hombre, y Mujica remate de distancia, del 17, el zurdazo de 30 metros que llega para arriba de la portería de Yusupov. Que de fondo nomás lo juega Uzbekistán,
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1: Y gana por un gol de distancia Colombia. A nivel, este nivel, un gol no te asegura nada. Ya vimos lo que le pasó a Ecuador. Empataba sin goles frente a contra la selección africana, Costa de Marfil, y en una llegada, sobre ya en los descuentos, le costó la derrota. Vamos a ver qué tiene, qué puede hacer el equipo de Uzbekistán. Va a ir al frente y aquí van los asiáticos.
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0: La pelota que la maneja acá el conjunto de Uzbekistán no puede avanzar con cara zurda. Urosov le pincha de balón por el costado. El saque de manos será para el conjunto asiático que ya lo juega. Se conecta con las manos. Abra de espalda la portería. La marca lo viene ofreciendo Davinson Sánchez, le pincha el palón otra vez por el costado. Juega con la mano, ve que está de la banda.
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0: 2-1 para Colombia. Lateral largo de Urosov contra la zona penal. Golpe de cabeza primero de Davinson Sánchez. Llega también a la cobertura acá el jugador que era Hernández. Devuelve la pelota contra la mitad de la cancha y otra vez cae en el dominio Uzbeko. Viene tomando el cuero contra el sector zurdo. Acá el jugador jugador camiseta número 7, regala la falta. Chupurov no puede avanzar, lo mandaron al pasto y será falta nomás. Tiro libre para Uzbekistán. Falta GTX.
3: Dijo falta, señor.
0: Sí, señor.
3: Falta, árbitro. Ese jugador lo frenaron como si tuviera frenos GTX.
4: Ojo con la altura de los uzbecos, media de 1,81. Tiene uno de 1,90. Ojo con los asiáticos.
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0: Tiro libre a 30 metros, lo levanta el Chucurón. No pasa nada, no pasa nada con eso, Solar.
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0: Llorarias que domina, viene Colombia. Llorarias que toca la pelota para Campas. Campas que la cambia toda contra el sector izquierdo. Viene pasando Joan Mujica. Viene Mujica. Se le para Luis Díaz. Díaz que la toca a Salvigo. Viene Campas pisando la zona penal con los consultos. La pelota que va a rebotar al córner. Córner para Colombia. Póngale número, Francisco.
4: ¡Cinco!
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0: Tiro de esquina contra la zurda. Esta pelota parada la va a mover Colombia, que busca el tercero. El golpe definitivo a la pretensión ubica de Venezuela. Y ya vamos con el tiro de esquina.
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0: ¿Qué pasó?
4: Se están tomando y Taylor, más que avisar, tiene que cobrar. Eso diría un amigo. Urosov habla con Sánchez. Que no se agarren, que no se tomen.
0: Viene el córner centro que lo levanta área. Golpe de cabeza por parte de Lucumí. Nadie lo logra dar. Otra vez le cae el rebote contra la zurda área. Acá está área, acá está área. Toca atrás. El remate desviado contra el palo de la mano derecha. Ahí estaba Lerma, era el tercero de Colombia, nada del tercero colombiano, Francisco.
4: Falla dentro del área, el volante central de la escuadra colombiana. Impresionante lo que falla el del Crystal Palace. Luego de ese tiro de esquina, unos rebotes, tenía para disparar con mejor precisión. La pelota pega en la malla, pero por fuera, no sirve de nada. A cinco del final, gana ajustado el cuadro de Colombia.
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0: Minuto 41, recta final. La comenta Antonio Prieto. Pero a ver, después de esta, porque viene Colombia tomando la pelota. Campas centro que va, rechaza primero. Mucho dos, el balón que otra vez lo va a pelear Campas en la periferia del área. La ganó Campas, tira a colocar. No pasa nada con eso. Antonio Prieto, minuto 41.
1: Sí, entró bien Campas. Creo que este era el partido para que James Rodríguez hubiera dado un aviso que podía ser titular, pero creo que dio el aviso de que no, difícilmente sea titular en el siguiente partido.
4: Está en la banca, ya, déjelo tranquilo.
0: Déjelo cansar a James
4: Rodríguez. Ah, el fútbol, el maestro.
1: Se movió poco. ¿Cómo descansar?
0: Ya descansó, dice tú.
1: Sí.
4: 34 años para el nacido en Cúcuta. ¿Qué? James David.
1: Cúcuta.
4: Sí.
0: La pelota que es de Colombia. Perdón, depende de para qué. Avanza contra la zurda, cuidado. Saifiev no puede avanzar el 4. Lo frenan los zagueros colombianos. Pasa atrás para Davinson Sánchez. Acá está del Galatasaray. Toca atrás para el golero de Atlas, Camilo Vargas, que rompe contra la mitad del campo. Minuto 42 de juego ya de esta segunda parte. 2-1 el triunfo colombiano en el Estadio Azteca. En la primera ficha del grupo K llega a lo más alto, por lo menos en este primer partido, aprovechando el empate entre Portugal y el Congo. Cuidado que viene otra vez Uzbekistán, tomando la pelota contra la punta derecha. Kamdamov, viene Kamdamov, mira de reojo al área, va a colocar centro, no se prefirió para la zurda, tiro. La pelota que rebota primero en un colombiano. Se va el tiro de gira, córner. Córner para Uzbekistán número
4: 3.
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0: Sigue siendo muy estrecha la ventaja del marcador. Toño Prieto ahora con esta pelota parada. Todo en duda.
1: Uno,
0: para Colombia.
1: 2, 3, 4, 5, 6, 7 van a buscar juego aéreo. Los que entraron, entró un segundo 9 que también tiene una altura cerca del 1.90 m, acaba de haber duelo aéreo, buenas opciones para los asiáticos. Urosov, muy grandote.
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0: Y ahora todo el alimento, como es su costumbre. Va a caer la pelota desde la derecha, la va a levantar Kamdamov. Y eso el juez lo marca.
1: No debería hacerlo, porque hicieron esta norma justamente para que los árbitros simplemente cobraran, no tienen que advertir más. Pero bueno, porfiado Anthony.
0: Viene el tiro de esquina, Kamdamov, el centro al segundo poste, chocaron los huecos, ninguno pudo darle ese balón, se fue sobre la línea de la cancha, sobre la línea de fondo quiero decir, y el saque de puerta lo va a jugar Colombia, que se acerca al triunfo, minuto 44 de la segunda.
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0: ¡Zipa!
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0: Segundo, lo despegan del minuto 90, del minuto 45. Veremos cuánto es lo que se adiciona en este entretenido partido, entretenido segundo tiempo, Toño Pérez, a pesar de que le costó arrancar.
1: Unos 6-7 minutos, yo creo que por ahí.
0: 6-7 minutos, sí.
1: Hubo cambios y hubo un par de atenciones médicas. No, sí, no están dando mucho, están apurados. Como un amigo.
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0: Somos Cooperativa Deportes, bien Uzbekistán ahí enganchando, viene tomando la pelota acá el conjunto asiático. Tomaba el balón Karimov, descargando atrás. Bosokopoy juega contra la zurda para que corra Amorov sobre la línea final, ganó la pelota. Ahora viene Osorov, cuidado, está el empate, Uzbeko, remate de Bosokopoy con la pierna derecha, tira a colocar el número 6 y estuvo a nada de clavar el empate. Soltaron las manos, desatenciones en el fondo, Topito. Avisó un Uzbekistán al final, hombre.
4: Y entró con todo la escuadra uzbeca con Josoy Boy, que le pega con la diestra, abre el pie derecho, cerró la pelota en el camino por arriba, no entró al arco. Y el número 6, Akbal, no pudo definir de buena forma.
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1: Sí, la mejor jugada, yo diría, ensuciada que tuvo Uzbekistán. Sí. La armaron, remate dentro del área, con muy cerca, pasó unos 30 centímetros. Buena opción para el equipo asiático. Se salvó Colombia, que prepara cambio. Para enfriar, ¿no?
4: Se viene Andrés Gómez y se viene Castaño en Colombia. Tiempo agregado.
3: Sí, ¿cuánto?
4: 8
0: más y termina esto.
1: Disculpe, yo no escuché, caballero.
4: 8 minutos más, Cucho.
0: Recta final del partido, la comenta Antonio Pieto en Cooperativa Deportes.
1: Sí, se va con todo Uzbekistán, va por el empate. Colombia buscará probablemente con los cambios fortalecer lo que tiene ya en la billetera, que es una victoria parcial. Y ahí van los uzbecos.
0: Viene tomando la pelota Chukurov, descargando atrás para que avance el número 6, Bosgoboy. Cuidado, cara, corre Saifiel, centro que va, no la saca ningún colombiano. Ahí apareció el golero Camilo Vargas, después de que pidieron una mano los uzbecos como locos al juez británico Anthony Taylor, pero lo pasa mal Colombia. Debía haber marcado la diferencia antes Colombia. Ahora se complica el equipo de Néstor Lorenzo.
1: Sí, aquí toma Uzbekistán, que mete un centro rasante, hay un desvío y hay algún contacto también. Veremos, reclaman una mano. Hay mano del jugador colombiano. Hay mano de Arias. El VAR tendrá que llamar si a Anthony Taylor. Mano, sí.
4: Se vuelve loco Cannavaro.
1: Mano, sí. Ojo que Arias no solo mete la mano, sino que también, para mí, viene empujando al, sí, al uzbeco que viene atacando. Enfrían los colombianos, pero veremos si el VAR llama. Yo creo que es una jugada para revisarla.
4: Andrés Gómez con la 26, se queda en Castaño con la 5. Los últimos cambios en Colombia, se van con la número 7 Díaz y se va Arias, me parece. Lo saca rapidito.
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4: Igor Sergeyev a la cancha. Ojo con Igor.
1: Nombre y apellido ruso.
4: Shomordov se fue. Sí. Euroasiático.
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5: Será tiro. No, en el fondo va a jugar acá el conjunto de Colombia. Ya cuando faltan 4 minutos para que concluya el fútbol en la cancha del Estadio Azteca, está ganando Colombia 2-1. Celebran, comienzan a saborear el triunfo. Sin embargo, quedan 4 minutos y una diferencia muy estrecha en el marcador. No ha logrado golpear de nuevo Colombia para asegurar el triunfo, que de momento lo está dejando lo alto del grupo K, después del empate entre lusos y congoleños. Lateral en el fondo va a ser para Uzbekistán. Quedan 4 minutos en el reloj.
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5: Control de pecho de Abraham. El cambio de frente a la punta izquierda. A ver si puede llegar Saifev. La bajó con la cabeza. Ahora viene dominando el jugador Urosov. Perdió la pelota y ahora viene la réplica del conjunto colombiano. Ahora aguanta contra la punta diestra. Viene pasando acá el jugador camiseta 19, que es Cucho Hernández. Sobre la línea final intentaba el pase, rebotaron un beco. La pelota se va por el costado. El saque de mano será para Colombia. Quedan 3 y medio.
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5: El lateral ya lo juega Daniel Muñoz, el autor de uno de los dos tantos colombianos en esta noche en la capital mexicana. Viene la pelota para el fondo. Trabaja ahora Davinson Sánchez, para la larga de Davinson, arriba esperada, solo, pero solo, tan solo no puede llegar Cucho Hernández. Y el balón llega sin problema a los guantes del golero Yusupov. Sale acá Uzbekistán. Quedan 3 minutos, menos de 3 minutos, solar.
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5: Quedan 2 y medio. La pelota que la maneja Uzbekistán. Quedan empate en el elenco asiático. Viene Chukurov que se viene acercando sobre el paseo central. Acá está a 7, 30 metros la levanta. Golpe de cabeza, bien Mojica, para devolver el cuero contra la mitad del campo. Ahora recupera otra vez el conjunto de Uzbekistán. Viene Chukurov que la dejaba para el 20, que era Morov. La pierde Morov, pero igual llega para recuperar, para apagar el incendio en la mitad de la cancha. Urusov el cambio de frente contra la punta derecha. Cuidado que viene pasando a toda velocidad buscando lo suyo. Karimov que encara, Karimov que encuentra el pasillo derecho para seguir avanzando en una de las últimas que le queda al conjunto de Uzbekistán. Carga a través Chukurov sobre el paseo central a 1.50 metros. Deja la pelota corta. Ahora viene contra la zurda. Falta. Mandaron al pasto a Moscow Boy. Al 6, tiro libre. Falta GTX para Uzbekistán.
3: Dijo falta, señor.
5: Sí, señor.
3: Falta árbitro. A ese jugador lo frenaron como si tuviera frenos GTX.
1: Grave error de los colombianos. Le dan una pelota para el juego aéreo. Lo que buscaba Uzbekistán. Buscaba un centro, no encontraban la posición y ganaron un tiro libre desde el costado izquierdo. Va a venir el centro y van a ir todos, hasta Cannavaro.
5: Queda uno con 20. Colombia que defiende esta pelota parada, 30 metros. Va a mover acá el conjunto de Uzbekistán, que quiere dejar las cosas igualadas en los últimos estertores del partido. Viene Chukurov. Va a colocar el centro que va. Ay, esa pelota no encuentra destino. De fondo va a jugar Colombia, que lo va a ganar.
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5: Quedan 45 segundos. Quedan 45 segundos, Toño. Sí, sí. 45 segundos, Toño.
1: La temperatura está alto y te diría que Anthony Taylor se le fue de las manos. No están acostumbrados que pase esto en la Premier League. Se hablaron jugadores uzbecos y colombianos. No sé en qué idioma habrán hablado, pero se entienden que se estaban insultando. Se pecharon, se empujaron. ¿El nuevo amor? ¿Sí? ¿Qué dice? Igual.
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0: No queda nada, quedan 10 segundos, espérate, la mitad de la cancha, quedan 8, la pelota clara, viene para el conjunto de Uzbekistán, rompe Davinson Sánchez, quedan 4 segundos, la pelota larga para que venga Cucho Hernández, la viene aguantando, lo cargaron por atrás, falta, no la sancionó, sigue ahí Cucho mirando la pelota desde el pasto, coloca el cuerpo, la gana y va a matar segundo, lo va a ganar con el Colombia, lo va, siento que va de Cucho notable, siento que va segundo, poste, golazo de Colombia, golazo de Colombia, gol.

0: golpe de cabeza al minuto 98. Al minuto 98 en el último, en la última pelota cuando intenta Uzbekistán, la perdió José Hernández, solo con el cuerpo de la impresión que se le escapaba y se iba a ir igual el partido, iba a ganar igual Colombia, pero quería participar en el último tanto, notable la maniobra individual para evitar que esa pelota se fuera por el saque de banda, ganar la línea de fondo, colocar un centro notable para que apareciera Campaz, que se elevara y colabara el golpe con la cabeza contra el palo de la rodilla y sentenciar el triunfo colombiano en el Estadio Azteca. 3 para Colombia, Colombia 3, lo hizo Campaz, Uzbekistán 1.
1: Gol. 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
2: Campaz que termina una jugada hermosa. El Cucho Hernández en esa última acción. Va por aquí, va por allá. Aguanta la pelota. Creía que era hasta el final. No, se da media vuelta. Manda el centro, segundo palo preciso. Para que el compañero del Bicho Pizarro, Hamilton Campaz, ponga ese frentazo. 3-1. Lo gana Colombia.
3: Y ratifica. Cuidado. Remesó el travesaño. Un remate de Uzbekistán ya en los segundos finales, pero Cucho Hernández, que tuvo una gran temporada en el Betis, en la Liga Española, lo confirma, guapea, pelea con el cuerpo, pero mete un centro fantástico. La historia es injusta, va a decir que va a aparecer Campaz en el 3-1 y no va a aparecer Cucho Hernández con la gran jugada que hizo, y recién Uzbekistán topo casi después.
0: ¡Garo! Conjunto sudamericano, gran estreno para el equipo de Néstor Lorenzo, que lo definió sobre el final, que fue mejor que Uzbekistán, que con el paso del partido fue careciendo de ideas, y Colombia cada vez mejor afianzada en el campo de juego, le dio un toque al conjunto asiático. Toño Prieto, el 3-1, el 3-1, 3-1, el triunfo de Colombia ante Uzbekistán.
3: Sí, gana Colombia en su debut, partido le costó a Colombia, no fue sencillo, sobre todo en el primer tiempo, no encontraba los caminos hasta que Luis Díaz lo fue simplificando todo, primero con una gran asistencia para Arias, el lateral del Cristal, para el 1-0. Después el propio Luis Díaz define dentro del área con un remate de derecha cruzado y termina definiendo la jugada de Cucho Hernández y el centro de Campaz. Había descontado el equipo de Uzbekistán, puso alguna duda. Colombia ganó con los cambios, bien Campaz, bien Cucho Hernández, mal James Rodríguez y la figura de ninguna duda que es Luis Díaz. Termina el partido, se saludan, pero no le gustó nada al técnico de Uzbekistán, no le gustó nada lo que pasó con su equipo, al DT italiano. Se encaró con un par de jugadores uzbecos, recriminándole seguramente alguna jugada en los goles. El Mundial entonces ve ganar a Colombia, ve Sudamérica sumar una segunda victoria en esta Copa del Mundo.
0: El comentario de José Antonio Prieto para esta emisión de Cooperativa Deportes. Toño, como siempre, un placer compartir una jornada más de Mundial.
3: Nos vemos, hasta luego.
0: Buenas noches. Francisco Caneó. Jornada de mañana. Escuchemos a Lorenzo.
4: Una de Lorenzo.
5: Pero es un equipo que trabajó muy bien, que estuvo muy ordenado, muy, muy cerrado, y nos costó llegar.
4: ¿Dónde estuvo lo positivo de Colombia y qué hay que mejorar?
5: Hay que mejorar un poco, terminar un poquito más la jugada, ¿no? De pronto nos entretuvimos mucho en la posesión y no provocamos el centro o el remate al arco. Pero después creo que se jugó muy bien, corriendo un riesgo grande, porque jugamos con los centrales en la mitad de la cancha. Sabíamos que ellos salen con pelotazos largos al espacio y son rápidos. Y bueno, creo que se ganó merecidamente y es el primer escalón.
4: Aplaudimos la victoria, pero quiero saber cómo cambia el equipo.
0: De Néstor Lorenzo, el técnico de Colombia, después del 3-1. Jornada de mañana, comienza la segunda fecha de los grupos.
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6: 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Buenas noches, lo ganó Colombia, no va.
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2: Cooperativa, 12, 11 minutos. 12, 11 minutos.
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3: Denuncia por presunto tráfico de niños haitianos genera reunión para esta mañana de los tres poderes del Estado en La Moneda. La Fiscalía investiga responsabilidades de funcionarios públicos. Hubo oficios, levantamos alertas, pero a nadie le importó, dijo en Cooperativa el defensor de la niñez. Hay conmoción en la Araucanía. Hasta el viernes se amplió la detención de tres estudiantes por el crimen de una mujer en Loncoche. Una adolescente habría pagado 60 mil pesos a un compañero de curso para que matara a su madre. Hoy el diésel baja a casi 120 pesos por litro y la bencina en torno a 100 pesos tras el anuncio de Hacienda por el alto al fuego entre Estados Unidos e Irán. La parafina no tiene variación. La sala de la Cámara despachó el proyecto que permite aumentar la deuda pública en 6.200 millones de dólares. En paralelo, Comisión de Hacienda del Senado aprobó en general la mega reforma. En ese marco es que la Tesorería General de la República expuso en la Cámara que más de 560 mil personas deben al Estado 4,1 billones de pesos en deudas del CAE. Parlamentarios cuestionaron los embargos de sueldos. En el mundo, Estados Unidos publicó el acuerdo de 14 puntos con Irán, que confirmó que ya está vigente. Macron celebró la alineación de Washington con el compromiso compartido, dice, del G7 sobre Ucrania. A los 85 años falleció nuestro ex compañero de Cooperativa, Hans Marwitz, histórico relator deportivo, también estuvo en Canal 13. Y en el Mundial, los triunfos de Colombia ante Uzbekistán, Inglaterra sobre Croacia y el empate de Portugal ante Congo marcaron el cierre de la fecha 1. Hoy la U se pone al día en la Liga de Primera ante O'Higgins.
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3: Buenas noches, bienvenidas y bienvenidos a esta edición del diario de Cooperativa, después de la transmisión del triunfo de Colombia que escuchaste en Cooperativa Deportes. 9,7 grados en Santiago, cielos cubiertos, un poco de bruma, se espera una mínima de 7 y máxima de 15 grados, mañana nubosa, incluso durante la madrugada puede que exista llovizna, al menos, en la tarde va a estar parcial, es lo que dice la Dirección Meteorológica de Chile. De hecho, durante la madrugada y a primeras horas de esta mañana, entre Arica y Concepción, nublado. Incluso con algunos chubascos durante la madrugada, dice. Al menos yo vi nada, digamos. En Copiapó, en Antofagasta, en el norte, en Arica y en Iquique también. En Rancagua, en Concepción incluso. Chubascos todo el día, eso sí, por ejemplo, en Rapa Nui, espera 21. Parcial en Punta Arenas, espera una máxima de 6. Y con cielos, con chubascos incluso durante la primera hora de la mañana. 8 grados se esperan en Coyhaique con lo mismo. Con chubascos en la mañana, parcial en la tarde. Mañana con nubosidad parcial en Puerto Montt, espera una máxima de 11 grados. 12 para Valdivia, 20 en Iquique, 21 en Copiapó, 15 en Santiago, en Rancagua, 13 en Talca y en Chillán, 14 en el Biobío y también en Araucanía. Vamos a comenzar el diario de Cooperativa con información policial, con una persecución que se produjo en el sector oriente de Santiago. Brian Gálvez, buenas noches.
4: Buenas noches, Francisco. Claro, un operativo policial que se extendió por las comunas de Las Condes y La Reina terminó con 6 detenidos y una persona herida, esto tras una persecución que incluyó disparos, ingresos.

0: arrasó a viviendas y una colisión vehicular. Todo comenzó cuando personal municipal de Las Condes localizó un vehículo de interés y dio aviso a carabineros, y al intentar fiscalizarlo, sus ocupantes huyeron, iniciándose así una persecución por diversas calles del sector oriente de la capital. Durante la huida, los ocupantes de este vehículo realizaron disparo para evitar su captura, mientras carabineros coordinaba también este seguimiento. La persecución finalizó en la intersección de Castillo Velasco con diputada Laura Rodríguez, frente al hospital militar en la comuna de La Reina, lugar donde el vehículo en fuga colisionó con otro vehículo particular. A raíz de este impacto, el conductor del vehículo afectado resultó herido y fue trasladado hasta un centro asistencial, en donde se mantiene con carácter reservado. Tras el choque, los sospechosos intentaron a pie, ingresando incluso a un centro comercial, transitando por techos de viviendas y ocultándose en pasajes del sector. Sin embargo, con apoyo de carabineros, se logró la detención de estas 6 personas, todas con antecedentes policiales. Sobre este procedimiento se refirió el capitán Roberto Torres, de la 16 Comisaría de La Reina.
1: Este seguimiento se desplaza desde la comuna de Las Condes y finaliza acá en La Reina, donde lamentablemente los antisociales que se movilizaban en este móvil colisionan con un vehículo particular en la intersección al pasar por una luz roja de un semáforo en normal funcionamiento. En este sentido, y dada la comunicación que se logra de este procedimiento, junto a personal de las comisarías aledañas, se logra la detención de 6 sujetos que en estos momentos se mantienen bajo la custodia policial. En este seguimiento, los sujetos se dan cuenta de este personal, al cual para intentar huir realizan una serie de disparos sin lograr herir al personal ni causar daños.
0: Claro, y escuchábamos al capitán Roberto Torres, de la 16 Comisaría de La Reina, quien daba cuenta sobre la detención de estos 6 sujetos, quienes quedaron a disposición del Ministerio Público mientras se investiga su eventual participación en otros delitos, además de este vehículo en el que escapaban. Ya tenía un encargo por robo, por lo que se está cotejando también su participación en otros ilícitos, Francisco.
2: Gracias, Brian.
0: Buenas noches.
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2: Eso con la información de las últimas horas. Lo que ha marcado la jornada tiene que ver con que el gobierno anunció una fuerza de trabajo entre diferentes poderes del Estado, los 3 poderes, para recopilar información sobre los niños haitianos ingresados al país en un eventual tráfico de migrantes. La Fiscalía investiga responsabilidades de funcionarios públicos en esta situación. Hay una reunión de los 3 poderes del Estado en La Moneda a las 8:00 a.m. Mariano Reyes tiene el informe.
4: Los 3 poderes del Estado están convocados por el presidente de la República para que este jueves, a primera hora desde La Moneda, comience una fuerza de trabajo conjunta en pos de recopilar la mayor cantidad de antecedentes sobre los vuelos con niños haitianos a nuestro país, que la Fiscalía lo investiga como eventual tráfico de migrantes. El viceministro Claudio Alvarado anunció que la ministra de Desarrollo Social será la encargada de liderar esa coordinación y además aseguró que lo primero es dar con el paradero de los menores y luego determinar responsabilidades políticas.
5: El Estado de Chile tiene un deber con cada uno de esos niños y lo vamos a cumplir. No vamos a descansar hasta tener certeza sobre el paradero y el bienestar de cada uno. Lo importante hoy son los niños y no las responsabilidades administrativas o políticas.
4: Y es que fue una serie de advertencias las que se levantaron desde hace varios años atrás. Oficios de parlamentarios, denuncias en la Fiscalía desde el propio Servicio de Migraciones, requerimientos de la Defensoría de la Niñez. En el diario de Cooperativa, el defensor de la niñez, Anuar Quesille, expresó su molestia por no haber sido escuchado y adelantó una denuncia contra el Estado de Chile.
6: Hubo oficio a la Subsecretaría de la Niñez, al Servicio Nacional de Protección Especializada, no mejor niñez, al Servicio Nacional de Migraciones, al Director de Derechos Humanos del Ministerio de Relaciones Exteriores, a la Policía de Investigaciones de Chile, y por eso mismo que nosotros desde la Defensoría de la Niñez, lo que sí estamos haciendo, ahora que ya conocemos, ¿verdad?, la eventual comisión de delitos, es evaluando todas las acciones, entre otras cosas, para poder interponer una denuncia contra el Estado de Chile. A nadie le importó cuando nosotros estuvimos levantando antecedentes, levantando alertas, poniendo en conocimiento situaciones, ¿verdad?, donde las cosas creíamos que se estaban haciendo mal.
4: Las diferentes instituciones cuestionadas por la Contraloría en el preinforme han ido desligándose de responsabilidad. En la PDI aseguran que se cumplieron los protocolos, DGAC dice que no tiene injerencia en los pasajeros y el ex Servicio de Migraciones que también se entregaron denuncias. Frente a eso, la Fiscalía Nacional asegura que una línea investigativa es el rol de funcionarios públicos. Habla el jefe de la Unidad Anticorrupción, el fiscal Eugenio Campos.
3: todos y cada uno de los funcionarios públicos y particulares que puedan tener algún grado de involucramiento respecto de aquellos hechos, el Ministerio Público no va a escatimar precisamente a poder dar cuenta de aquella responsabilidad, si la hay penal con mayor razón, y si la hay no, poder descartarla abiertamente, pero es un foco precisamente que el Ministerio Público tiene en consideración.
7: Según reveló el actual director del Servicio de Migraciones, el gobierno anterior retiró al cónsul de Chile en Haití por una serie de denuncias de corrupción, particularmente por la masividad de visados que declaraba legales. Él se encuentra en Chile aún, sumariado en la Cancillería.
2: Eso con la información que nos entregaba Mariano Reyes. Otro tema que ha causado conmoción en la región de la Araucanía tiene que ver con la detención, se amplió de hecho esta situación, de 3 estudiantes acusados de asesinar a una mujer en Loncoche. Una de las detenidas es la hija de la víctima, quien habría contratado a un compañero de curso, le habría pagado 60.000 pesos para cometer este crimen. Claudio Arévalo con la nota.
8: Hasta este viernes a las 9:40 de la mañana fue ampliada la detención de los 3 adolescentes de 17 años de edad acusados de tener participación en el crimen de Ingrid Barrera, de 53 años de edad, hecho ocurrido en un domicilio de la ciudad de Loncoche. Entre los detenidos está su propia hija, quien habría pagado 60.000 pesos a un compañero de curso para cometer el crimen. El fiscal regional de la Araucanía, Roberto Garrido, informó que el equipo persecutor está revisando cámaras de seguridad y el relato de algunos vecinos del sector para consolidar cómo ocurrieron los hechos.
9: La acción homicida la realiza uno de los adolescentes, accedió hasta el domicilio, habiéndosele permitido el acceso, dejando una ventana abierta del domicilio. Es solamente una persona quien realizó esta acción. De hecho, por la entidad del ataque y la cantidad de las lesiones, también él manchó su rostro y sus vestimentas con sangre. Esto fue detectado incluso por terceros. Hay una gran cantidad de antecedentes que se indican a estas personas como partícipes de los hechos, no solo registros de video, sino que también algunos testimonios. Y es por eso que es necesario poder hacer una precisión mayor para poder hacer una formalización que sea lo más ajustada, no solo a los hechos, sino que también a los antecedentes reunidos.
8: En tanto, don José, ex esposo de la víctima, también aportó su testimonio y describió que al interior de la casa se vivían tensiones constantes que pudieron haber gatillado el homicidio.
10: De por años venía que la guerra de mi esposa castigaba a mi hijo chico, el primero, después siguió con el segundo, después con mi hija, hasta último cuando tenía su pololo, ella le dijo que era mucho pololo para ella, y mi hija, ella igual, de repente, ella escuchaba yo cuando ella le gritaba, siempre yo me iba a trabajar, y mi hija se encerraba, todo el tiempo se encerraba en la pieza.
8: Este viernes el tribunal conocerá los cargos y la fiscalía solicitará las medidas cautelares definitivas para los 3 imputados, quienes actualmente permanecen en internación provisoria en la comuna de Cholchol.
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2: Vamos a cambiar de información. Hay más cuestionamientos para el embajador de Chile en Israel porque el Colegio de Abogados abrió un procedimiento disciplinario contra Gabriel Zalyaznik. Esto a propósito de la investigación que enfrenta por sus vínculos con Luis Hermosilla. Fernanda Ávila tiene el informe.
12: Gabriel Zalyaznik, embajador de Chile en Israel, atraviesa una creciente presión judicial y gremial. Por un lado, la Fiscalía de Valparaíso investiga su vínculo con Luis Hermosilla en el marco de una red de nombramientos de jueces y posterior intercambio de favores. Además de un procedimiento disciplinario en el Colegio de Abogados, impulsado por una denuncia interna a raíz de las filtraciones. De acuerdo con lo publicado por el medio Reportea, Zalyaznik habría influido en la designación de al menos 9 integrantes del Poder Judicial, los supremos María Cristina Gajardo y Diego Simpértigue, los ministros de la Corte de Apelaciones de Santiago, Antonio Ulloa, Verónica Sabaj, Paula Merino, Lilian Leighton y Alejandro Aguilar, además de otros jueces en regiones y una fiscal judicial, de quienes habría obtenido fallos favorables para sus representados. La consejera del Colegio de Abogados, Macarena Carvalho, explicó en qué consiste el proceso disciplinario, pero descartó referirse a la investigación en curso.
13: Hasta el momento no hemos tomado formal conocimiento como consejo de la presentación de esta denuncia, sin perjuicio de que estamos al tanto, los consejeros, de que ella fue ingresada y presentada. Se tiene que pronunciar los tribunales del colegio para luego concluir con una sanción por vulneración a los principios que están establecidos en nuestro código. Nosotros estamos confiados en que la investigación avanza. dice, y por lo tanto nosotros no nos podemos pronunciar respecto de lo que vaya o no resolver la fiscalía y luego los tribunales.
12: El gobierno ha respaldado el nombramiento, pero se mantiene un monitoreo constante al avance de la investigación. La Asociación de Diplomáticos de Carrera cuestionó la designación del representante en el exterior. Escuchamos a su presidente, Sebastián Lorenzini.
14: La confianza que el Estado deposita en quienes ejercen funciones diplomáticas exige una trayectoria coherente con los principios de probidad, transparencia y respeto irrestricto al Estado de Derecho. Y eso es aún más evidente cuando el propio Colegio de Abogados ha abierto una investigación ética contra el embajador Zalyaznik, un nuevo antecedente que no hace sino confirmar la gravedad de la situación y reforzar las dudas sobre si este nombramiento cumple con los estándares que Chile debe exigir a su representante en el exterior.
12: Situación que también abre incomodidades en el oficialismo. El exministro de Evópolis, Ignacio Briones, mencionó en sus redes sociales que de corroborarse estos antecedentes sería un hecho gravísimo, corrupción y tráfico de influencias en la institución garante de la máxima imparcialidad. Otra reacción política la escuchamos en la voz de la diputada del Partido de la Gente, Sandra Parisi.
15: Cuando una autoridad que representa a Chile en el exterior enfrenta investigaciones o procedimientos que podrían afectar la confianza pública, es natural que surjan legítimas inquietudes por parte de la ciudadanía. Creo que en estos casos lo más importante es permitir que las instituciones funcionen con total independencia, sin presiones ni defensa anticipada. Podría evaluarse una subrogancia temporal mientras se esclarecen los hechos, no como una sanción anticipada.
12: El embajador Zalyaznik fue contactado por Cooperativa, pero se excusó de hacer comentarios por sus actuales funciones diplomáticas en Tel Aviv.
2: Eso con la información de Fernanda Ávila. En el Congreso Nacional, la Tesorería General de la República expuso en una comisión de la Cámara Baja que más de 560 mil personas deben al Estado 4,1 billones de pesos en deuda del CAE, de cuestionamientos parlamentarios por los embargos, incluso de sueldos. Jorge Espinoza Cuellar lo cuenta.
16: El vaciamiento de las cuentas bancarias de deudores del CAE generó alarma entre parlamentarios que pidieron explicaciones a la Tesorería General de la República. El jefe de la División de Cobranzas, Aquiles Jara, describió el proceso de las retenciones o embargos.
17: Cuando el embargo se realiza presencialmente por un recaudador fiscal...
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1: Rezo el Santo Rosario en el nombre del Padre, del Hijo y del Espíritu Santo. Amén. Misterios gloriosos. Primer misterio de gloria: la resurrección de nuestro Señor Jesucristo. Padre nuestro que estás en el cielo, santificado sea tu nombre. Venga a nosotros tu reino. Hágase tu voluntad, así en la tierra como en el cielo.
2: Danos hoy nuestro pan de cada día. Perdona nuestras ofensas, como también nosotros perdonamos a los que nos ofenden. No nos dejes caer en la tentación y líbranos del mal. Amén.
1: Dios te salve María, llena eres de gracia, el Señor es contigo. Bendita eres entre todas las mujeres y bendito es el fruto de tu vientre, Jesús.
2: Santa María, Madre de Dios, ruega por nosotros pecadores, ahora y en la hora de nuestra muerte. Amén.
1: Dios te salve María, llena eres de gracia, el Señor es contigo. Bendita eres entre todas las mujeres y bendito es el fruto de tu vientre, Jesús.
2: Santa María, Madre de Dios, ruega por nosotros pecadores, ahora y en la hora de nuestra muerte. Amén.
1: Dios te salve María, llena eres de gracia, el Señor es contigo. Bendita eres entre todas las mujeres y bendito es el fruto de tu vientre, Jesús.
2: Santa María, Madre de Dios, ruega por nosotros pecadores, ahora y en la hora de nuestra muerte. Amén.
1: Dios te salve María, llena eres de gracia, el Señor es contigo. Bendita eres entre todas las mujeres y bendito es el fruto de tu vientre, Jesús.
2: Santa María, Madre de Dios, ruega por nosotros pecadores, ahora y en la hora de nuestra muerte. Amén.
1: Dios te salve María, llena eres de gracia, el Señor es contigo. Bendita eres entre todas las mujeres y bendito es el fruto de tu vientre, Jesús.
2: Santa María, Madre de Dios, ruega por nosotros pecadores, ahora y en la hora de nuestra muerte. Amén.
1: Dios te salve María, llena eres de gracia, el Señor es contigo. Bendita eres entre todas las mujeres y bendito es el fruto de tu vientre, Jesús.
2: Santa María, Madre de Dios, ruega por nosotros pecadores, ahora y en la hora de nuestra muerte. Amén.
1: Dios te salve María, llena eres de gracia, el Señor es contigo. Bendita eres entre todas las mujeres y bendito es el fruto de tu vientre, Jesús.
2: Santa María, Madre de Dios, ruega por nosotros pecadores, ahora y en la hora de nuestra muerte. Amén.
1: Dios te salve María, llena eres de gracia, el Señor es contigo. Bendita eres entre todas las mujeres y bendito es el fruto de tu vientre, Jesús.
2: Santa María, Madre de Dios, ruega por nosotros pecadores, ahora y en la hora de nuestra muerte. Amén.
1: Dios te salve María, llena eres de gracia, el Señor es contigo. Bendita eres entre todas las mujeres y bendito es el fruto de tu vientre, Jesús.
2: Santa María, Madre de Dios, ruega por nosotros pecadores, ahora y en la hora de nuestra muerte. Amén.
1: Dios te salve María, llena eres de gracia, el Señor es contigo. Bendita eres entre todas las mujeres y bendito es el fruto de tu vientre, Jesús.
2: Santa María, Madre de Dios, ruega por nosotros pecadores, ahora y en la hora de nuestra muerte. Amén.
1: Gloria al Padre, al Hijo y al Espíritu Santo.
2: Como era en el principio, ahora y siempre, por los siglos de los siglos. Amén.
1: Segundo misterio de gloria: la ascensión de nuestro Señor Jesucristo al cielo.
3: Padre nuestro que estás en el cielo, santificado sea tu nombre. Venga a nosotros tu reino, hágase tu voluntad en la tierra como en el cielo.
1: Danos hoy nuestro pan de cada día, perdona nuestras ofensas, como nosotros también perdonamos a los que nos ofenden. Y no nos dejes caer en tentación, mas líbranos de todo mal. Amén.
3: Dios te salve María, llena eres de gracia, el Señor es contigo.
2: Bendita tú eres entre todas las mujeres, y bendito es el fruto de tu vientre, Jesús.
1: Santa María, Madre de Dios, ruega por nosotros pecadores, ahora y en la hora de nuestra muerte. Amén.
2: Dios te salve María, llena eres de gracia, el Señor es contigo. Bendita tú eres entre todas las mujeres, y bendito es el fruto de tu vientre, Jesús.
1: Santa María, Madre de Dios, ruega por nosotros pecadores, ahora y en la hora de nuestra muerte. Amén.
2: Dios te salve María, llena eres de gracia, el Señor es contigo. Bendita tú eres entre todas las mujeres, y bendito es el fruto de tu vientre, Jesús.
1: Santa María, Madre de Dios, ruega por nosotros pecadores, ahora y en la hora de nuestra muerte. Amén.
2: Dios te salve María, llena eres de gracia, el Señor es contigo. Bendita tú eres entre todas las mujeres, y bendito es el fruto de tu vientre, Jesús.
1: Santa María, Madre de Dios, ruega por nosotros pecadores, ahora y en la hora de nuestra muerte. Amén.
2: Dios te salve María, llena eres de gracia, el Señor es contigo. Bendita tú eres entre todas las mujeres, y bendito es el fruto de tu vientre, Jesús.
1: Santa María, Madre de Dios, ruega por nosotros pecadores, ahora y en la hora de nuestra muerte. Amén.
2: Dios te salve María, llena eres de gracia, el Señor es contigo. Bendita tú eres entre todas las mujeres, y bendito es el fruto de tu vientre, Jesús.
1: Santa María, Madre de Dios, ruega por nosotros pecadores, ahora y en la hora de nuestra muerte. Amén.
2: Dios te salve María, llena eres de gracia, el Señor es contigo. Bendita tú eres entre todas las mujeres, y bendito es el fruto de tu vientre, Jesús.
1: Santa María, Madre de Dios, ruega por nosotros pecadores, ahora y en la hora de nuestra muerte. Amén.
2: Dios te salve María, llena eres de gracia, el Señor es contigo. Bendita tú eres entre todas las mujeres, y bendito es el fruto de tu vientre, Jesús.
1: Santa María, Madre de Dios, ruega por nosotros pecadores, ahora y en la hora de nuestra muerte. Amén.
2: Dios te salve María, llena eres de gracia, el Señor es contigo. Bendita tú eres entre todas las mujeres, y bendito es el fruto de tu vientre, Jesús.
1: Santa María, Madre de Dios, ruega por nosotros pecadores, ahora y en la hora de nuestra muerte. Amén.
2: Dios te salve María, llena eres de gracia, el Señor es contigo. Bendita tú eres entre todas las mujeres, y bendito es el fruto de tu vientre, Jesús.
1: Gloria a Santa María, Madre de Dios, ruega por nosotros pecadores, ahora y en la hora de nuestra muerte. Amén.
2: Gloria al Padre, al Hijo y al Espíritu Santo.
1: Como era en el principio, ahora y siempre, por los siglos de los siglos. Amén. Tercer misterio de gloria. La venida del Espíritu Santo sobre los apóstoles, acompañado de María Santísima. Padre nuestro que estás en el cielo, santificado sea tu nombre. Venga a nosotros tu reino. Hágase tu voluntad, así en la tierra como en el cielo.
2: Danos hoy nuestro pan de cada día. Perdona nuestras ofensas, como también nosotros perdonamos a los que nos ofenden. No nos dejes caer en la tentación y líbranos del mal. Amén.
1: Dios te salve María, llena eres de gracia, el Señor es contigo. Bendita eres entre todas las mujeres y bendito es el fruto de tu vientre, Jesús.
2: Santa María, Madre de Dios, ruega por nosotros pecadores, ahora y en la hora de nuestra muerte. Amén.
1: Dios te salve María, llena eres de gracia, el Señor es contigo. Bendita eres entre todas las mujeres y bendito es el fruto de tu vientre, Jesús.
2: Santa María, Madre de Dios, ruega por nosotros pecadores, ahora y en la hora de nuestra muerte. Amén.
1: Dios te salve, María, llena eres de gracia, el Señor es contigo. Bendita eres entre todas las mujeres, y bendito es el fruto de tu vientre, Jesús.
2: Santa María, Madre de Dios, ruega por nosotros pecadores, ahora y en la hora de nuestra muerte. Amén.
1: Dios te salve María, llena eres de gracia, el Señor es contigo. Bendita eres entre todas las mujeres y bendito es el fruto de tu vientre, Jesús.
2: Santa María, Madre de Dios, ruega por nosotros pecadores, ahora y en la hora de nuestra muerte. Amén.
1: Dios te salve María, llena eres de gracia, el Señor es contigo. Bendita eres entre todas las mujeres y bendito es el fruto de tu vientre, Jesús.
2: Santa María, Madre de Dios, ruega por nosotros pecadores, ahora y en la hora de nuestra muerte. Amén.
1: Dios te salve, María, llena eres de gracia, el Señor es contigo. Bendita eres entre todas las mujeres, y bendito es el fruto de tu vientre, Jesús.
2: Santa María, Madre de Dios, ruega por nosotros pecadores, ahora y en la hora de nuestra muerte. Amén.
1: Dios te salve, María, llena eres de gracia, el Señor es contigo. Bendita eres entre todas las mujeres, y bendito es el fruto de tu vientre, Jesús.
2: Santa María, Madre de Dios, ruega por nosotros pecadores, ahora y en la hora de nuestra muerte. Amén.
1: Dios te salve, María, llena eres de gracia, el Señor es contigo. Bendita eres entre todas las mujeres, y bendito es el fruto de tu vientre, Jesús.
2: Santa María, Madre de Dios, ruega por nosotros pecadores, ahora y en la hora de nuestra muerte. Amén.
1: Dios te salve, María, llena eres de gracia, el Señor es contigo. Bendita eres entre todas las mujeres, y bendito es el fruto de tu vientre, Jesús.
2: Santa María, Madre de Dios, ruega por nosotros pecadores, ahora y en la hora de nuestra muerte. Amén.
1: Dios te salve, María, llena eres de gracia, el Señor es contigo. Bendita eres entre todas las mujeres, y bendito es el fruto de tu vientre, Jesús.
2: Santa María, Madre de Dios, ruega por nosotros pecadores, ahora y en la hora de nuestra muerte. Amén.
1: Gloria al Padre, al Hijo y al Espíritu Santo.
2: Como era en el principio, ahora y siempre, por los siglos de los siglos. Amén.
1: Cuarto misterio de gloria. La asunción de María Santísima al cielo en cuerpo y alma.
2: Padre nuestro que estás en el cielo, santificado sea tu nombre. Venga a nosotros tu reino, hágase tu voluntad en la tierra como en el cielo.
1: Danos hoy nuestro pan de cada día, perdona nuestras ofensas, como nosotros también perdonamos a los que nos ofenden, y no nos dejes caer en tentación, mas líbranos de todo mal. Amén.
2: Dios te salve María, llena eres de gracia, el Señor es contigo. Bendita tú eres entre todas las mujeres, y bendito es el fruto de tu vientre, Jesús.
1: Santa María, Madre de Dios, ruega por nosotros, pecadores, ahora y en la hora de nuestra muerte. Amén.
2: Dios te salve, María, llena eres de gracia, el Señor es contigo. Bendita tú eres entre todas las mujeres, y bendito es el fruto de tu vientre, Jesús.
1: Santa María, Madre de Dios, ruega por nosotros, pecadores, ahora y en la hora de nuestra muerte. Amén.
2: Dios te salve, María, llena eres de gracia, el Señor es contigo. Bendita tú eres entre todas las mujeres, y bendito es el fruto de tu vientre, Jesús.
1: Santa María, Madre de Dios, ruega por nosotros, pecadores, ahora y en la hora de nuestra muerte. Amén.
2: Dios te salve, María, llena eres de gracia, el Señor es contigo. Bendita tú eres entre todas las mujeres, y bendito es el fruto de tu vientre, Jesús.
1: Santa María, Madre de Dios, ruega por nosotros, pecadores, ahora y en la hora de nuestra muerte. Amén.
2: Dios te salve, María, llena eres de gracia, el Señor es contigo. Bendita tú eres entre todas las mujeres, y bendito es el fruto de tu vientre, Jesús.
1: Santa María, Madre de Dios, ruega por nosotros, pecadores, ahora y en la hora de nuestra muerte. Amén.
2: Dios te salve, María, llena eres de gracia, el Señor es contigo. Bendita tú eres entre todas las mujeres, y bendito es el fruto de tu vientre, Jesús.
1: Santa María, Madre de Dios, ruega por nosotros, pecadores, ahora y en la hora de nuestra muerte. Amén.
2: Dios te salve, María, llena eres de gracia, el Señor es contigo. Bendita tú eres entre todas las mujeres, y bendito es el fruto de tu vientre, Jesús.
1: Santa María, Madre de Dios, ruega por nosotros, pecadores, ahora y en la hora de nuestra muerte. Amén.
2: Dios te salve, María, llena eres de gracia, el Señor es contigo. Bendita tú eres entre todas las mujeres, y bendito es el fruto de tu vientre, Jesús.
1: Santa María, Madre de Dios, ruega por nosotros, pecadores, ahora y en la hora de nuestra muerte. Amén.
2: Dios te salve, María, llena eres de gracia, el Señor es contigo. Bendita tú eres entre todas las mujeres, y bendito es el fruto de tu vientre, Jesús.
1: Santa María, Madre de Dios, ruega por nosotros pecadores, ahora y en la hora de nuestra muerte. Amén.
2: Dios te salve María, llena eres de gracia, el Señor es contigo. Bendita tú eres entre todas las mujeres y bendito es el fruto de tu vientre, Jesús.
1: Gloria a Santa María, Madre de Dios, ruega por nosotros pecadores, ahora y en la hora de nuestra muerte. Amén.
2: Gloria al Padre, al Hijo y al Espíritu Santo.
1: Como era en el principio, ahora y siempre, por los siglos de los siglos. Amén. Amén. Quinto misterio de gloria, la coronación de María Santísima como Madre y Reina de todo lo creado. Padre nuestro que estás en el cielo, santificado sea tu nombre. Venga a nosotros tu reino. Hágase tu voluntad, así en la tierra como en el cielo.
2: Danos hoy nuestro pan de cada día. Perdona nuestras ofensas, como también nosotros perdonamos a los que nos ofenden. No nos dejes caer en la tentación y líbranos del mal. Amén.
1: Dios te salve María, llena eres de gracia, el Señor es contigo. Bendita eres entre todas las mujeres y bendito es el fruto de tu vientre, Jesús.
2: Santa María, Madre de Dios, ruega por nosotros pecadores, ahora y en la hora de nuestra muerte. Amén.
1: Dios te salve María, llena eres de gracia, el Señor es contigo. Bendita eres entre todas las mujeres y bendito es el fruto de tu vientre, Jesús.
2: Santa María, Madre de Dios, ruega por nosotros pecadores, ahora y en la hora de nuestra muerte. Amén.
1: Dios te salve María, llena eres de gracia, el Señor es contigo. Bendita eres entre todas las mujeres y bendito es el fruto de tu vientre, Jesús.
2: Santa María, Madre de Dios, ruega por nosotros pecadores, ahora y en la hora de nuestra muerte. Amén.
1: Dios te salve María, llena eres de gracia, el Señor es contigo. Bendita eres entre todas las mujeres y bendito es el fruto de tu vientre, Jesús.
2: Santa María, Madre de Dios, ruega por nosotros pecadores, ahora y en la hora de nuestra muerte. Amén.
1: Dios te salve María, llena eres de gracia, el Señor es contigo. Bendita eres entre todas las mujeres y bendito es el fruto de tu vientre, Jesús.
2: Santa María, Madre de Dios, ruega por nosotros pecadores, ahora y en la hora de nuestra muerte. Amén.
1: Dios te salve María, llena eres de gracia, el Señor es contigo. Bendita eres entre todas las mujeres y bendito es el fruto de tu vientre, Jesús.
2: Santa María, Madre de Dios, ruega por nosotros pecadores, ahora y en la hora de nuestra muerte. Amén.
1: Dios te salve María, llena eres de gracia, el Señor es contigo. Bendita eres entre todas las mujeres y bendito es el fruto de tu vientre, Jesús.
2: Santa María, Madre de Dios, ruega por nosotros pecadores, ahora y en la hora de nuestra muerte. Amén.
1: Dios te salve María, llena eres de gracia, el Señor es contigo. Bendita eres entre todas las mujeres y bendito es el fruto de tu vientre, Jesús.
2: Santa María, Madre de Dios, ruega por nosotros pecadores, ahora y en la hora de nuestra muerte. Amén.
1: Dios te salve María, llena eres de gracia, el Señor es contigo. Bendita eres entre todas las mujeres y bendito es el fruto de tu vientre, Jesús.
2: Santa María, Madre de Dios, ruega por nosotros pecadores, ahora y en la hora de nuestra muerte. Amén.
1: Dios te salve María, llena eres de gracia, el Señor es contigo. Bendita eres entre todas las mujeres y bendito es el fruto de tu vientre, Jesús.
2: Santa María, Madre de Dios, ruega por nosotros pecadores, ahora y en la hora de nuestra muerte. Amén.
1: Gloria al Padre, al Hijo y al Espíritu Santo.
2: Como era en el principio, ahora y siempre, por los siglos de los siglos. Amén.
1: Oremos por las intenciones del Papa y de la Iglesia Universal. Padre nuestro que estás en el cielo, santificado sea tu nombre. Venga a nosotros tu reino, hágase tu voluntad, así en la tierra como en el cielo.
2: Danos hoy nuestro pan de cada día, perdona nuestras ofensas, como también nosotros perdonamos a los que nos ofenden. No nos dejes caer en la tentación y líbranos del mal. Amén.
1: Dios te salve María, llena eres de gracia, el Señor es contigo. Bendita eres entre todas las mujeres y bendito es el fruto de tu vientre, Jesús.
2: Santa María, Madre de Dios, ruega por nosotros pecadores, ahora y en la hora de nuestra muerte. Amén.
1: Dios te salve María, llena eres de gracia, el Señor es contigo. Bendita eres entre todas las mujeres y bendito es el fruto de tu vientre, Jesús.
2: Santa María, Madre de Dios, ruega por nosotros pecadores, ahora y en la hora de nuestra muerte. Amén.
1: Dios te salve María, llena eres de gracia, el Señor es contigo. Bendita eres entre todas las mujeres y bendito es el fruto de tu vientre, Jesús.
2: Santa María, Madre de Dios, ruega por nosotros pecadores, ahora y en la hora de nuestra muerte. Amén.
1: Gloria al Padre, al Hijo y al Espíritu Santo.
2: Como era en el principio, ahora y siempre, por los siglos de los siglos. Amén.
1: Salve. Dios te salve, Reina y Madre, Madre de Misericordia, vida, dulzura y esperanza nuestra. Dios te salve, a ti clamamos los desterrados hijos de Eva, a ti suspiramos gimiendo y llorando en este valle de lágrimas. Ea pues, Señora abogada nuestra, vuelve a nosotros esos tus ojos misericordiosos y después de este destierro, muéstranos a Jesús, fruto bendito de tu vientre. Oh clemente, oh piadosa, oh dulce siempre Virgen María, ruega por nosotros, Santa Madre de Dios, para que seamos dignos de alcanzar las promesas y gracias de nuestro Señor Jesucristo. Amén. Sagrado Corazón de Jesús, Inmaculado Corazón de María, San José y todos los santos, en el nombre del Padre, del Hijo y del Espíritu Santo. Amén.

0: En el nombre del Padre, del Hijo, del Espíritu Santo. Amén. La gracia de nuestro Señor Jesucristo, el amor del Padre, la comunión del Espíritu Santo esté con todos ustedes. Queridos hermanos y hermanas, nos congregamos después de la adoración al Santísimo Sacramento a vivir juntos la Eucaristía, a escuchar las Escrituras y a participar especialmente de la fracción del pan. En esta misa queremos orar por los enfermos que han sido encomendados: Adriana Elizabeth Altamirano Villalobos, Magdalena Amparo Aguilera Saavedra, Matilda Lever Valdebenito, Manuel Eduardo Vilches Olivares, Alejandro Jesús Hernández Estay, Nelly del Carmen Castillo Bascuñán, Leslie Karen Salas Medina, Juan Fernando Aravena Mancilla, Julieta Delgado Aliaga, Lorenza Polanco, Gabriel Murrúa, María Romo, Sonia Lucas, Trinidad Pavés, Maximiliano Plaza, Leonardo Osorio, Julieta Delgado Aliaga, Héctor Olmos y Brisa Silva. Por ello, los enfermos de nuestras casas, hospitales y hogares de ancianos, roguemos al Señor.
1: Escúchanos, Señor, te rogamos.
0: De forma muy especial encomendamos los difuntos de esta Eucaristía: Luis Guillermo Vilches Olivares, Reinaldo Enrique Vilches Olivares, Reinaldo Augusto Vilches Ayala, María Teresa Olivares Silva, Nicolás Andrés Sánchez Vilches. Por ello, su eterno descanso, roguemos al Señor.
1: Escúchanos, Señor.
0: Al dar inicio a esta acción de gracias que es la Eucaristía, lo primero que hacemos es pedir perdón cantando junto al coro.

Dios Todopoderoso tenga misericordia de nosotros, perdone nuestras faltas y pecados, nos lleve algún día a todos a la vida eterna. Oremos. Señor Dios, que unes en un mismo sentir los corazones de tus fieles, impulsa a tu pueblo a amar lo que tú nos mandas y a desear lo que tú nos prometes, para que en medio de la inestabilidad de este mundo estén firmes, anclados nuestros corazones, donde se halla la verdadera felicidad. Por Jesucristo nuestro Señor, tomamos asiento para escuchar la palabra de Dios.

0: Lectura de la segunda carta del apóstol San Pablo a Timoteo. Querido hijo, acuérdate de Jesucristo que resucitó de entre los muertos y es descendiente de David. Esta es la buena noticia que yo predico, por la cual sufro y estoy encadenado como un malhechor. Pero la palabra de Dios no está encadenada. Por eso soporto estas pruebas por amor a los elegidos, a fin de que ellos también alcancen la salvación que está en Cristo Jesús y participen de la gloria eterna. Esta doctrina es digna de fe. Si hemos muerto con Él, viviremos con Él. Si somos constantes, reinaremos con Él. Si renegamos de Él, Él también renegará de nosotros. Si somos infieles, Él es infiel, porque no puede renegar de sí mismo. No dejes de enseñar estas cosas, ni de exhortar delante de Dios a que se eviten las discusiones inútiles, que solo sirven para perdición de quienes las escuchan. Esfuérzate en ser digno de la aprobación de Dios, presentándote ante Él como un obrero que no tiene de qué avergonzarse y como un fiel dispensador de la palabra de verdad. Palabra de Dios.
1: Te alabamos, Señor.

0: al Salmo responsorial. Repetimos la antífona. Muéstrame, Señor, tus caminos.
1: Muéstrame, Señor, tus caminos.
0: Muéstrame, Señor, tus caminos. Enséñame tus senderos. Guíame por el camino de tu fidelidad. Enséñame, porque tú eres mi Dios y mi Salvador. Muéstrame, Señor, tus caminos. El Señor es bondadoso y recto. Por eso muestra el camino a los extraviados. Él guía a los humildes para que obren rectamente y enseña su camino a los pobres. Muéstrame, Señor, tus caminos. Todos los senderos del Señor son amor y fidelidad, para que los que observan los preceptos de su alianza. El Señor da su amistad a los que lo temen y les hace conocer su alianza. Muéstrame, Señor, tus caminos. Hermanos, los invito a ponerse de pie para proclamar el Santo Evangelio.

0: Que el Señor esté con ustedes.
1: Con tu espíritu.
0: Lectura del Santo Evangelio según San Marcos.
2: Gloria a ti, Señor.
0: Un escriba que oyó discutir a Jesús con los saduceos, al ver que le había respondido bien, se acercó y le preguntó: ¿cuál es el primero de los mandamientos? Jesús respondió: el primero es: escucha, Israel, el Señor nuestro Dios es el único Dios, y tú amarás al Señor tu Dios con todo tu corazón, con toda tu alma, con todo tu espíritu y con todas tus fuerzas. El segundo es: amarás a tu prójimo como a ti mismo. No hay otro mandamiento más grande que estos. El escriba dijo: muy bien, maestro. Tienes razón al decir que hay un solo Dios y no hay otro más que Él, y que amarlo con todo el corazón, con toda la inteligencia y con todas las fuerzas, y amar al prójimo como a sí mismo, vale más que todos los holocaustos y todos los sacrificios. Jesús, al ver que había respondido tan acertadamente, le dijo: tú no estás lejos del reino de Dios. Y nadie se atrevió a hacerle más preguntas. Hermanos, es palabra del Señor.
2: Gloria.

0: per la palabra del Santo Evangelio sean perdonados nuestros pecados.
1: Amén.
0: Los invito a tomar asiento.
2: Muy buenas tardes, hermanos y hermanas. ¿Cómo están? ¿Bien? Siempre cuando estamos en la casa del Señor, estamos bien, porque estamos en casa, estamos junto a Él. Saludamos a quienes están aquí en el templo, quienes se unen a través de las redes sociales, de la parroquia y también a través de las radios, la radio parroquial Esperanza en Cristo y la radio Cristal. Hoy día queremos sondear esta buena noticia que hoy día se nos anuncia. La palabra de Dios siempre es buena noticia. Y este saduceo le pregunta a Jesús, ¿cuál es el primero de los mandamientos? Si es el primero, el más importante. Y es el que nosotros conocemos. Escucha Israel, el Señor, nuestro Dios es el único Señor y tú amarás al Señor tu Dios con todo tu corazón, con toda tu alma y con todo tu espíritu. Y la pregunta es, ¿realmente amamos a Dios con todo mi ser? ¿O tenemos otros amores? El dinero, el poder, el que dirán. Porque a veces verdaderamente ponemos más a esos dioses, ¿no es cierto?, que al mismo Dios. Pero cuando estamos necesitados, tenemos miedo, nos acordamos del verdadero Dios, de Jesús. Este Dios que es Padre. Y la pregunta es para cada uno y cada uno la responde en su interior, ¿no es cierto? ¿Verdaderamente pongo a Dios en primer lugar y lo amo con todo mi ser, con toda mi vida y en todo momento? Porque hay gente que dice, sí, con todo mi ser, pero lo amo a ratitos. Po. Y ahí está el desafío de los cristianos. ¿Cómo amar a Dios verdaderamente implica la vida cotidiana? La vida día a día, en el trabajo, en la casa, en el barrio, en la familia. Cuando yo veo que hay, no sé, pongamos un ejemplo, una injusticia en el trabajo. Amar a Dios en primer lugar implica que yo como cristiano, viendo esa injusticia, me opongo o digo algo. Como cuando yo sé que voy a hacer algo malo, o estoy haciendo algo malo, pero soy tan devoto, tan piadoso. Yo siempre pongo este ejemplo de la típica junta de vecinos, que a veces hay beneficios para algunas personas, ¿no es cierto? Sí. Y nos falta la persona que se aprovecha de eso, no teniendo necesidad, pero anda con la crucecita en el pecho. Me acuerdo siempre, mi abuela, fueron de estos programas de adulto mayor y en esos años estaban dándole a los adultos mayores con obviamente más escasos recursos, distintas cosas. Entonces, era una lista de cosas. Y fue la asistente social a ver a mi abuelita y le dice, ya, ¿qué es usted lo más que más necesita? Mire, le dice mi abuelita, sería bueno, pero ¿qué? Le dio la lista, po. Mire, yo creo que unas ollas, le dice. Unas ollas, unas frazadas, porque aquí vienen visitas y siempre faltan frazadas. Le dio, no sé, pongamos que eran 10 cosas, mi abuelita le dijo 4. Entonces, la niña le dijo, pero señora Adela, le dijo, si esto es un programa para todos los adultos mayores, si usted pone todo, le va a llegar. Pero mi abuelita le decía, pero no lo irá a necesitar otra persona más que yo. No, le dijo la niña, porque este programa le da lo que lo necesita, pero si todos los que están en el programa necesitan todo, el Estado le va a dar a todo. ¿Segura? Sí, le dijo. Y claro, pues el programa era todo, si el adulto mayor pedía toda la lista, le dan toda la lista. Pues. No es que le restaran a otro, ¿me entienden? Pero mire, mi abuela, ella su fe, cómo ponía a Dios, porque me decía, hijo, y mira llegar todo, pero y a lo mejor yo no necesitaba todo. Pero yo le decía, pero abuelita, usted preguntó, ¿no? Sí, pues, es que cómo yo, Dios, ¿qué va a decir de mí? Decía mi abuelita. Otro, ¿qué diría? No, Dios lo dejo en la misa, pues, pide todo nomás. No, pero es que a otra persona le puede restar. No importa, si es un beneficio. ¿O no? Yo creo que muchos actúan así, sabiendo que le restan beneficio a otro. Porque si el beneficio es para todos y no implica que yo le resto a nadie, bueno, beneficio pues, del Estado. O sea, amar a Dios con estos ejemplos que yo les pongo implica la vida. Hay cosas sencillas y cosas más grandes, más importantes. Porque después le dice, y el segundo es, amarás a tu prójimo como a ti mismo. No hay otro mandamiento más grande que estos. O sea, que el primero y el segundo. Porque el primero implica de forma inmediata el segundo. Por eso le decía yo también en la fiesta de la Santísima Trinidad, una familia, relación, Padre, Hijo y Espíritu Santo, ¿no es cierto? No se entiende el uno sin el otro, son un solo Dios, pero en tres personas, de la misma dignidad, nos dice el misterio de la Trinidad. Entonces, ellos son familia, nosotros también somos familia. Y por eso el prójimo es parte también de mi familia. Y hoy día el desafío es ese, principalmente. ¿Cómo yo llego al reino? Porque al final este saduceo dice Jesús, al ver que había respondido tan acertadamente, le dijo, tú no estás lejos del reino de Dios, siendo saduceo. Porque a veces hay cristianos que estamos más lejos del reino de Dios, cristianos comprometidos, cristianos de misa, cristianos de pastoral, agente de pastoral, hay cristianos que están más lejos del reino que cristianos que a lo mejor no son tan participativos, no son agentes pastorales, pero en la vida diaria están más cerca de Dios. Porque de verdad a veces nos creemos que basta con venir a misa, lo primero que tenemos que hacer es alimentarnos para poder alimentar a otros. Pero yo siempre les digo que el desafío también parte del portón para afuera, de la puerta de la iglesia para afuera, mi día a día. Como ahí yo soy un buen cristiano y un honesto ciudadano. ¿Cómo me juego mi entrada al reino de los cielos en la vida, en el día a día? Y no es tan difícil jugársela en el día a día. No es tan difícil hacer el bien. Dios nos da todos los días, yo creo, oportunidades de hacer el bien. Y muchas veces nosotros las desaprovechamos. Y nuestra gente nos enseñó, nuestros seres queridos que ya no están, nos dieron ejemplo de eso. Hoy día ustedes están recordando varios que nombramos al inicio. Esos se ganaron el reino de los cielos y están en el reino de los cielos. Pero se lo ganaron con la vida, ¿o no? Con el día a día, con el testimonio de una buena mamá, de un buen papá, de un buen abuelo, abuela, quien sea. Se lo ganaron con su testimonio de vida. Y hoy día nosotros también el desafío es día a día jugárnosla. Por nuestra entrada al cielo, por nuestra entrada al reino, cumpliendo, mire, lo más básico, estos dos mandamientos, porque son los más importantes. No hay otro mandamiento más importante que estos dos, el mandamiento del amor a Dios y al prójimo, como a uno mismo, ¿no es cierto? Tres amores, a Dios, a ti mismo y al prójimo. Si la sociedad volviera a amar, este país sería distinto. Si nosotros verdaderamente pusiéramos todo nuestro servicio y nuestro amor a la patria, a la iglesia, a la familia, a los barrios, cambiaría a la madre tierra, ¿no es cierto?, al mundo. Estamos pidiendo a San Isidro la lluvia, que Dios interceda. Dicen que va a llover la próxima semana, esperad.

0: la tradicional, ¿no es cierto?, preparación a la fiesta de la Virgen del Carmen, con el traslado de la Virgen, la imagen de la casa de oración, a los molinos. Eso ya nos dice que la fiesta está cerca. Yo he visto videos en YouTube, cómo todo el mundo arregla las calles, se prepara. Empecemos a prepararnos, no perdamos el amor a estas tradiciones. Siempre las fiestas populares de los pueblos vuelve la gente hasta que está afuera, ¿no es cierto? La familia que no está aquí viviendo, pero para la fiesta del pueblo, vuelve. Porque hay amor al pueblo, a la tierra, tira. Como dice el dicho popular, ¿no es cierto? Que la tierra tira. Y es cierto, porque hay amor a eso, donde yo me crié, donde yo crecí. Y ahí también está, especialmente en nuestras fiestas religiosas, nuestro amor a Dios, a la Virgen, nuestro amor a nuestra parroquia, a esos viejos y viejas que ya no están y que partieron estas tradiciones, como la señora Zulema, la María, curas que fomentaron, ¿no es cierto?, esta hermosa tradición y devoción. Entonces, en memoria de ellos también, y amor a esta tradición, como pueblo de Cabildo, tenemos que, del sábado ya, empezar a prepararnos para vivir especialmente estas fiestas. Pero yo siempre digo que cuando hay fiesta hay gente, hay alegría, pero el compromiso después de la fiesta, ¿qué queda? No, ya fue. No, después de la fiesta yo me quedo tan alimentado, con tanta alegría, que eso me sirve para todo el año, hasta prepararme, ¿no es cierto? Los que somos de baile religioso, siempre le decimos al Señor y a la Virgen, será hasta la vuelta del año. Porque las fiestas religiosas a nosotros nos ayudan, nos alimentan para caminar todo el resto del año. Entonces, hasta la vuelta de año nos volvemos a encontrar. Volvemos a celebrar al Señor de la vida, a María, a nuestra Madre, y eso nos da el alimento para todo el año. Pero especialmente siempre nos va a ir alimentando la Eucaristía. Este jueves celebramos el Corpus Christi. O sea, en todo el grande parte del mundo se celebra hoy día, el jueves, después de la Santísima Trinidad. Pero nosotros lo celebramos el domingo en la iglesia chilena. A las 11 de la mañana saldrá la procesión. Y yo creo que de poco a poco vamos a irle tomando sentido y dándonos cuenta que es la procesión más importante. Padre, ¿y es más importante que la del 16 de julio? Debería ser más importante. ¿Por qué? Porque sale Jesús sacramentado. Pero vamos a ir de a poco porque en nuestra cultura no nos enseñaron esta importancia del cuerpo. O sea, Cristo mismo sale a bendecir nuestras calles, nuestras poblaciones, las instituciones que vamos a rezar. Entonces, poco a poco vamos dándonos cuenta que ahí, en esa procesión, la más importante de todas, el pueblo tiene que acompañar a Jesús en oración, en alabanza, y especialmente en la contemplación de este pan partido, de este alimento de salvación que nos llevará un día a la vida eterna. Al Señor honor y gloria por los siglos, los siglos.
1: Amén.
0: Nos ponemos de pie para hacer oración. Pidamos al Señor por la Iglesia, al Santo Padre, por nuestros obispos, sacerdotes, diáconos, vida consagrada y religiosa, para que siempre nos alimentemos de la Eucaristía y podamos salir al mundo a alimentar a otros con la palabra, con el Señor, especialmente con nuestro testimonio cristiano. Roguemos al Señor.
1: Escúchanos, Señor, te rogamos.
0: Te pedimos, Señor, por nuestra parroquia, San Lorenzo de Cabildo, para que día a día nos alimentemos del Señor, para que lo amemos y siempre lo pongamos en primer lugar, y en segundo lugar a nuestro prójimo como a nosotros mismos. Roguemos al Señor. Pidamos al Señor por Chile, nuestra patria, las autoridades, todas, ¿no es cierto?, de todos los colores políticos, para que trabajen por el bien común de nuestro pueblo, para que verdaderamente piensen en el bien de Chile, no muchas veces piensan en los bienes particulares, en ideologías, pensamientos individualistas, más que en el bien común, para que nuestras autoridades todas trabajen por el bien común y verdaderamente ojalá que todos se pudieran alimentar del Señor, de su palabra, para llevarlo a la vida. Roguemos al Señor.
1: Escúchanos, Señor, te rogamos.
0: Recemos por la lluvia tan necesaria para nuestros pueblos, pidiendo la intercesión de San Isidro Labrador, para que llueva en nuestra tierra, en nuestros valles que tanto lo necesitan, por nuestros hombres y mujeres de agricultura. Roguemos al

0: Señor.
1: Escúchanos, Señor, te rogamos.
0: Oramos por los enfermos, los que nombramos al inicio de esta misa, los enfermos de nuestro hospital, hogares de ancianos y de forma muy especial en las casas. Quienes nos ven a través de la página de la parroquia o nos escuchan por nuestras radios, por ellos, para que el Señor les dé la salud que necesitan y la fuerza a quienes los cuidan, roguemos al Señor.
1: Escúchanos, Señor, te rogamos.
0: Pidamos por nuestros difuntos, de forma especial los que hemos hoy día encomendado y nombrado. Luis, Reinaldo, Enrique, Reinaldo Augusto, María Teresa y Nicolás Andrés. Por todos ellos, su eterno descanso, roguemos al Señor.
1: Escúchanos, Señor, te rogamos.
0: Todas estas intenciones las ponemos en las manos de María, para que como buena madre las eleve al corazón de su Hijo, diciendo, Santa María,
1: Madre de Dios, ruega por nosotros pecadores, ahora y en la hora de nuestra muerte. Amén.
0: Tomamos asiento para preparar la mesa del altar junto al canto y nuestra ofrenda personal.

0: Oren, hermanos y hermanas, para que este sacrificio que es mío y de ustedes sea agradable a Dios Padre Todopoderoso.
1: Que el Señor reciba este sacrificio, alabanza y gloria de su nombre, para nuestro bien y el César de su santa iglesia.
0: Oremos, nos ponemos de pie. Señor, que con un mismo y único sacrificio adquiriste para ti un pueblo de adopción, concede, propicio a tu iglesia los dones de la unidad y de la paz. Por Jesucristo nuestro Señor. Señor, esté con ustedes. Levantemos el corazón. Demos gracias al Señor nuestro Dios. En verdad es justo y necesario, nuestro deber y salvación, darte gracias siempre y en todo lugar, Señor Padre Santo, Dios Todopoderoso y Eterno. Por Él, que es tu palabra, hiciste todas las cosas. Tú lo enviaste para que hecho hombre por obra del Espíritu Santo, y nacido de María la Virgen, fuera nuestro Salvador y Redentor. Él, en cumplimiento de tu voluntad para destruir la muerte y manifestar la resurrección, extendió sus brazos en la cruz, y así adquirió para ti un pueblo santo. Por eso, junto a los ángeles y santos, cantamos.

0: Santo eres en verdad, Señor, fuente de toda santidad. Por eso te pedimos que santifiques estos dones con la efusión de tu Espíritu, de manera que se conviertan para nosotros en el cuerpo y la sangre de Jesucristo nuestro Señor. Porque él mismo, la noche en que iba a ser entregado a su pasión voluntariamente aceptada, tomó pan. Dándote gracias, lo partió y se lo dio a sus discípulos diciendo: tomen y coman todos de él, porque esto es mi cuerpo que será entregado por ustedes. Señor mío y Dios mío, Señor mío y Dios mío. Del mismo modo, acabada la cena, tomó el cáliz. Dándote gracias de nuevo, lo pasó a sus discípulos diciendo: tomen y beban todos de él, porque este es el cáliz de mi sangre, sangre de la alianza nueva y eterna, que será derramada por ustedes y por muchos para el perdón de los pecados. Hagan esto en conmemoración mía. Señor mío y Dios mío, Señor mío y Dios mío. Este es el sacramento de nuestra fe. Anunciamos tu muerte. Así, Padre, al celebrar ahora el memorial de la muerte y resurrección de tu Hijo, te ofrecemos el pan de vida y el cáliz de salvación y te damos gracias porque nos haces dignos de servirte en tu presencia. Te pedimos humildemente que el Espíritu Santo congregue la unidad a cuantos participamos del cuerpo y sangre de Cristo. Acuérdate, Señor, de tu Iglesia extendida por toda la tierra, junto al Papa León, a nuestro Obispo Gonzalo y a todos los pastores que cuidan de tu pueblo, llévala a su perfección siempre buscando la caridad. Acuérdate también de nuestros hermanos que se durmieron en la esperanza de la resurrección y de todos los que han muerto en tu misericordia, de forma especial de quienes hemos hecho memoria y recordado en esta Eucaristía. Oramos por nuestra comunidad. Ten misericordia de todos nosotros y así con María, la Virgen Madre de Dios, su esposo San José, los apóstoles y mártires, San Lorenzo, Santa Teresa, San Isidro Labrador, San Carlo Acutis y todos los santos que vivieron en tu amistad a través de los tiempos, merezcamos por tu Hijo Jesucristo compartir la vida eterna y cantar tus alabanzas. Por Cristo, con él y en él, a ti Dios Padre Omnipotente, en la unidad del Espíritu Santo, todo honor y toda gloria por los siglos de los siglos. Fieles a la recomendación de Jesús y siguiendo sus enseñanzas, nos atrevemos a decir juntos: Padre nuestro que estás en el cielo, santificado sea tu nombre. Venga a nosotros tu reino.
1: Hágase tu voluntad
0: en la tierra como en el cielo. Danos hoy nuestro pan de cada día. Perdona nuestras ofensas, como también nosotros perdonamos a los que nos ofenden. No nos dejes caer la tentación. Líbranos de todos los males, Señor, y concédenos la paz en nuestros días, para que, ayudados por tu misericordia, vivamos siempre libres de pecado y protegidos de toda perturbación, mientras esperamos la gloriosa venida de nuestro Salvador Jesucristo. Señor Jesucristo, que dijiste a los apóstoles: la paz les dejo, mi paz les doy. No tengas en cuenta nuestros pecados, sino la fe de esta que es tu Iglesia. Y conforme a tu palabra, concédenos la paz y la unidad. Tú que vives y reinas por los siglos de los siglos.
2: Amén.
0: La paz del Señor esté siempre con ustedes.
2: Y con tu espíritu. Queridos hermanos, nos damos un saludo de paz.

Queridos hermanos y hermanas, aquí está Jesús, el Hijo de María, el pan partido, que se nos da como alimento de vida eterna. Este es el Cordero de Dios, el que quita el pecado del mundo. Dichosos los llamados a esta cena. Cuerpo y sangre de Cristo nos guarden para la vida eterna.

0: El que come mi carne y bebe mi sangre tiene vida eterna, dice el Señor, y yo lo resucitaré en el último día. Miren lo que dice desde el Evangelio de Juan. El que come mi carne y bebe mi sangre tiene vida eterna, y yo lo resucitaré en el último día. Qué importante es comulgar, recibir a Jesús. Hoy día hemos recibido bajo las dos especies, pero somos poquitos, entonces no hay problema. Yo en la parroquia donde estaba siempre daba bajo las dos especies, cuerpo y sangre. Aunque si usted recibe solamente, uno dice, el cuerpo de Cristo, la hostia, ahí está todo Cristo, su cuerpo y su sangre. Por eso el curita parte el pan antes de dar la comunión y echa un pedacito, ¿se han dado cuenta? Echa un pedacito en el cáliz, quiere decir que está todo Cristo. En la hostia que usted recibe, recibe a todo Cristo. Pero también se puede dar cuerpo y sangre, por un tema práctico, y cuando hay misas con tanta gente, uno no puede, ¿no es cierto? Por eso yo cuando la gente viene a comulgar, usted es el que decide recibirle la mano, en la boca, pero cuando está bajo las dos especies, yo les digo, tómelo así, porque si le queda sangre, ¿usted qué tendría que hacer? ¿No es cierto? Sí, pues no, hacer así, pues. Por eso yo tómelo así de bajito para que comulgue, ¿no es cierto? Pero es tan importante alimentarse de él. Para eso él se quedó en la Eucaristía. Su cuerpo y su sangre. Y el que lo comulga, el que come, el comulgar es común unión. Unido a él, tengo vida eterna. Así que no desaprovechemos cuando vengamos a misa a comulgar. Yo siempre les digo, como decía el Papa Francisco, si alguien no puede comulgar porque tiene un pecado, algo, venga a confesarse. Po. Los curas limpiamos chimenea. En el lenguaje del Papa Francisco. Sacamos todo lo yin negro que pueda tener, ¿no es cierto? Así que nunca se reste de recibir a Jesús sacramentado. Y si hay alguna circunstancia, búsquenle siempre la solución. Oremos. Te pedimos, Señor, que la obra salvadora de tu misericordia fructifique plenamente en nosotros y haz que, con la ayuda continua de tu gracia, de tal manera tendamos a la perfección y podamos siempre agradarte en todo. Por Jesucristo nuestro Señor. Qué difícil esta oración al final. Agradarte en todo. ¿Lo podemos agradar en todo? Yo creo que no, es difícil. Imposible no. Pero hay que siempre esforzarse. ¿Ustedes creen que yo lo agrado en todo? Yo creo que al rato el Señor me mira y me dice, ay, cuando digo en un comentario que no tiene que decirlo, o a veces, no sé, soy rezongón, ¿no es cierto? Cuando digo puedo rezar más y a lo mejor rezo lo justo, tantas cosas que también uno como sacerdote se equivoca, pero uno, como dicen en el campo, siempre tiene que morir con las botas puestas, intentándolo, no sin ellas. El Señor esté con ustedes.
1: Y con tu espíritu.
0: La bendición de Dios, que es Padre, Hijo y Espíritu Santo, descienda sobre ustedes y les acompañe siempre.
1: Amén. Queridos hermanos, nos vamos en la paz del Señor. Esta misa ha terminado.
0: Demos gracias. A María, nuestra Madre, le pedimos que interceda por cada uno de nosotros, sus hijos, diciendo, Dios te salve, María, llena eres de gracia, el Señor es contigo, bendita eres entre todas las mujeres, y bendito es el fruto de tu vientre, Jesús. Santa María, Madre de Dios, ruega por nosotros, pecadores, ahora y en la hora de nuestra muerte. Ave María Purísima. Recordar la invitación para este domingo a las 11 de la mañana, la procesión del Corpus Christi. En otras partes hacen alfombras de flores, adornan con altares. Y nosotros vamos a tener 4 altares. El primero ahí al lado de la Muni está el monumento a Bernardo O'Higgins y a Prat. Ahí al medio se va a armar un altar orando por la patria y las autoridades, también nuestras autoridades locales. Después nos vamos acá atrasito al liceo, oraremos por la educación tan necesaria, profesores, asistentes, alumnos. Tan importante hablar por nuestros niños y jóvenes. Después seguimos la procesión al hospital. Rezamos por los enfermos y por los trabajadores del hospital y todos los que trabajan por la salud. Y después seguimos la procesión, no recuerdo las calles, pero bajamos. Y después la última estación es en los bomberos. Rezamos por todas aquellas personas que son servidores, ¿no es cierto? Voluntariados, especialmente los bomberos que siempre cuidan de nosotros. Después llegamos acá al templo. Y nos preparamos para vivir la Eucaristía de 12. Así que a vivir esta fiesta del cuerpo el próximo año, a lo mejor ahí a hacer alfombras de flores, nos vamos a preparar más, ¿no es cierto? A adornar las calles y prepararnos para recibir a Jesús mismo, Eucaristía, que que sale po, a bendecir su pueblo. Entonces, yo la espero todos este domingo a las 11 para la procesión del Corpus Christi. ¿Ya? Así que eso. Y hasta este sábado, viernes, las confirmaciones se reciben jóvenes, no, aquí en la sede Primera Comunión, el viernes. Y confirmación los sábados. Hasta ahí recibimos jóvenes y niños, ¿ya? Que tengan un buen descanso.
2: Igualmente, Padre.
0: Cantamos.

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6: Es la 1:41 a.m.
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1: Son las 2 de la madrugada y 3 minutos.

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1: Son las 2 de la madrugada y 10 minutos.

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1: Son las 3 de la madrugada y 34 minutos.

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1: Son las 3 de la madrugada y 54 minutos.

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1: Son las 5 de la madrugada y 31 minutos.

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1: Son las 5 de la madrugada y 48 minutos.

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1: Son las 6 de la mañana y 29 minutos.

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1: No te lo puedo decir en inglés porque no me sale, pero te lo quería decir. You are real.
2: De 800 y tantos mil pesos. Esa persona después hizo un giro, hizo una compra y le quedaron 401.024 pesos, que se lo sacó todo el banco y se lo pasó a la tesorería.
3: El tesorero general Hernán Novicelli explicó ante la comisión parlamentaria por qué o en qué marco se puede embargar todo el dinero de los morosos demandados sin distinguir qué parte de él corresponde a remuneración.
4: Una vez depositada la remuneración, esta se confunde con el patrimonio y pierde su protección de inembargabilidad excedente a la 56 UF. El depósito, sea la fuente que fuera, es fungible, por lo tanto pierde obviamente la procedencia y su origen. El sueldo depositado se convierte en un crédito contra el banco 100% embargable.
3: La explicación no dejó tranquilo al diputado del PDG, Juan Marcelo Valenzuela, cuya postura fue contrastada por el republicano Fernando Ugarte.
5: Es bien engañoso que en letra muerta esté el hecho de decir que el sueldo inembargable hasta la 56 UF, que son un poco más de 2 millones, si esto cae en un pozo y luego con el argumento de decir, no, pero es que esto entró en un pozo, no lo podemos distinguir, la verdad que todo va adentro y la gente se queda sin llegar a fin de mes, una locura.
6: Que la transferencia diga sueldo permitiría muy malas prácticas. Cualquier otro podría hacer grandes traspasos de recursos solo poniendo sueldo y la tesorería debería quedar un paso atrás.
3: En la misma sesión, el subsecretario de Hacienda, Juan Pablo Rodríguez, respondió a las críticas de la oposición sobre una inacción del Ejecutivo ante el drama de los deudores del crédito con aval del Estado.
7: Precisamente en el proyecto de ley para la reconstrucción nacional hay una norma específica para establecer mayores facilidades para cumplir con la obligación de pago de la deuda derivada del CAE.
3: El mencionado proyecto denominado de Reconstrucción Nacional tuvo otro avance al ser aprobado en general en la Comisión de Hacienda del Senado, y el ministro Jorge Quirós dijo estar abierto a recibir de la oposición propuestas concretas de cambio, pero que sean solo paramétricas.
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22: Por fin bajan fuerte las gasolinas, hasta 106 pesos por litro. El diésel cae 117 pesos.
23: ¿Quiénes son? ¿Dónde están? ¿Y los adultos responsables? Presidente Kast convoca a los tres poderes del Estado por el posible tráfico de niños haitianos.
22: Migraciones acusa una pérdida de control de los procesos de reunificación familiar en 2024. Levantamos alertas, pero a nadie le importó, dijo en Cooperativa el defensor de la niñez.
23: Hasta mañana se amplió la detención de los tres adolescentes acusados de parricidio por encargo, esto en Loncoche, región de la Araucanía. Una joven de 17 años pagó para que mataran a su mamá.
22: Homicidio en Pedro Aguirre Cerda, se busca a un ciclista que disparó en un paradero de micro. Robo, persecución, choque y seis detenidos en La Reina. En Renca, una adolescente está grave luego de ser apuñalada.
23: Con mayoría oficialista, la mega reforma del gobierno pasa su primera prueba en la Comisión de Hacienda del Senado. Era esperable. En paralelo, Marcel defiende a Grau ante la acusación constitucional.
22: Colegio de Abogados abre procedimiento disciplinario contra el embajador en Israel, Gabriel Saliasnik, investigado por Fiscalía en el marco del caso Hermosilla.
23: En el exterior, Trump firma el plan de paz que incluye un salvavidas económico, dice la prensa internacional a Irán. Ucrania ataca una refinería de petróleo en Moscú.
22: Y en el fútbol, ganó Colombia anoche. Portugal decepciona en su debut mundial, mientras Inglaterra saca cartel de favorito. 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
6: Hacemos el diario de Cooperativa en esta mañana de jueves desde un Santiago que está con cielos cubiertos y bruma. La temperatura del momento 9 grados 6 décimas, la humedad 80%, estamos esperando una máxima bien parecida a la de ayer, con cielos parciales, dice Meteorología, vamos a llegar a los 15. Meteorología no nos muestra nada de agüita, pero la aplicación del teléfono, que es AccuWeather, dice que podría haber algo de agua en esta jornada. Un 60% de probabilidades de que caiga algo de agüita después de las 10 de la mañana. Ahora, es algo, una gotita, tampoco es para que nos entusiasmemos tanto. Si es que cae.
7: Si es que. Mesa de reporteros y reporteras, la primera de la mañana, la de las 7, comienza la hora punta, en día jueves 18 de junio. Vamos a hablar de política y sobre la mesa la crisis, el escándalo de los niños haitianos. Hay que ver hasta dónde llega esto. Se va a investigar y hay reuniones de alto nivel en La Moneda. Mariano Reyes, buen día.
8: Sí, ¿qué tal, Rodrigo? Verónica, muy buenos días. Buen día. Claro, porque La Moneda eleva la coordinación del Estado y convoca a los tres poderes para esta jornada con el fin de encontrar el paradero de estos niños haitianos. Hay reunión en Palacio en un rato más. Anoche ya hubo una entre ministros donde el mensaje principal fue: la prioridad es localizar a esos niños, no las responsabilidades administrativas ni políticas. Esto porque instituciones ligadas al caso, la PDI, por ejemplo, han descartado una a una haber cometido negligencia al respecto. La cronología del fallido proceso, las alertas que se levantaron, todo lo contamos más adelante.
7: ¿Se cumplen 100 días del gobierno, ¿no? ¿No hoy día?
6: Mañana, si no
7: mañana.
6: Mañana 19, si no me equivoco, Rodrigo, voy a sacar la cuenta de nuevo.
7: Ya.
6: Vamos a volver con Mariano en unos minutos con esa información. Vamos a saber también con Gonzalo Aguirre de la importante baja en los combustibles anunciada ayer de manera oficial y que debería estar concretándose ya en las distintas bencineras a lo largo del país. Ustedes nos pueden contar qué ocurre con eso, ¿ah? Estamos en el WhatsApp, el más 569-78-880770. A ver, ¿qué nos dicen al tiro?
26: Buenos días, vecinos de Radio Cooperativa.
6: Hola,
26: yo acabo de pasar por la bencinera que está ahí en la calle Compañía, pasado Brasil, ya. Y ya hicieron la rebaja de la bencina.
7: Bueno.
26: Estaba 1.500 y algo ayer, y hoy día estaba 1.412, algo así. Así que contenta porque justo me tocó echar bencina hoy día. Un abrazo, que tengan un lindo día.
6: Yo la hice.
30: Hola, buen día, Cooperativa.
7: Hola.
30: Rodrigo, Verónica.
7: Hola.
30: Espero que estén muy bien.
7: Sí.
30: Avenida La Florida con Diego Portales, la 93.
7: Ya.
30: A 1434. Por fin veo el estanque lleno. Que tengan buen día.
7: Y la idea es que siga bajando, sí. De la mano de la desescalada en Medio Oriente, a medida que se concreten los acuerdos y que los mercados se empiecen a estabilizar. No sé si vamos a volver a los precios que había en marzo,
6: ojalá,
7: o en febrero, ojalá. Pero como sea, debiera seguir bajando y esa baja se va a traspasar, ha dicho el gobierno, a los consumidores, tanto en el diésel como en el caso de las bencinas.
6: Todavía falta harto, porque subieron 360 pesos las bencinas, más de 500 pesos el diésel, y la baja todavía no se acerca a eso, ¿no? Vamos a ir al cine con Joel Poblete. Esta mañana vamos a saber de Toy Story. Yo no tengo hijos chicos ni tengo nietos todavía, pero espero ir a ver Toy Story 5 al cine.
22: Y vamos a estar con Ernesto Contreras hablando de fútbol, del Mundial y también del partido de la Universidad de Chile con O'Higgins, previsto para esta tarde.
7: Se juega ahí en el Estadio Nacional. Vamos a las calles de Santiago, información policial de las últimas horas. Felipe Cofré con el detalle, como siempre. Felipe.
9: Sí, claro, comentábamos más temprano cerca de varios hechos policiales que ocurren acá en la región metropolitana durante las últimas horas. Partimos en la esquina de Clotario Blest con la Marina, esto es en la comuna de Pedro Aguirre Cerda, donde un hombre de 40 años fue asesinado a disparos luego de una discusión. Esto ocurre anoche. La víctima se encontraba en un paradero de la locomoción colectiva cuando se inició una pelea con otro hombre que se movilizaba en bicicleta, el que extrajo desde sus vestimentas un arma de fuego y disparó en al menos 4 oportunidades. 3 de los impactos fueron o dieron en el cuerpo de esta víctima, que perdió la vida en el lugar producto de las lesiones provocadas por estos mismos disparos. La investigación fue instruida por el Ministerio Público a la Brigada de Homicidios de la PDI, que quedó a cargo de las diligencias. Escuchamos la voz de el comisario Rodrigo Gana.
10: La circunstancia en que ocurre el hecho, se estableció que la víctima se encontraba en un paradero de la locomoción colectiva, instante donde fue abordado por otro sujeto que circulaba a bordo de una bicicleta, donde mantuvo una discusión con este sujeto y este le percutó al menos 4 disparos en su contra. En el sitio de suceso se logró levantar evidencia balística, así como también otro tipo de evidencia, la cual está siendo periciada junto al laboratorio de criminalística.
9: Y se están revisando cámaras de vigilancia para ver en qué dirección huyó este desconocido ciclista, que luego de esta discusión termina dando muerte a este hombre de 40 años chileno. En Renca también se investiga otro homicidio, eso sí, en calidad de frustrado, en contra de una adolescente de 16 años que fue apuñalada con una tijera por otra menor de edad. Todo ocurre anoche, cerca de las 10 de la noche, en una plaza ubicada en calle Fanor Santiago con Santa Emilia, en donde se encontraban dos grupos de jóvenes, entre ellas quienes protagonizan una discusión, aparentemente y según información preliminar, por rencillas que ya mantenían dos integrantes de estos dos grupos. Se trata de la atacante, una menor de 17 años, y la víctima de 16, que recibe heridas cortopunzantes en varias partes del cuerpo, en el cuello, en brazos, en la espalda. Esta última termina perforando un pulmón de la víctima, que fue trasladada hasta un centro asistencial, en donde afortunadamente sus lesiones fueron estabilizadas. El fiscal Felipe Olivarí, de la Fiscalía Metropolitana Centro Norte, entregó más detalles.
11: Se produce una pelea, una riña entre dos grupos de adolescentes, al parecer menores de edad, que comienzan a discutir, y en esas circunstancias una mujer, una adolescente, procede a apuñalar a otra niña de 16 años con un arma cortante, al parecer una tijera, en el sector del hombro izquierdo, del pecho y también en la espalda, provocándole varias heridas cortopunzantes, una de las cuales le perforó el pulmón, lo que le provocó una lesión grave, específicamente un neumotórax.
9: Claro, y producto de esta lesión, este neumotórax, fue trasladado en primera instancia a un centro asistencial cercano y, por la gravedad de sus lesiones, hasta el hospital Félix Bulnes, donde se encuentra internada fuera de riesgo vital. Esto se suma a una persecución de un vehículo robado que empezó en la comuna de Las Condes y terminó en La Reina cuando sus ocupantes chocaron con otro auto. Hubo 6 detenidos, 2 de ellos menores de edad, y en la huida los delincuentes incluso dispararon a carabineros, afortunadamente no logrando herir a estos funcionarios policiales.
7: Habían protagonizado un robo, ¿no? Aparentemente.
9: Se está investigando. Circulaban en un vehículo con encargo de gente por robo, pero todavía no se sabe si es que estaban soltando robos.
7: 6 detenidos allí. Gracias, Felipe.
9: Buen día.
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15: 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Cooperativa, 7:14 minutos. 7:14 minutos.
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17: Hola tía, buen día, soy Leo. Cuando eran las vacaciones de invierno, aparte de la tarea para las vacaciones que nos daban, nosotros teníamos botas de goma, por la calle siempre se inundaba. Estamos hablando de los 80. Y todos jugábamos a los botes. O cuando nevaba, todos salíamos a jugar afuera a la nieve, a hacer monos de nieve o a guerra de nieve.
7: Buena.
18: Hola amigos, ¿cómo están? Buenos días.
19: Yo jugaba mucho a la pelota, con una pelota plástica, o si no, lo hacíamos con las medias.

0: así nomás.
1: Estamos recordando nuestros años de vacaciones de invierno, porque comienzan los días de asueto para los niños en los colegios. Antes eran, hasta hace algunos años las vacaciones eran más bien entre julio y agosto, pero por el tema de la circulación de los virus estacionales se han ido como adelantando.
0: Que anda harto virus en esta época del año.
1: Claro, se supone que es para protegerlo, que ha efecto las vacunas y todo aquello.
0: Tal cual.
1: Claro. Después están todos resfriados en septiembre.
0: ¿Cómo incentivan a sus hijos para que no se pasen las vacaciones pegados al celular, pegados a los juegos electrónicos? ¿Qué hacían ustedes en sus vacaciones? Nos pueden contar el WhatsApp Cooperativa más 569-788-8807-70. Si se encuentran con alguna vecinera que haya bajado los precios, esta mañana también cuenten, porque yo al menos necesito cargar bencina. Estiré la bencina hasta esta mañana. Así. 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
0: Y el gobierno anunció una fuerza de trabajo entre los distintos poderes del Estado para recopilar información sobre los niños haitianos ingresados a Chile en un eventual tráfico de migrantes. La Fiscalía investiga responsabilidades de funcionarios públicos. Todo lo viene a contar Mariano Reyes a esta hora. Mariano.
2: Sí, porque en un ratito más, a las 8 de la mañana, están los tres poderes del Estado citados en el Palacio de la Moneda. El presidente hizo un espacio en su agenda que hoy iba a estar enfocada en un viaje por el día a la región del Biobío, pero dedica este espacio para convocar a esta reunión y abordar el caso, ¿no?, de los niños haitianos y el eventual tráfico de migrantes que podría haber detrás. Anoche hubo una reunión previa solamente de los ministros vinculados: Justicia, Seguridad Pública, Defensa, todo convocado por Interior. Estuvo la Cancillería, Desarrollo Social, también presente la PDI y Carabineros. Y ahí se anunció una fuerza de trabajo que tiene como objetivo principal recopilar la mayor cantidad de antecedentes que aporten a la investigación que lleva adelante el Ministerio Público. Todo bajo una prioridad: lograr ubicar a estos más de 200 niños haitianos que fueron parte de estos vuelos charter y de los cuales se desconoce su paradero. Se anunció también quién va a tener la responsabilidad de ir liderando toda esta coordinación, y eso quedó en manos de la ministra de Desarrollo Social, María Jesús Wulff, una de las dos militantes republicanas dentro del gabinete, bien cercana al presidente José Antonio Kast. Ahora, anoche en la reunión en La Moneda participó el director general de la PDI, Eduardo Serna, pero él no se presentó finalmente en el punto de prensa que se hizo después de esa reunión. Hay varios ojos sobre esa institución, porque ha sido una de las cuestionadas por el preinforme de la Contraloría. Sin ir más lejos, la PDI está a cargo de el control fronterizo, ¿no?, en el ingreso y salida a nuestro país. Se le consultó al viceministro Claudio Alvarado si es que el director general entregó explicaciones dentro de esta reunión, y el jefe del gabinete optó más bien por la cautela. Dijo que mientras avance la investigación que lleva adelante la Fiscalía y también que lleva adelante la Contraloría, sería irresponsable de su parte, dice él, responder a la pregunta que se le estaba haciendo en los términos que se estaba haciendo. Hay una intención de no politizar el caso, eso es lo que transmiten en La Moneda, y eso también se desprende de las palabras que marcaron la vocería del viceministro Alvarado. Hoy son los niños, dice él, después las responsabilidades. Ese fue su llamado, lo escuchamos.
3: Detrás de cada antecedente hay un niño o una niña, y esa es nuestra primera y máxima preocupación, y ordenar la acción del Estado frente a los vacíos de información que han sido detectados. El Estado de Chile tiene un deber con cada uno de esos niños, y lo vamos a cumplir. No vamos a descansar hasta tener certeza sobre el paradero y el bienestar de cada uno. Lo importante hoy son los niños y no las responsabilidades administrativas o políticas.

0: Ahí está la palabra del ministro del Interior, además vocero de gobierno. Recordemos que Alvarado cumple con esa doble función. Evidentemente hay una señal que quiere dar el Palacio de la Moneda, darle importancia a este tema, sin duda, pero por más que lo digan, Mariano, es inevitable la lectura política, sobre todo cuando ayer se apunta finalmente a la gestión del gobierno anterior y en particular de Thayer en Migraciones, por haber flexibilizado los requisitos del año 2024. Y ahí Sauerbaum en el Congreso había dicho que el gobierno como que perdió el control de este proceso de reunificación familiar, aunque las denuncias vienen incluso de al menos un año antes, del año 2023. Y si vamos más allá, incluso desde Bachelet 2, cuando llegaban los vuelos de los haitianos de madrugada y nos sorprendíamos todos ahí en el aeropuerto de Pudahuel. Además va a haber una comisión investigadora en la Cámara y ahí se va a politizar todo, digamos. Evidentemente va a ser así, es una instancia política, no es una instancia judicial ni administrativa. Lo que sí yo he visto poca autoridad del gobierno anterior, no sé si haciéndose cargo, pero reaccionando ante esto, salvo el propio Thayer, que ha dado algunas entrevistas también.
1: Sí, exactamente. Luis Eduardo Thayer, ex director del Servicio de Migraciones, ha sido el que más entrevistas ha dado en este contexto, sobre todo para plantear su defensa. Y su defensa radica justamente en las acciones que ellos presentaron ante la Fiscalía. Ellos dicen que en su momento ya habían presentado ciertas denuncias al Ministerio Público, sobre todo contra ciertas aerolíneas. Eso también se logró comprobar después ayer en un comunicado de la DGAC que confirma que fueron notificados justamente por estas denuncias, que ellos también identificaron a tres empresas particularmente, una tuvo sanciones también, que se ha empezado una investigación que todavía no termina, pero ha existido también cierta duda sobre cuál es la autocrítica, ¿no?, que se hace o dónde se está reconociendo una falla en el sistema. Y para eso podríamos ver la cronología, ¿no?, de tiempo y cómo ha avanzado, cómo ha evolucionado todo este proceso de reunificación familiar. Parte en el 2014, ahí se detecta un ingreso masivo de haitianos que se potencia durante la pandemia, en ese momento todos adultos. Ya desde 2022 comenzó a aumentar las solicitudes de reunificación familiar. Entre ese año y 2025 hubo 16.400 solicitudes aprobadas de reunificación familiar, donde ya empiezan a vincularse los niños, ¿no?, en este proceso. El tema que es que eso se potenció luego de que el exdirector de Migraciones, Luis Eduardo Thayer, firmara un memorándum para flexibilizar el ingreso mediante reunificación familiar. Eso fue en el 2024, atendiendo en ese momento a la crisis de violencia que se vivía en Haití. Y eso fue corregido un año después. Pero en ese año entró en acción un actor clave, el cónsul de Chile en Puerto Príncipe. Él está a cargo de legalizar ciertos documentos que permiten finalmente el visado. Y durante ese periodo hubo una serie de denuncias por corrupción contra el cónsul de Chile en Puerto Príncipe, ya que él legalizó una masividad de documentos. Llamó mucho la atención cómo tantos documentos estaba finalmente él enviando en temas de visado. Yeah. Finalmente hay una investigación en su contra. La Cancillería abre un sumario que sigue hasta el día de hoy, y el gobierno anterior, en octubre del año pasado, decide retirar al cónsul de Haití. Él está aquí en Chile actualmente, sigue siendo parte de la Cancillería, porque al tener un sumario activo no se le puede desvincular, pero ayer decía el director de Migraciones que no se ha tomado la decisión de que él vuelva a Haití mientras no avance o no termine la investigación en su contra.
2: Pero esa investigación sobre él apuntaba a la legalización de documentos de menores de edad que eventualmente pudieron terminar en Chile.
1: Apuntaba a la legalización de documentos en torno al visado. Entre ese visado está el tema de la reunificación familiar. Y había varias sospechas sobre él justamente por la masividad de documentos que él estaba, que él estaba legalizando. Por eso se abre esta investigación de corrupción en su contra. Oye. Ayer esto lo supimos porque lo reveló el director del Servicio de Migraciones. Claro. No lo supimos por autoridades del gobierno anterior, que fue cuando se tomó esa decisión, sino porque el director del Servicio de Migraciones lo reveló en su presentación, claro, en la Comisión de Seguridad en el Senado.
0: Claro, esto no se, así que, esto no se conocía,
1: eso es lo que estaba...
0: No se conocía, y es una decisión que se tomó en octubre del 25, ¿sí?
1: Sí, Exactamente.
0: Ya. Oye, hay que decir una cosa que conversamos con el fiscal Valencia en medio de la conversación y otros temas, a lo mejor puede quedar en el tintero, pero hay que dar cuenta de la realidad también que vive Haití desde hace, décadas. Una suerte de Estado fallido en la práctica, siendo la primera república en América Latina o en el continente americano, donde las instituciones no son las que nosotros conocemos, digamos. O sea, es de verdad, uno está en Haití y se da cuenta de que hay un desorden y un caos total, institucional, del Estado, de los gobiernos. Hay lugares que están totalmente controlados por bandas armadas, crimen organizado, a donde no entra nadie. No entran ni las tropas de Naciones Unidas cuando nosotros fuimos para allá. O sea, de verdad, en Puerto Príncipe y en Capaitín hay lugares donde, o sea, ellos campeaban y tú veías a la gente armada en las calles y tú no sabías que no podías pasar por ahí. Entonces, no solo hay tráfico de drogas, trata de personas, eventualmente también tráfico de niños. Imagínate ese escenario en un país como ese, donde es cosa de conocerlo un poquito para darte cuenta que todo puede ser. O sea, que detrás de esto puede haber una cuestión mucho más grande.
1: Claro, cabe recordar el magnicidio, ¿no?, que ocurrió en Haití hace unos años atrás, el 2021, cuando se asesina al entonces presidente de Haití, el presidente Moïse, que da a entrever un poco cuál es la realidad institucional que vive la isla binacional, ¿no?, porque ahí Haití comparte isla con República Dominicana. Ahora también, las instituciones que están vinculadas con este caso particular de los niños haitianos se han ido como desprendiendo de cierta responsabilidad. Por ejemplo, la DGAC aclaró ayer que investigó a tres empresas, que sancionó a una de ellas, pero que ellos no tienen injerencia en los documentos de los pasajeros. Migraciones dice que, o ex Migraciones más bien, dice que ellos alertaron a la fiscalía por documentos no confiables en su momento y que por eso frenaron la flexibilización que se firmó en su momento para la reunificación familiar. La Policía de Investigaciones también estuvo citada ayer en la Comisión de Seguridad del Senado. Ellos dicen que hubo ninguna negligencia por parte de su parte, digamos, en todo el proceso que está a cargo la PDI, que es el control en el ingreso y la salida del país. Ayer en la Comisión de Seguridad se enfrentaron las diferentes instituciones y vamos a escuchar lo que dijo el representante de la PDI, el prefecto Rodrigo Gatica, y el jefe de la Unidad Anticorrupción de la Fiscalía Nacional, Eugenio Campos.
3: Ningún detective deja entrar o deja salir del país a ninguna persona que no cumpla con los requisitos y la documentación que corresponde.
4: ¿Y qué fue lo que pasó?
3: Eso es lo que
4: entonces
3: puedo hacer. Muchas gracias.
5: Todos y cada uno de los funcionarios públicos y particulares que puedan tener algún grado de involucramiento respecto de aquellos hechos, el Ministerio Público no va a escatimar precisamente a poder dar cuenta de aquella responsabilidad, si la hay penal con mayor razón, y si la no, poder descartarla abiertamente, pero es un foco precisamente que el Ministerio Público tiene en consideración.
2: Finalmente estamos ante un Estado que recibió señales, pero que no terminó de convertir esas señales en una protección efectiva entre 2023 y 2025, por lo menos. Durante años escuchamos aquí en Chile esta frase del presidente Lagos de que las instituciones funcionan, y en este caso la pregunta incómoda es si funcionaron de verdad o no, y hasta ahora, con lo que sabemos, parece que no. Mariano.
1: Sí, exactamente. Bueno, la Fiscalía tiene varios persecutores investigando diferentes aristas, respondiendo a esa serie de alertas que se levantaron en algún minuto. Eso en su momento se leía como focos aislados, pero ahora ya se identifican patrones y la idea es que el Fiscal Nacional tome la decisión de unificar todas esas aristas en una sola investigación. En tanto, el presidente Kast lidera esta reunión en unos minutos más desde el Palacio de la Moneda y luego vuela hasta el Biobío. Tendrá actividades en la base naval de Talcahuano y en el mercado municipal de Concepción.
0: Hay varios ministros convocado a Palacio, también la Contraloría, la Fiscalía Nacional, los presidentes de ambas cámaras del Congreso, entiendo que el Poder Judicial también.
2: Mariano, gracias por toda la información, que tengas buen día.
1: Igualmente, muy buen día.
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11: Hola a todos.
10: Hola.
11: Semana, día del papá, ojalá que se acuerden todos de sus respectivos padres.
0: Verdad.
11: No le regalen calcetines. Estoy aquí en la Shell, que está al frente del terminal, y ya bajaron los precios, pues cabros, ya.
10: Muy bien.
11: Estos son de verdad, atienden bien, siempre es barato, y ahora ya bajaron los precios, así que paso a dato. Saludos a todos.
12: Saludos.
13: Buenos días,
12: señores
13: de Cooperativa.
10: Hola.
13: Aquí en Avenida Gabriela, Puente Alto,
0: ¿ya?
13: Bajo 50 pesos el litro de benzina.
0: ¿Cómo le bajó?
13: Saludos, gracias, que estén muy bien.
0: Deberían bajarlo un poquito más, ¿no?
10: Bueno, le bajó.
0: Vamos a ver. En una de esas hay menos clientes y después terminan bajándolo igual.
10: Sobre la baja de los combustibles, también de las nuevas proyecciones del informe de política monetaria, el IPOM, nos viene a contar Gonzalo Aguirre.
14: Una presión a la baja de en torno a 100 pesos por litro es lo que había anticipado el ministro de Hacienda, Jorge Quiroz, a inicios de la semana, lo que se oficializó con el comunicado de ENAP la tarde de este miércoles. A partir de hoy y durante las próximas 3 semanas, la bencina de 93 octanos descontará 95 pesos por litro, mientras que la de 97 se restarán 106,7 pesos por litro. Mayor es la variación del diésel, que bajará 117,5 pesos por litro. Esta es la mayor disminución desde el 26 de marzo pasado, fecha en que las bencinas sumaron hasta 391 pesos por litro y 580 en el caso del diésel, variaciones mayores a las que se están aplicando ahora, pero el compromiso de la autoridad es que si el precio internacional sigue bajando, lo mismo ocurrirá a nivel local en las próximas actualizaciones de precios. Sobre el efecto de este ajuste habla Carlos Smith, docente investigador del Centro de Investigación de Empresa y Sociedad de la Universidad del Desarrollo.
15: La baja principal está dada por el precio de la gasolina como efecto directo, y el precio del diésel tiene menor incidencia porque lo que hace el diésel es bajar los costos de logística, de transporte, y eso se demora más en traspasarse a precio. Fueron fuertemente incrementados con las alzas y ha ido bajando. Hace 3 semanas atrás bajó alrededor de 65 pesos el diésel. Ese fue un alivio, ahora viene otro, pero ese traspaso es mucho más lento porque hay contratos que están ya firmados a ciertos valores, esos se van renovando y ahí van cambiando los precios.
14: Y justamente el precio de los combustibles y el conflicto en Medio Oriente es parte importante de lo que marcó el más reciente informe de política monetaria del Banco Central. Y si bien el anuncio de acuerdo entre Estados Unidos e Irán no alcanzó a entrar en los cálculos del Instituto Misor, sí se precisó que es necesario seguir observando el curso de los acontecimientos y evaluando su impacto en las perspectivas inflacionarias. A propósito de aquello, para diciembre de este año se espera una inflación acumulada de 4,2% por sobre el 4% estimado en el informe anterior. Además, la proyección de crecimiento, que quedó en el rango de 1 a 1,75%, comentó los ajustes el ministro de Hacienda, Jorge Quiroz.
16: Una buena noticia de IPOM es que eleva las perspectivas para el año siguiente y el subsiguiente, 0,5 punto porcentual, que es un número significativo, y eso aún antes de nuestro proyecto de ley de reconstrucción, que tenemos confianza que va a elevar aún más esa expectativa de crecimiento futuro. Otra buena noticia de IPOM es que está mostrando que los efectos de inflación se están comportando como se preveían, incluso algo mejor, y ese informe sale antes de el cese del fuego. Por lo tanto, nos está incorporando incluso ese efecto más optimista, y si las cosas siguen evolucionando como están, además de las bajas de bencina, yo creo que esto va a seguir mejorando en términos de inflación y expectativa.
14: Y mientras se acerca la fecha de firma del acuerdo, el precio internacional del petróleo tuvo un leve repunte. Este miércoles el barril de petróleo Brent cerró en $79.55, un 0,75% más con respecto al día anterior, pero todavía por debajo de los $80.
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2: Cooperativa, 7:40 minutos. 7:40 minutos.
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0: Vamos a ir al cine. Ya está con nosotros, como buen día jueves, el señor Joel Poblete, crítico agudo. No será mucho estrujar el producto esto de Toy Story 5. Joel, bienvenido, ¿qué tal?
5: Hola, buenos días.
6: Buen día, Joel.
5: Hola, hola. Este es el gran estreno de la, no solamente de la semana, uno de los estrenos más esperados del semestre, porque se espera justamente que comercialmente a nivel de taquilla funcione muy bien en los cines, pero como dice Rodrigo, hay gente que también es un poco escéptica. Esta es ya la quinta película de Toy Story. El año pasado se cumplieron ya 3 décadas, incluso estuvimos hablando acá en el programa porque se reestrenó, ¿se acuerdan? La película original, en versión remasterizada, bueno.
6: De acuerdo.
5: Algunos encuentran que se había agotado de cierta manera porque tuvimos el spin-off, que también estuvimos conversando en el programa hace 4 años, que era Lightyear, que era como... Sí, era del 2022, claro, que era un derivado y que no le fue muy bien como se esperaba. Sí, es que estaba centrada en él y no eran los juguetes, era lo que había pasado antes, sus orígenes, entonces como que la gente no conectó tanto. Esta está teniendo muy buenas críticas, a mí personalmente me gustó. Yo tengo la... Es una idea personal, por supuesto, que yo creo que bastaba con la trilogía original que terminó el 2010, que terminó en gran nivel, incluso fue nominada al Oscar de Mejor Película, era súper emocionante esa tercera.
0: La tercera es maravillosa.
5: Sí, estaba muy bien contada y cerraba muy bien ese arco, todos terminamos llorando inevitablemente porque estaba muy bien logrado, y la 4 que la tuvimos también hace pocos años, de hecho en 2019, un poquito antes de la pandemia, yo la encontré que funcionaba, era simpática, tenía su par de momentos emotivos, pero no me pareció sobresaliente. Esta la encuentro un poquito más redonda, de nuevo hay emoción, vuelven los personajes de siempre, no voy a hacer ningún spoiler porque yo creo que la mayoría ya vio Toy Story 4, que justamente Woody quedaba separado del grupo, se iba por su propia cuenta, no es mala onda, sino que seguía un camino aparte. Entonces aquí estamos los juguetes de siempre, Forky, que apareció en la película anterior, que era este tenedor mal configurado, claro, de plástico, está ahí, y Bonnie, la niña, tiene los juguetes, pero lo que muestra la película, y que creo que está interesante, y la temática que nos toca a todos en la actualidad, es la adicción de los niños y niñas a las pantallas, ¿ya?
0: Aparece la tablet.
5: Exacto, a ella le llega de regalo esta tablet porque tiene problemas para comunicarse con los vecinos, los niños chicos, como que es un poco tímida. Entonces los papás dicen, oye, esta tablet, dicen que está increíble, que ayuda mucho que los niños se relacionen más con los demás, se pueden comunicar a distancia, y se la pasa.
6: No, todo peor ahí.
5: Todo peor porque se queda pegadísima, deja los juguetes botados, no lo está considerando. Bonnie todavía es una niñita chica, pero igual ya está en una etapa en que empieza a cambiar, y los juguetes se empiezan a dar cuenta que en realidad en todas las casas está pasando lo mismo. Se empiezan a encontrar con otros juguetes que están abandonados, botados, y todo el mundo está pegado a las pantallas. ¿Cómo va a funcionar esto? ¿Cómo va a ser Lilipad, esta tablet que empieza a ser muy simpática, pero obviamente se las trae también? Vamos a ver lo que ocurre. Va a aparecer de nuevo Woody, va a aparecer de nuevo, por supuesto, Buzz Lightyear, todos los juguetes que conocemos, y esta vez hay que decir que el protagonismo va a recaer en Jessie, ¿ya? Esta vaquera que conocen, claro, la vaquerita que conocieron en la segunda película, hay una conexión con esta Toy Story 2 que va a aparecer por el lado emocional aquí bien interesante, entonces ella parece de tener protagonismo, a pesar de que Lightyear y Woody siguen siendo muy importantes, y los demás también.
6: Me gusta la conexión con la realidad, porque nosotros estábamos preguntando hoy, ya que estaban empezando las vacaciones
5: de invierno.
6: Precisamente, ¿qué hacemos los padres para separar un ratito a los niños del teléfono, de la tablet, del computador? ¿Cómo hacer para que vuelvan un ratito nomás a jugar, no sé, a la pelota, andar en bicicleta?
0: No es fácil porque no conocen otra cosa.
5: Totalmente. Claro, y la película...
6: Aquí jueguen con juguetes reales.
5: Justamente.
0: No existían.
5: No, entonces, internet. Entonces los padres a veces no saben bien cómo manejar eso. Y la película muestra esta realidad y creo que está muy bien tratada. Lilipad, en las versiones en subtituladas, está la voz de Greta Lee, que estuvo súper de moda hace un par de años con la película Vidas Pasadas, que la estuvimos comentando acá. Sí. Ella hace la voz de Lilipad. Y Conan O'Brien, el famoso comediante que animó las últimas 2 ceremonias del Oscar, también tiene un personaje nuevo, nuevo que aparece acá, que es bien divertido, porque hay otro, sin adelantar demasiado, hay otros juguetes tecnológicos también, pero que quedaron en el pasado, que van a ser bien importantes también en esta trama. Entonces hay, porque hay juguetes tecnológicos que quedaron desfasados, sí, hoy en
0: claro,
5: día.
0: Ya tan,
5: claro, y
0: ya
5: eso también es parte de esto.
0: El personal estéreo.
5: Pues, claro, algo parecido a eso, justamente.
6: El personal estéreo.
5: Sí, y ojo que el que dirige acá es Andrew Stanton, que fue co-guionista de todas las primeras cuatro películas de Toy Story, y que además como director ha destacado mucho. De hecho, una de mis películas favoritas de Pixar es Wall-E. ¿Se acuerdan esta película interplanetaria, en el fondo,
6: acuerdo,
5: con este
6: buena,
5: robot? Sí, muy buena.
6: Buena.
5: Bueno, era el director de esa. Chiquito. Y acá es el director de esta película, así que creo que es un aporte en ese sentido.
6: Una frase ¿sí? nomás, ¿Bad Bunny estaba en esta película o no?
5: Bad Bunny, no, pero en un personaje en la versión en español.
6: Ah,
5: sí, yo la vi en la versión en inglés, eso sí. Pero sí, en la versión en español va a estar Bad Bunny, no está equivocada. Y otro también, una mención especial para los Swifties, porque Taylor Swift hizo una canción especialmente para la película, que probablemente va a estar nominada al Oscar, no porque sea extraordinaria, sino porque cuando hay una figura pop suelen nominarla al Oscar de mejor canción.
0: Claro,
5: pero la música vuelve a estar Randy Newman, el clásico compositor de todas las Toy Story. Así que la recomiendo, está bonita, simpática, funciona bien, y sobre todo si son fan de la franquicia les va a gustar.
0: Ya,
5: y
0: esta otra es...
5: La comentamos la semana pasada, me quedó de tarea.
0: Puro timing, porque estamos en medio del Mundial. México 86.
7: En México.
5: Me quedó de tarea la semana pasada, la mencionamos con Rodrigo, como estaba partiendo Mundial ese día, y ahora la aproveché de ver, está disponible en Netflix, dura una hora y media, entretenida, simpática, muestra todas las alternativas, todo lo que pasó detrás de justamente la posibilidad de que México llegara a ser por segunda vez un país mundialista, un país sede de Mundial, pero entre medio estuvo el terremoto del 85, cosas muy terribles que pasan, iba a ser Colombia el anfitrión del Mundial en esa oportunidad. Entonces todo lo que muestra acá son los entretelones, y el protagonista es Diego Luna, que lo hace súper bien, es muy entretenido, a veces un poquito exagerado, pero uno entiende que también tiene una especie de tono de medio parodia, medio sátira la película, porque es más cómica que nada, pero es entretenido ver estos entretelones, y además que está inspirado en hechos reales, pero como dice el al partir la película, algunas de estas cosas pasaron, dice al principio, entonces como que uno sabe que también está un poco tergiversado. Y hay una actriz que está aquí, Carla Sousa.
6: Algunas de estas cosas pasaron, me
5: sí,
6: gustó.
5: Eso decía,
6: me
5: sí.
6: Gustó.
5: Y una actriz mexicana que es muy buena, que es Carla Sousa, que la vimos en otra producción relacionada con fútbol. ¿Se acuerdan hace unos años que hablamos del presidente sobre Jadue? Justamente, ella era la gente del FBI que quería desenmascarar todo esto. Bueno, ella interpreta aquí a la novia amante del personaje Diego Luna, y es muy divertido también.
0: Ella sale en How to Get Away with Murder.
5: Exacto,
0: ¿no?
5: Claro. Que la...
0: Viola Davis.
5: Exactamente, aparece ahí. Sí, es que ella habla muy bien inglés, así que se defiende. Buen elenco, entretenida y muy buena la ambientación de época. Eso destaco de los años 80, todos los looks, los colores, el vestuario, está súper bien logrado. Entretenida, y como digo, hora y media se pasa muy bien.
6: Entre partido y partido.
5: Sí, y justo que hoy día tenemos partido de México, puede ser una alternativa para ir ahí.
6: Se está viviendo en este tiempo, entre partido y partido.
5: Sí, justamente.
6: Joel Poblete, como siempre, gracias por estar con nosotros
5: ustedes.
6: Y contarnos todo.
5: Nos vemos, que estén bien. Chao, chao.
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9: Momento de hablar de fútbol, de hablar del Mundial y de hablar de la U, que hoy se pone al día en la Liga de Primera con O'Higgins. Ernesto Contreras, ¿cómo estás? Buen día.
10: Hola, Vero. Buenos días, Rodrigo. Muy buenos días.
11: Hola, Ernesto.
10: Hola, hola. Juega la U. Hablaremos de eso en un ratito. Cierra hoy día la primera rueda del torneo. Transmite Cooperativa Deportes, pero también, como no, hay Copa del Mundo. En esta jornada, un Mundial que ayer arrojó el triunfo de Colombia, 3-1 ante el equipo de Uzbekistán, con otra estrella apareciendo. Este ha sido el Mundial donde las estrellas, queridos compañeros, en la primera fecha aparecieron, salvo Cristiano Ronaldo, hablaremos de él. Pero ayer Lucho Díaz fue gran figura en el triunfo de Colombia ante Uzbekistán por 3-1 con un gol y una asistencia maravillosa a Daniel Muñoz, no al malo, al lateral derecho de Colombia, que metió un golazo abriendo el marcador ante el cuadro de Uzbekistán. Más temprano había aparecido en un partidazo en el Inglaterra-Croacia, 4-2, apareció Harry Kane. Marcando y batiendo otro récord, un récord bastante peculiar, porque al marcar de penal, marcó un doblete Harry Kane, se convirtió en el jugador con más penales convertidos en la historia de los mundiales, con 5 penales convertidos. Esto de hecho lo destacó en su página web los Record Guinness, aunque pusieron que esa sección no estaba en lo formal en sus libros, pero sí Harry Kane se transformó en el que más penales ha marcado en la historia. Así que apareció él, no apareció Cristiano, empató 1-1 Portugal con el Congo, y perdió Panamá 1-0 contra Ghana. Lo tuvo Waterman.
11: No tuvo Cecilio.
10: ¿O no? Empezando el partido, cacheteó sin mirar el arco, cacheteó una pelota bien rápida y el arquero ganés estuvo muy bien para sacarla. Y creo que el técnico Christensen de Panamá comete un error, porque en el minuto 60 asedia un poco Panamá con Waterman y con el otro delantero arriba con Martínez, y lo saca. Y cuando lo saca, pierde todo poder de ofensivo Panamá y lo termina perdiendo en el minuto 95. Así que le traspasamos nuestra mala fortuna en el fútbol a nuestro amigo Waterman. Oye, y Yanni, pues, se contagiaron con eso.
11: Terminada la primera fecha de los grupos.
10: Sí, terminó.
6: Yo creo que Inglaterra ayer llama la atención, saca cartel de favorito o que puede avanzar de manera importante. España al debe.
10: Al debe.
6: Francia y Argentina.
10: Todo verde.
6: Francia y Argentina confirman lo que uno esperaba.
9: Inglaterra más sólido. ¿Francia y Argentina?
6: No sé.
10: Igual el rival que enfrentó Inglaterra fue Croacia.
6: Calificado.
10: Más potente, más calificado que Senegal, bajito Senegal. Y bueno, ni hablar de Argelia. Así que en ese aspecto, Vero, tiene un poco de razón. Inglaterra, si uno mira los rivales, es la que fue más contundente. Veremos después en el mano a mano. Pero arrancó muy bien Inglaterra. Algunas dudas tenían con Thomas Tuchel, con el técnico alemán, porque había dejado afuera varios jugadores que la gente quería. Foden, Maguire, entre otros. Así que
6: a Cole Palmer. No lo llevó.
10: Cole Palmer, por ejemplo, pero destacaban los que más saben, los que analizan el fútbol, que este equipo de Tuchel al fin mostró el ritmo Premier, algo que muchas veces Inglaterra no mostraba.
6: Todo el rato.
10: Así que ojo con Inglaterra, ahí como dice Lavero. Hoy día la agenda es contundente, pero no está tan sabrosa, salvo el estreno de Cristian Garay. Digámoslo fome. No, pero un mundial está bueno igual. Porque estos
9: partidos, claro, o sea, no estamos parejos. Ahí, ¿cómo va a ser fome? Bueno, a lo mejor por eso es fome, porque no estamos ahí.
10: No, es que no están las grandes potencias, pero hay mucho partido parejo y está nuestro Cristian Garay, que va a dirigir en el Canadá-Qatar, 18 horas, terna chilena. Ve, ahí está, terna chilena, después de 12 años, vuelve Chile con los árbitros al mundial. Curiosamente, la última vez que estuvo un árbitro en un mundial fue la última vez que estuvimos nosotros compitiendo, Brasil 2014, con don Enrique Oces. De ahí más, ningún árbitro y ninguna selección chilena hasta ahora.
6: Ojalá que lo haga bien, para que pueda estar en los mano a mano, en los mata-mata después.
10: Por supuesto, porque ahí eligen a los árbitros que no tienen velas en el entierro, y nosotros no tenemos ninguna en este, desde la primera rueda, así que puede ser. Hoy día, querida Vero, a las 12, República Checa-Sudáfrica, después Suiza con Bosnia a las 15, Bosnia. 18 horas Canadá con Qatar, y a las 21 horas, este está interesante. México-Corea del Sur. Este está bueno. Los dos ganaron en la primera rueda. Van a la Azteca. Va a estar muy lindo ese partido. Nosotros informándolo todo. Pero hoy día transmitimos la U con O'Higgins desde las 20.
6: Vamos todavía.
9: Ya pues. Ernesto Contreras con toda la información del deporte, del mundial y de lo que ocurrirá en Santiago con la U poniéndose al día en la Liga de Primera con O'Higgins. Gracias por todo. Un abrazo.
10: Volvemos cada una hora con los titulares mundial. Así chao, Vero. Chao, Rodrigo.
6: Gracias.
10: Buen día.
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7: Cooperativa. 7:59 minutos. 7:59 minutos.
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6: Bajan fuerte las gasolinas, por fin, y eso debiera continuar, hasta 106 pesos por litro. El diésel cae 117 pesos.
9: ¿Quiénes son? ¿Dónde están? ¿Y los adultos responsables? El presidente Kast convoca a los tres poderes del Estado por el posible tráfico de niños haitianos.
6: A propósito, Migraciones acusa una pérdida de control de los procesos de reunificación familiar en el año 2024. Levantamos alertas, a nadie le importó, dijo en Cooperativa el defensor de la niñez.
9: Hasta mañana se amplió la detención de los tres adolescentes acusados de parricidio por encargo en Loncoche, esto en la región de la Araucanía. Una joven de 17 años habría pagado para que mataran a su mamá.
6: Hay un homicidio en Pedro Aguirre de Cerda. Se busca un ciclista que disparó contra una persona en un paradero de micro. Se produjo una persecución, un choque. Hay seis detenidos por esto en La Reina. Y en Renca, un adolescente está grave luego de ser apuñalado.
9: Con mayoría oficialista, la mega reforma del gobierno pasa su primera prueba en la Comisión de Hacienda del Senado. En paralelo, Marcel defiende a Grau ante la acusación constitucional.
6: El colegio de abogados abrió un procedimiento disciplinario contra el embajador en Israel, Gabriel Zalyaznik, investigado por fiscalía en el marco del caso Hermosilla.
9: En el exterior, Trump firma el plan de paz que incluye un salvavidas económico para Irán. Ucrania ataca una refinería de petróleo en Moscú.
6: Y en el fútbol ganó Colombia anoche. Portugal decepciona así en su debut mundialista. Inglaterra sacó chapa de candidato. Esta noche la U y O'Higgins se ponen al día en la Liga de Primera. Transmite Cooperativa Deportes.
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3: Son las 8 de la mañana y 7 minutos.
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Hola, hola, ¿qué tal? ¿Cómo están? Muy buenos días. Bienvenidos y bienvenidas a la mañana de la radio. ¿Ahí sí? ¿Estamos bien? Ok, ahí nos escuchamos perfecto. 8 de la mañana con 17 minutos en otro día más, pero no está tan helado día, ¿eh? No está tan helado aquí en la zona central. Son las 8 de la mañana con 17 minutos, mucha información para compartir aquí en la mañana de la radio con la energía de siempre. ¿Eh? ¿Ya es jueves? Ya. No me mola. Cambiar la carita un poco. Bueno, más ahora con la baja del precio de los combustibles, 100 pesos en promedio, 100, 106, ¿ah? Así que bien, pues, es la primera, tendría que venir otra la próxima semana. Y así, ojalá, pues, ¿ah? Si no se... Pero algo, sí, lo que pasa es que es todo un proceso eso, supuestamente, técnicamente, pero en fin, lo importante es que bajó hoy día, así que es una buena noticia para muchos bolsillos. Y las 8 de la mañana con 18, pero tiene que seguir bajando, dicen acá, que me escriben aquí, me tiene que seguir bajando. Sí, hasta que lleguen los precios normales, hasta que Donald Trump le den los turuleles y le dé por pelear nuevamente con algún país del mundo. Donde hay recursos, por supuesto, no va a pelear en países donde no hay recursos. 8 con 18 de la quinta región. Harta información, hoy día juega el partido pendiente de Universidad de Chile con O'Higgins. Estaremos con el partido de la U contra O'Higgins. Hoy día debe ganar para poder tener acceso y no quedar tan abajo en la tabla de colocaciones. Ganó Colombia, sí, Caribe. Ganó Colombia. ¿Ah? Y perdió, empató Ronaldo, ¿no? Con la República del Congo. ¿Ah? ¿Cómo le hubiera ido a nosotros, maestro? ¿No? Buena pregunta. Si empató Ronaldo, maestro, ¿qué nos queda el resto, no? Bueno, hoy día Harry Kane es el goleador lanzamientos penales. Histórico. ¿Ah? Hoy increíble la precisión. ¿Ah? Inglés, así, preciso. Hoy día se habla sobre... Están apareciendo los grandes en la primera etapa, la primera rueda, así. No hay equipos tan grandes, pero ya después empiezan ya a mostrar. Hoy día no hay partidos de mucha importancia para nosotros, pero sí sigue el Mundial. Pero hoy día va O'Higgins, la U, partido pendiente. Lo transmitimos con Deportes en Cooperativa hoy día. Y hoy día en Portada de los Diarios, sin lugar a dudas, el hecho más... preocupante, difícil, complejo para una sociedad que no lo esperaba, es la sustracción o el tráfico de personas a la cual se atribuye lo que puede estar ocurriendo con estos niños, 200, no se sabe si hay más, haitianos, que llegaron y nadie los chequeó en el avión, nadie los chequeó en la aduana, pasaron así, iban con una sola persona. ¿Quién entra a un país con 70 niños de la mano? Buena pregunta, y que nadie se dé cuenta. Hoy día es titular obligado también, el presidente ha enviado a llamar a los diferentes ministerios para hacer una exhaustiva búsqueda de responsabilidades y también de dónde están esos niños, porque ahora, si esos niños ya tienen familia y tienen un apego afectivo, la pregunta es, ¿cómo desapegas a esos niños y no se los quitas, sino porque si los consiguieron ilícitamente no tiene por dónde? Ahora, ¿quiénes están involucrados y todo lo demás? Es un tema... Y los niños en sí, porque los niños se encariñan, ¿ah? Y ahora es fácil conocer un niño haitiano en nuestro país. Entonces es un tema muy interesante que hoy día es portada de los diarios sobre esta situación. Hoy en portada de los diarios y en titulares de la prensa, bueno, ya lo decíamos, el precio de los combustibles que baja y que podría la próxima semana tener una nueva baja. O sea, un respiro para muchos bolsillos, ¿no? Sobre todo aquellos que, bueno, que si en el fondo baja el precio del combustible... Ese transporte también baja el precio de los productos, si esto es una cadena, bajando el precio del petróleo, bajando el barril del crudo, el

los precios que va a llegar en las próximas semanas va a seguir bajando y eso va a volver que se estabilicen nuevamente los precios que fueron traspasados porque no se hizo la subvención o no se cubrió con la plata del Estado. Así que ahora es de esperar que tan rápido como subió, tan rápido como baje. Pero ya empezamos mal ya, porque ya empezamos solamente con 100 pisitos, ¿no? Recién algunos hombres del transporte ayer en algunas páginas de internet. 8 de la mañana con 21. Harta información. Hay talleres que se abren en la municipalidad, en la Casa López. Lo contamos durante la mañana. Y hoy día hay una presentación de los adultos mayores. Andacollo con un proyecto del FNDR, del Fondo Regional de Desarrollo. Así que hoy día a las 6, sí, por ahí tenemos la invitación. Gracias por la invitación que nos hicieron también a compartir tan importante evento donde van a mostrar todo lo que han aprendido en su taller de muestra folclórica y latinoamericana. Se prepara la fiesta también de San Juan Bautista para el sábado. La procesión es a las 2 de la tarde y también ahí ya hay preparativos en la casa de oración y todo listo y preparado. Así que hay esta información para compartir aquí en la mañana. Nos llegó una actividad de un trekking, ¿sí? De la casa, en este caso de la oficina de El Deporte. Así que vamos a pasar ese avisito y todo lo que nos llegó esta mañana a la radio. Harta información para compartir en esta jornada. ¿Que la iniciamos bien? ¿Cómo la iniciamos? Haciendo oración. Comunicándonos con el Creador, dándole gracias a Dios por el día maravilloso que nos entrega, que nos da el Señor, que no es como ayer ni va a ser como mañana, y que es siempre un regalo del Señor cuando abre nuestros ojos en la mañana y nos da un nuevo día de vida. ¿Ah? Vida que está en sus manos, vida a la que Él puede llamar cuando Él quiera, por eso nadie puede proyectarse tanto más que lo que Dios quiera. Y cuando vivimos bajo el amparo del Señor, bajo el sustento y la protección de Dios, hay que estar tranquilo. La tormenta puede ser grande, el paso del desierto largo, el camino muy, muy, con mucha piedra, mucho costalazo, pero vamos a llegar al final. Confiamos en Dios. Confiar en Dios es entregarnos a Él, a su voluntad, y no olvidar las palabras que nos enseñaron. Hágase tu voluntad en la tierra como en el cielo. Que el Señor haga su voluntad, el que ve mejor y escucha mejor, nos acompañe en esta mañana y nos dé fortaleza para caminar y hacerlo confiados del Señor. Pero para confiar en Dios hay que conocer a Dios y hay que buscar a Dios. Esto tiene todo un camino. Hay que buscar a Dios. Si solamente es el Dios que me va y cuando estoy con problemas me auxilia, hasta ahí mi relación con Dios tiene que ser más profunda. Tenemos que buscar a Dios mientras pueda ser hallado. Encontramos a Dios en el prójimo, en su palabra y en todo ese camino que nos dejó al entregar a Jesús, que nos enseñó el camino, la verdad y la vida. Confiemos en Dios en esta mañana. Si hay una dificultad de salud, relación humana, laboral, que son muchas, de relaciones humanas que están ahí día a día, los grados de intolerancia a los cuales hemos llegado, la poca empatía, el ver a los demás como tan lejanos. No, son parte. Si amas a Dios, hay que amar al prójimo. Y amar al prójimo significa no solamente amarlo, sino que también ayudarlo, auxiliarlo. Y ahí está Jesús, que se quedó en cada uno de nosotros. Un pedacito de Dios se quedó en cada uno de nosotros. Y hay que, entre hermanos, no la palabra hermano tan que con tanta facilidad la decimos, pero cuando nos toca ser hermanos de otras personas, como que ya encontramos los pretextos para decir que hace frío, que hace calor, que no puedo, que aquí, que allá, que qué van a decir. Ahí es cuando tenemos que preguntarnos, ¿a qué le estoy haciendo caso? ¿Le hacemos caso al Señor? ¿Esta lejanía que tengo con Dios es producto de mi propia decisión de no querer, de ser muchas veces soberbio y no hacer lo que Dios nos dice, sino que más bien hacer lo que uno quiere que el Señor haga? Pidámosle al Señor que nos ayude a ser empático, a mirar la necesidad del otro como una necesidad propia, el prójimo, el igual a mí, el igual a usted. Y no solamente llenarnos la boca con decir que tenemos hermanos y hermanos en la iglesia, pero
Cuando algo les pasa, los dejamos abandonados o no los miramos. O muchas veces, aquel que anda en la calle, aquel que no conocemos y está en necesidad, lo miramos como un extraño. Y en el amor del Señor es nuestro hermano. Nuestro hermano. Nos guste o no nos guste. Pues el Señor tiene, dice que al Señor no se le puede quitar una palabra, una letra, ni se le puede agregar una letra. Él es preciso. Entonces, esta mañana, si podemos ayudar a alguien, hagámoslo, sin esperar crédito, ni recompensa, ni like, ni fotos, ni nada de eso. Hagamos el bien pensando en el Creador, el que crea, en el Señor, el que nos sustenta. ¿Quién nos importa que nos mire? ¿Quién nos importa que esté en nuestro corazón? ¿Dios? ¿O tenemos al hombre puesto en nuestro corazón? Y el hombre somos todos nosotros, creyéndonos que tenemos potestad para todo. Y no, somos limitados. El cuerpo envejece. Cometemos errores. Y el Señor vino a eso, a los pecadores, no a los buenos. Entonces también tenemos que sentirnos amados por el Señor en nuestra fragilidad. Y el Señor nos invita a que en esa fragilidad comencemos a levantarnos y a caminar hacia Él. Porque Él es Padre bueno. Él siempre está con los brazos abiertos, esperando que volvamos. Pidámosle al Señor que aprovechemos esa oportunidad hoy día de abrazar al Señor. Abrazarlo en la oración, abrazarlo en el prójimo, en abrazarnos a nosotros mismos, querernos, amarnos, respetarnos. Que nadie contamine ni ensucia lo que el Señor ha puesto en nuestro corazón. Cuando te quieren envenenar para que te envenenes y hables mal de otra persona. Y ahí siempre recordar, por eso que hay que leer la palabra del Señor. ¿Qué nos dice el Señor con la prostituta? ¿Qué nos dice ahí? El que esté libre de pecado que arroje la primera piedra. Con la medida que midas serás medido. Nos cuesta, porque la lengua dice la palabra que es una espada muy afilada. Y a veces se nos pasa la mano. Pero aún así, con esa fragilidad, el Señor nos recibe y nos invita a la conversión. Nos invita a acercarnos a Él para hacer oración, para encontrarlo a Él como único refugio. ¿Cuál es nuestro refugio? El Señor, nuestra fe. Creer sin ver, confiar, emuná, seguir al Señor. Confiemos en Dios en esta mañana, que pese a esa enfermedad, a esa tribulación, a ese conflicto familiar, laboral, sentimental, de relación humana, que son tan frecuentes en este tiempo, el Señor siempre está ahí. Y la tormenta va a pasar. En algún minuto la tormenta va a pasar. Y Dios nunca nos va a dar un peso más grande que el que no podamos llevar en nuestros hombros. Él nunca nos va a dar un peso más grande. Él siempre nos va a liberar porque quiere nuestro bien. El Señor nos mira con un amor tremendo. Misericordia tiene Dios de nosotros. La pregunta es, ¿tenemos la misma misericordia nosotros con los demás? Alguien se equivoque y lo hacemos pebre. Alguien que no nos gusta como piensa es nuestro enemigo. Alguien que nos viene a seducir con una palabra barata, conflictiva, ideológica. Le decimos sí al tiro para no tener problemas. ¿A quién servimos? El cristiano tiene que estar contento también. No somos los cristianos personas amargadas o llenas de culpa. También está la alegría de tener un Padre que nos ama tanto y nos tiene aquí con un propósito y que nos ama pese a nuestra fragilidad. ¿Cuánta alegría debiéramos tener cada día de saber que pese a nuestra fragilidad, Dios nos ama tanto y nos quiere y nos protege y nos cuida, no de los demás, sino que de nosotros mismos? Y nos quiere bien, nos quiere allá arriba, nos busca de la forma más diversa, porque los caminos de Dios son impredecibles. Sintámonos contentos también esta mañana de tener el amor del Señor y no de sentirnos culpables. Hay que querer lo que Dios nos ha dado. Y Dios nos ama, hay que estar contentos. Hay que estar felices de lo que Dios nos ha dado porque hoy puede ser nuestro último día aquí.
Y vamos a llegar amargados. Si la alegría más grande es tener a Dios en el corazón, es saber que Él nos llena de su misericordia, perdón, de amor, y que nos quiere tal cual somos y nos invita a la conversión, a acercarnos a Él dejando todas las pellejerías que nos hacen mal. Dios es muy bueno, hay que estar muy contento cada mañana cuando Dios abre nuestros ojos, o en la noche cuando Dios apaga nuestros ojos para que descansemos. Conectémonos con el Señor. La oración es una conexión que limpia, que depura, que refresca nuestro espíritu. No es una palabra cliché, ni una palabra bonita. Es esencia de vida. La palabra de Dios es esencia de vida. Nos lleva, nos conduce, nos salva. La palabra de Dios salva y nos lleva a la otra dimensión. Nos hace volver al Padre. Pidámosle al Señor que nos dé fuerza para buscar a Dios en el prójimo, en el servicio, en la ayuda fraterna, en nuestro propio corazón que a veces no quiere perdonar, que a veces tiene rencores, que a veces tiene odio, que tiene ira, que tiene frustración. ¿Ah? ¿Quién es el que controla, el que calma las aguas? Es el Señor. Pidámosle a Dios que nos ayude a controlar todo eso y nos haga caminar junto a Él. No mirando al otro como un opositor o un ajeno, un extraño, sino que a los ojos del Señor, mi prójimo, mi igual a mí, mi otra mitad. Y esa otra mitad es toda hecha por el Creador. A veces decimos palabras que, pronunciamos palabras que, cuyo significado lo omitimos, porque significa tener que ceder. ¿Cómo va a ser ese mi prójimo? ¿Cómo va a ser? Bueno, miremos lo que hizo Jesús, con quien se juntó, a quien eligió. Eligió a lo más granado de la sociedad. ¿Qué fue lo que miró el Jesús para elegir a sus discípulos? El corazón. Cobradores de impuestos, pescadores brutos, ¿ah? Gente que dudaba y amó tanto a Judas, sabiendo que lo que iba a pasar, y amó tanto. Dios nos ama ahí. Hay una conexión de amor muy interesante con Judas, el malo de la película. Pero sin él no se hubiera cumplido el propósito. Por eso nunca hay que menospreciar a nadie, ni mirar en menos, ni mirarse perfecto uno mismo, porque uno no sabe. Jesús eligió a Judas, que sin Judas no se hubiera hecho el propósito. Después de todo lo que sufrió, ¿qué es lo que hubo? Vida eterna. Después del sufrimiento viene la vida eterna, viene el regalo, viene la recompensa que Dios nos ha dado a través de su Hijo Jesús en la cruz. La felicidad eterna. Que el Señor nos acompañe en esta mañana y nos... No, que no vivamos el día como ayer. Vivamos lo mejor. Y sintámonos alegres, porque el cristiano que tiene que estar contento de lo que Dios le ha dado. El Señor nos ha dado vida eterna. El Señor nos ha dado mucho. Aquí estamos de paso. No vamos a estar siempre aquí. El Señor nos abrió las puertas del cielo. Pidámosle al Señor que nos dé fuerza para mantener esa lucecita prendida y caminar. Sin criticar a nadie, más bien mirándose al espejo y diciendo, ¿cómo me acerco más a ti, Señor? ¿Cómo me acerco más a ti, Señor? Que el Señor bendiga a cada testigo de Jehová, a cada hermano mormón, a cada cristiano católico que reza el rosario a la Virgen María. Lo único que pide la Virgen es el rosario, no lo olvide. Reza el rosario, arma mortal, dice en su escrito San Pío de Pietrelcina. Es muy importante el rosario para el cristiano católico. Que Dios bendiga a cada pastor y pastora evangélica que mantiene la palabra de Cristo en una esquina, en una cuadra, visitando enfermos, de arriba para abajo, para allá, para acá. Que el Señor bendiga a cada hermano que predique en la calle. Que Dios bendiga a cada persona que no cree en Dios. Solo Dios.
ve mejor que nosotros. A Él sea el honor y la gloria por siempre. Amén. Nuestro Dios, que es Padre, Hijo y Espíritu Santo, le bendiga y le acompañe esta mañana. Amén.

Muy bien, hermosa canción, alabanza. Esta es Estación Paraíso, se llama, si quieres buscarlo por ahí en alguna plataforma. Estación Paraíso se llama Es por Amor, es una hermosa. Jesús Adrián Romero también es maravilloso. Marcela Gángara, muchos artistas cristianos. La hora exacta, 20 para las 9, sabiendo que Dios nos ama, felices, ¿no es cierto? Ya. Nos vamos a la portada musical de esta mañana, que está llena de informaciones. Saluda a la gente que nos está escuchando ahí por online. No les puedo contestar a todos, pero saludos cordiales ahí en Santiago, también en La Serena, en Iquique y también, ¿dónde más? Ahí en Concepción. Hay uno en Temuco, me siento. Ay, Cavilano, esparramado por todo este país. Vamos a ver. ¿Cómo? Estamos colonizando, me siento. ¿Qué? Los colonizados se los llevaron para allá, que vienen con la... A la Superman se los llevaron para allá. Oh, qué dolor, dicen, qué dolor, me creen. Ok. Saludos a Carlita, también le mandamos un abrazo grande aquí desde la República Independiente de Cádiz. Ya, allí dice Samuel, ¿dónde? Ah, no, aquí más cerquita, no, aquí en Quintero. Sí, que una familia aquí en Quintero que es Cadillac. Ya, oye, ¿se conectan a todas? Bien, ¿eh? Saludos cordiales, Dios les bendiga, les prospere. Pórtense bien, sí, pues. Ya, saludos, dice aquí. Ok, ya, vamos con la portada musical, maestro, aquí en la mañana y luego entramos en materia. Está lleno de avisitos para esta mañana aquí en la radio que siempre sirve.

Ok, muy bien, Celotón. Mirá, estamos rapidito, ¿eh? Como a la carrerita, como a la despertar a la mañana, a la carrerita nomás. 15 minutos para la hora 9 en esta mañana. Con un respiro, me dice, aquí me escribe un camionero, dice, estamos empezando a respirar, Luchito. 100 pesos, ¿eh? O 100 la próxima semana, 100 la que sigue, no, nunca tanto. Nunca tanta belleza, nunca tanta hermosura. De a poquito, dice, Bueno, pero ¿cómo si lo subieron tan rápido? Pregúntale a los ministros, pues, Claro, pero, no voy a decir algo más conmigo. Ya. Muy bien, pero algo. Bien, vamos con la compañía de la radio. 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Y tempranito en la mañana está nuestros amigos, el colombiano, para pagar la luz, el agua, el teléfono, el cable. Esta mañana alguna transferencia. Ahí está el colombiano frente al cuerpo bombero de nuestra ciudad. Este es el grupo Red. 13 minutos para las 9.

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1: Son las 9 de la mañana.
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0: Muy bien, ¿eh? Buena canción ahí con... Esto era... Buena fe, la maquinita.
1: La maquinita.
0: Oh, sería interesante tener una maquinita así, ¿no? Siempre y cuando no te pillen, ¿no? 9 con 11, en la quinta región, ahí estaba. En esta mañana, ya, no se pone más de lado a esta hora, pero ya, pues pasa, ¿no? Estamos acostumbrados ya al frío. 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Cruz Verde Cabildo nos presentan aquí en la mañana una buena invitación y prepararnos también para un fin de semana que viene bastante activo. Hay papás de todos, los que les gusta quedarse en la casa, los que les gusta acarretear. Vamos a ir a contarle todos los mambos que hay para el fin de semana.
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0: Ok, que amanecimos prendidos. Ahí está, garritas de amor sonando en esta hora de la mañana. Esa que dejan rasguño, maestro, esa que te dejan cicatrices. Cicatrices. Son las 9 de la mañana con 18, la hora en punto en la radio en esta gila de mañana en todo el territorio nacional. Me estaban contando otros puntos del país y está helada la cosa, ¿no? Pero en fin, pues, hay que cuidarse. 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

Ven, ven, yo todavía no entiendo esta canción. Si es bebé, bebé, bebé, bebé. Lucha las que se hacen. Ah, ok, listo. No puedo leer todos los mensajes ahí en WhatsApp, pero ahí ya estoy poniendo oreja, ¿ya? Así que tranquila, déjenme organizarme y lo hago. 9.22 en la quinta región, 9.22. Hay talleres que está impartiendo Casa López y nos dejaron acá la invitación. Así que las pasamos aquí en la radio. Y estos talleres son ya, de canto y escritura. Ya, lo vamos a pasar todo aquí en la radio que siempre sirve. Con Prince Royce sonando aquí en la mañana.

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2: Son las 9 de la mañana y 27 minutos.
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0: ¿Por qué? Cariñito, venga. Ya, no vamos a decir nada de lo que está pasando. Tengan unas gotitas, pero... Calla, cariñito, no, ¿ah? 21:23 para las 10 de la mañana en la quinta región. 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
0: Muy bien, ahí estaba entonces la invitación ahí con Cruz Verde. 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

Muy bien, ¿le puse oreja a la canción? Sí, Okay. Directo, 18 para las 10 de la mañana en la quinta región de Chile. Ya vamos con más avisitos, que estamos llenos de cosas para esta semana. Vamos con el aviso para aquellas personas que se quieran vacunar y no han ido al hospital. El Hospital Dr. Víctor Hugo Moll de Cabildo informa a la comunidad lo siguiente. Ya aquí están enviándonos. Ahí está. Muy bien. Ahí está. Entonces, la información es la siguiente. El Hospital Víctor Hugo Moll de Cabildo informa que este sábado 20 habrá un operativo de vacunación influenza y COVID. Esto va a ser entre las 9 de la mañana y la 1 de la tarde. Entre las 9 de la mañana y la 1 de la tarde. Va a ser aquí en la calle de la feria. Va a haber un móvil, un stand, un toldo. Este sábado 20 con personal del Hospital Víctor Hugo Moll de Cabildo vacunando influenza y COVID. Desde las 9 hasta la 1 de la tarde. Si usted no se ha vacunado, tiene la oportunidad de hacerlo acá en la calle de la feria este sábado. Información que entrega el Hospital Dr. Víctor Hugo Moll en la radio que siempre sirve. ¿Ya? Téngalo presente para que se pueda inocular.

Así amaneció Pedrito Fernández, pensando en ella. Ya, nos separan 13 minutos de la hora 10 en la quinta región de Chile. Ya pasamos lo del hospital, que es vacunación este sábado de las 9 y la 1 de la tarde en la calle de la Feria. Ahí van a estar vacunando influenza y COVID para que usted complete su esquema si no se ha vacunado, si no se ha inoculado y se prepare para el invierno. Recuerde que después que se vacuna, recién 15 o 20 días después, obtiene la inmunidad, por lo cual tiene que vacunarse con tiempo y a tiempo para no recibir las repercusiones de enfermedades respiratorias y de tanto bicharraco que anda en el aire, ¿eh? Sí, harto bicho. ¡Ay, que matar el bicho! Dicen, ¿y qué va a matar? ¡Ah! Ese bicho, dice usted. ¡Ah, ya! Okay. Ya, maestro, ahora sí que entendí bien. Sí, estaba interpretando mal lo que usted estaba diciendo. Son y nos separan 12 minutos de la hora 10. 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
2: Son las 9 de la mañana y 58 minutos.
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0: Ok, muy bien, es como una canción para viernes, maestro, maestra, ¿no? Pero no vamos a aguantar, ¿no? Ok, taca, taca, taca, taca. Ya, hablando de taca, taca, de tiki, tiki, toco, toco, vamos con... y tucu, tucu también, pues, maestro, tucu, tucu. Para completar la oración, tucu, tucu, tucu. Vamos con la invitación que tenemos para dónde. Invitación, ya esta invitación, está lleno de cosas. Vamos con el evento El Día del Padre, ¿dónde estamos? En Santa Julia.
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0: Muy bien, allá somos, dicen los palomos en Santa Julia en la fiesta. Para saludar al Día del Papá, y bajan de Santa Julia, del Frutillar, de Palquico, del Francés, de Pedegua, de Hierro Viejo, Manuel Mon y de varios otros lugares. Es bueno el mambo ahí, ¿eh? Sí, de todas maneras. Amplia pista de baile para que se desenrede bailando. Le esperamos, invita a nuestros amigos del sector Santa Julia con la invitación con Coqui y la banda tropical ranchera, junto a Mayra Gómez, y también estará Daniel y La Manada, que estará dándole el marco musical también. Así que hay orquestas para toda la noche, Mayra. ¿Ah? Sí, pues hay que bailar chacunchá y toda esa onda. ¿Ah, cómo? Sí, también. Vamos, sí, va a estar muy bueno. Aquí me escriben y dice, oye, Luis, y hay que llegar, ¿no? Pero sí, de eso se trata. Te llega, entra y baila. Así que le esperamos con este gran baile para que disfrutemos del Día del Papá. Este sábado 20 nos juntamos ahí en el sector Santa Julia con una gran fiesta tropical ranchera y con la visita de Coqui y la banda tropical ranchera, que estará dándole el marco musical a una gran fiesta.

bien, estaba Jennifer López con Maluma. Todo lo que tengo es para ti, papi. ¿Te gustaría que te dijeran así? O mami. Eso, ¿cierto? Sí, para los dos. Ley pareja no es dura. Ya. Vivo en la mañana con 18. Vamos con... Sí, vamos con invitaciones también para esta semana. Ya, había una invitación de los adultos mayores que nos dejaron acá en la radio. Si hay alguna información ahí, usted la genera y me la deja en el muro o me habla por WhatsApp o por Messenger. 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
2: Las 10 de la mañana y 29 minutos.
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Es una caramelo sonando aquí en la radio esta mañana. ¿Qué es el caramelo? Me acordé del caramelo, me acordé del general, ¿se acuerda? A todas les gusta el caramelo. Con unos flacos altos, ¿se acuerdan? Sí. ¿Quién lo bailó? Es el caramelo. El caramelo. Le gusta porque la entretiene, ¿cierto? Sí, pues sí decía la canción. Mira, me acordé de ese viejo éxito allá por los a fines de los 80. Sí, 89, por ahí 91, por ahí fue el tiempo de del general. Ese general, pues no el otro. 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Hay una invitación a talleres, se la damos después de esta canción con Luca Ra y con la M, se llama Bebé.

Inicios de la radio. A esta hora. Y vamos a ir con este avisito que nos dejaron aquí. Muy bien, la ilustre Municipalidad de Cabildo y Casa López le están invitando a actividades y talleres. Hay una invitación al taller de escritura creativa impartida por el destacado profesor y escritor cabildano Fernando Guajardo. Te esperamos en Casa López los días lunes y jueves desde las 14:30 horas hasta las 4:30. Pueden participar mayores de 18 años. Ven y vive la magia de las letras. Acérquete a Casa López para mayor información o con los horarios de los talleres, que es más fácil, ¿no? Invita Ilustre Municipalidad Cabildo y Casa López, la cultura la hacemos todos, taller de escritura creativa impartida por el destacado profesor y escritor cabildano Fernando Guajardo. Te esperamos en Casa López los días lunes y jueves desde las 14:30 horas y hasta las 4:30. Y pueden participar todos los mayores de 18 años que deseen. Así que hay un buen muy entretenido el profe Guajardo, Fernando Guajardo. 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Vamos con Lady Martínez y Miranda. Lo nuevo se llama Ruido.

0: Lady Martínez y Miranda, lo nuevo se llama El Ruido. Nos separan 11 de las 11 de la mañana en la Quinta Región. Vamos con otro taller, también al cual está invitando Casa López. Te invitamos al taller de canto e interpretación con la destacada cantante y monitora Aline Chacana. Este taller se va a realizar en el Teatro Municipal los días martes y jueves, desde las 5 y hasta las 7 de la tarde. Pueden participar niños, jóvenes y adultos de todo rango etario. Acércate a Casa López para mayor información o los horarios del taller. Invita Ilustre Municipalidad Cabildo y Casa López, la cultura la hacemos todos. Taller, atención de interpretación con la destacada y canto con la destacada cantante y monitora Aline Chacana. ¿Cuándo? Martes y jueves, desde las 5 de la tarde hasta las 7 de la tarde, y pueden participar niños, jóvenes, adultos de toda edad. Buena invitación a dos talleres, las letras y la música en Casa López. Toda la información dirigiéndose a Casa López en horarios en la mañana, en la tarde, y siempre hay gente para responder y inscribirse para los talleres de letras creativa y también con esta monitora de música para cantar y con todo rango etario. Así que abierto a todos. Buena invitación y esto es la invitación que hace Casa López.
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2: Las 10 de la mañana y 58 minutos.
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Muy bien, ahí estaba la música con... Esto es Rubén Blades. La canción se llama Pedro Navaja. Pedro Navaja. Buen tema, uno de los clásicos de Rubén Blades. También actor de televisión, participó en muchas películas de las décadas del 80. Incluso una con Sylvester Stallone. En aquel entonces con Arnold Schwarzenegger. Ok, sí, sí. Tenía su voz también teatral y también de actor Rubén Blades. Estuvo en concierto aquí en nuestro país. 11 de la mañana con 13. Vamos con invitaciones para esta semana con la fiesta de la Capilla San Juan Bautista de Los Molinos, que tiene el siguiente programa al cual está invitando a toda la comunidad. Para hoy jueves 18 hay Santo Rosario a las 7. Mañana viernes está la Santa Misa a cargo del Club de Guasos y Comité Ganadero Los Molinos. Para el sábado 20 está la fiesta patronal a las 14 horas con la imagen de la Virgen del Carmen de la Casa de Oración de la Señora Zulema y San Juan Bautista desde el río colindante con San Lorenzo. Se parte la procesión a las 2 de la tarde. Se invita ahí a donar, a prepararse con los bailes religiosos, con la comunidad, con los guasos a caballo. Sábado 20, fiesta patronal de San Juan Bautista a las 14 horas partiendo del río colindante con San Lorenzo a las 2 de la tarde. El día domingo 21... rezo del Santo Rosario a las 7 de la tarde y la invitación es a compartir la procesión el sábado 20 a las 14 horas saliendo del río rumbo a la Capilla San Juan Bautista de Los Molinos. Invita la Capilla San Juan Bautista de Los Molinos, el padre Jimmy Vélez, la parroquia San Lorenzo de Cabildo, le invitan a compartir esta hermosa invitación a ser parte de la fiesta de San Juan Bautista, acompañado de la imagen de la Virgen del Carmen, este sábado desde el río, en el límite con San Lorenzo, desde el Badén, rumbo a la capilla con los bailes religiosos. Bonita invitación a ser parte de todo esto, ya. Vamos con lo nuevo de Matisse y Cristian Castro, que vuelve a la arena musical con Conmigo Sin Ti.

Buen tema, Cristian Castro, con otro invitado ahí en la mañana con Matices. Se llama Contigo, Conmigo Sin Ti. Ahí está la canción. 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
2: Las 11 de la mañana y 28 minutos.
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Ahí está el grupo Conquista con esta canción. En la radio que siempre sirve. No, perdón, el grupo Conquista, cacha. Frontera. Estamos, pero. Estamos parejitos hoy día jueves, maestro. Estamos por ahí. Full. 21 para el mediodía. Nos están separando en esta mañana de día jueves. 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Ya. Vamos a ir con los servicios que son hartos en la radio que sirve. Esto es Becky G con Ozuna, No Soy el Mismo.

Ozuna sonando aquí en la radio con Becky G. Se llama Soy el mismo. La hora exacta, 15 para el mediodía. Vamos con una invitación que está haciendo la Unión Comunal de Adultos Mayores y el club, le cuento, Andacollo. El gobierno regional de Valparaíso y la Unión Comunal del Adulto Mayor de Cabildo, Club Adulto Mayor Andacollo, tienen el agrado de invitarle a usted a la finalización de los proyectos Talleres de Raíces Folclóricas Chilenas y Latinoamericanas y el Taller de Folclor Nivel Intermedio, que se va a realizar hoy jueves 18 de junio 2026 a partir de las 7 de la tarde en el Teatro Municipal. La entrada es liberada, se entiende, ¿no? Este es un proyecto financiado por el Gobierno Regional de Valparaíso. Les esperamos a partir de las 7 de la tarde con esta invitación a la finalización del proyecto Taller de Raíces Folclóricas Chilenas y Latinoamericanas, hoy jueves 18 de junio, a partir de las 7 de la tarde, en el Teatro Municipal de Cabildo. Una buena invitación a compartir, a ser parte de este esfuerzo y de este proyecto adjudicado al Gobierno Regional de Valparaíso por la Unión Comunal del Adulto Mayor y el Club Adulto Mayor Andacollo. Esto es para hoy, jueves 18 de junio, a partir de las 7 de la tarde en el Teatro Municipal. A todos los adultos mayores que participaron del Club Andacollo, nuestras felicitaciones, que les vaya muy bien. Hoy Dios te vaya y apoye también este momento especial del adulto mayor de participar, crear y poder participar de esta preservación también de la identidad musical chilena y latinoamericana con esta muestra a partir de las, le cuento de inmediato, a partir de las 7 de la tarde en el Teatro Municipal, entrada gratuita. Invita la Unión Comunal del Adulto Mayor y el Club Andacollo. ¿Ya? Ok, listo. Maestro, mire, esta canción, ¿nunca se la han cantado? La trae Thalía. Lindo pero bruto.

Ya. Oye, después de Lindo pero Bruto, no es como que tocar esta canción, ¿eh? Ya. Ahí estaba Thalía, despechada, digo yo, ¿cierto? ¿Cómo? ¿Eso sería como en términos más chilenos? ¿Cómo sería? Pero... buen lejos. Sería buen lejos. Buen lejos. Después cuando ya está más cerca, no, no es cerca. Cuando no abre la boquita y queda la... Esa es la ley del hombre mosca, vos, maestro. ¿Cuál es la ley del hombre mosca? Donde se para, deja la... Ya. Muy bien, vamos con la vamos con los servicios. 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
2: Las 11 de la mañana y 56 minutos.
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Ya, y nos vamos con las informaciones en esta mañana aquí en la radio que siempre sirve. Vamos con invitaciones. Hay una invitación bien especial que tiene que ver con actividades y es para los talleres que está desarrollando Casa López, a la cual está invitando. Vamos con el primer taller. La ilustre Municipalidad de Cabildo y Casa López le invitan al taller de escritura creativa impartida por el destacado profesor y escritor, el señor Fernando Guajardo. Te esperamos en la Casa López los días lunes y jueves desde las 14:30 horas y hasta las 4:30. Pueden participar mayores de 18 años. Ven y vive la magia de las letras. Acércate a Casa López para mayor información o en los horarios del taller. La segunda, la ilustre Municipalidad Cabildo invita para su taller de canto e interpretación con la destacada cantante monitora Aline Chacana. Este taller se va a realizar en el Teatro Municipal los días martes y jueves desde las 5 y hasta las 7 de la tarde. Pueden participar niños, jóvenes, adultos y de toda edad. Acércate a Casa López para mayor información o en los horarios del taller. Invita a Ilustre Municipalidad Cabildo. La cultura la hacemos todos. Una muy buena invitación. Ya, hay una invitación también que está haciendo la Junta de Vecinos La Rinconada. La Junta de Vecinos Rinconada informa a todos los vecinos que no están registrados como socios a acercarse a la casa de la presidenta, la señora Patricia Castro, y registrarse con el objetivo de que no queden fuera de los beneficios a los que postula frecuentemente la Junta de Vecinos. Vecinos y vecinas, la participación es fundamental para que los proyectos que lleguen, lleguen a todos y así desarrollar nuestro sector y mejorar nuestro entorno y comunidad. Informa la directiva de la Junta de Vecinos La Rinconada, que invita a los socios que no están, o en este caso a los vecinos que no están inscritos, a inscribirse para ser parte de los múltiples beneficios que es ser parte de la Junta de Vecinos La Rinconada. Se pide que lo hagan con prontitud y acercarse a la casa de la presidenta. ¿Ya? De los servicios de utilidad pública de la radio que siempre sirve, esto es Luis Miguel.

0: Ahí estaba Luis Miguel con esta canción, sí, Échame a mí la culpa. He escuchado esa canción. Todo yo. 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
0: Bien, ¿ah? Sí, andaría bien, ¿ah? Hay algunos que tienen el cuello así, durito. La articulación, ¿ah? Con todo el estrés, con las malas vibras, dice, las malas cargas, las malas energías, ¿ah? Ay, bote todo eso ahí, ¿eh? Buen masaje. No hacen bien, ¿eh? Y la de esa de piedra, una me la hicieron ahí en Viña del Mar, muy buena. Hay una que da sed. Sí. No, estoy bromeando, sí, ¿verdad? Hay un masaje que no, sí, ¿verdad? Que da sed. En serio. Tienes que tomar una botella, dos botellas de agua y eliminas, en la orina eliminas muchas toxinas. Sí, pues uno aprende, bomba. Sí, de repente hay que hacer un masaje, maestro. Hay que relajarse. Mire que el mundo está tan así, tan estresado, que no quiero bajar. Ya, ok, listo. 12:16, dice, a ti todo te da sed. ¿Cómo? ¿A quién es Mr. Simpatía que está escribiendo aquí? ¿Dónde? ¿No tienen nada más que hacer allá en Coquimbo? Un cabilano en un camión, pues. Oye, ¿están contentos que le bajaron la benzina? Me dijo, gambita nomás, Luchito, no es mucho. Sí, pues si la subió el 110%, ¿no? Claro. Bueno, lo que pasa siempre en Chile, ¿no? Para subir, mandado a hacer. Para bajar, ¡uy! Se le olvida. Pero son 100 pesos menos hoy día. De a poquito vamos respirando hasta que nos vuelva el precio normal. Dice que por lo menos en un mes podría ya estar volviendo los precios normales. Siempre y cuando no le dé la chiripiolca a Donald Trump. O lo llame a alguno de sus jefes y le diga, ármate otra guerra, ¿no? Sí. Esta guerra fue pero completamente craneada para subir el precio del crudo. Ya, ahí está. Entonces, en eso estamos. Ya, vamos con la invitación en la radio, vamos con más servicios. Recuerde que hoy día a las, y esto es muy bonito, a los adultos mayores haciendo actividades, dándole vida a Cabildo, hoy día a través de un proyecto ganado en el fondo regional,

Tacoyo tiene el agrado de invitar a usted a la finalización del proyecto Taller de Raíces Folclóricas Chilenas y Latinoamericanas. ¿Cuándo? Y Taller de Folclor, hoy día, jueves 18, a las 19 horas, en el Teatro Municipal. La entrada es completamente gratuita y es un proyecto financiado por el FNDR, el Fondo Regional de Desarrollo para las Instituciones. ¡Qué bien, ¿eh? Grande ahí el Club Adulto Mayor Andacollo!

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2: Las 12 horas y 26 minutos.
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0: Muy bien, esto es Iván Alejandro y lo nuevo se llama Herido del Corazón. Me puro herido nomás. La hora exacta, 21 para las 13 horas en la quinta región de Chilito. Vamos con los otros avisos. Reiterar que este sábado, atención, el Hospital Dr. Víctor Hugo Moll está informando que este sábado habrá vacunación influenza y COVID. ¿En dónde? En la Feria de Fruta y Verdura Fresca de la calle José Miguel Carrera. La invitación es para que se inocule si no lo ha hecho, y una oportunidad para poder completar su esquema de vacunación. Sábado 20, operativo de vacunación en la Feria Libre de Cabildo, desde las 9 de la mañana y hasta la 1 de la tarde. Se va a vacunar COVID e influenza. Tienen que llevar el carnet de identidad y ahí le van a dar si es que se tiene que vacunar o no, o dependiendo. Pero los grupos priorizados son los siguientes: personal de salud, personas de 60 años y más, embarazadas en cualquier etapa del embarazo, niños y niñas desde los 6 meses hasta quinto básico, trabajadores de la educación preescolar hasta octavo año básico, lactantes prematuros, 37 semanas, familiares de lactantes inmunosuprimidos, menores de 6 meses y trabajadores de sectores avícola, ganadero y criaderos de cerdo. Esta invitación la está haciendo el Hospital Víctor Hugo Moll, sábado 20, desde las 9 de la mañana y hasta las 13 horas, aquí en la calle de la feria o en la feria, se va a estar vacunando influenza y COVID para que nos cuidemos y prevengamos todos los temas del invierno. De los servicios de utilidad pública de la radio que siempre sirve, vamos con esto que nos habían quedado. Todavía se requiere atención de los oficios de trabajo. Se requiere en el Hospital Dr. Víctor Hugo Moll, médico, se requiere en el Hospital Doctor Médico, en el Hospital Dr. Víctor Hugo Moll de Cabildo, médico cirujano con EUNACON, aprobado para reemplazo inmediato y atención primaria de hospitalización y urgencia. Enviar currículum ahí. Y se requiere también una práctica, una niña o joven, para práctica en educación superior técnico profesional en administración. Para que haga la práctica ahí, pueden postular a el siguiente correo, que es reclutamiento hospitaldecabildo@gmail.com. Para personas que nos preguntaron a qué hora es la procesión el sábado de San Juan Bautista, es a las 2 de la tarde. Sale del Badén, colindante con San Lorenzo, 2 de la tarde, con los bailes religiosos, con los guasos a caballo, con las imágenes de San Juan Bautista y también de Nuestra Santísima Virgen del Carmen, que está en visita allá, de la Casa de Oración de la Señora Zulema, que está en la capilla San Juan Bautista. El sábado de la procesión a las 2 de la tarde, y se invita a todos a participar y a ser parte de esta tradicional procesión de San Juan Bautista con la Virgen del Carmen. Recuerden que hoy día a las 7 de la tarde está... A ver, ahí dejé recordarlo bien. Esto es hoy día a las 7... A ver, Claudia, aquí lo tengo. Hoy día es la invitación que me comentaron que la pasará hartas veces los adultos mayores. Hoy día es la invitación que está haciendo la Unión Comunal del Adulto Mayor y el Club Adulto Mayor Andacollo para el término del taller de folclore folclórico chileno y latinoamericano y el taller de folclore intermedio. Hoy 18 de junio a las 7 de la tarde, la presentación es en el Teatro Municipal y es absolutamente gratuita. Invita al Gobierno Regional de Valparaíso y la Unión Comunal del Adulto Mayor. Ya, y este es lo otro que me estaban pasando, ¿cierto? Sí, se le recuerda a todos los vecinos de la Junta de Vecinos La Rinconada que ojalá se acerquen a la presidenta para poder sumarse y hacerse socio de la Junta de Vecinos para no perder ninguno de los beneficios de postulación de la Junta de Vecinos. Así que la presidenta de la Junta de Vecinos le está esperando ahí para que vayan a anotarse, inscribirse como socio y puedan hacer todo lo que corresponda para poder ser parte de los beneficios de la gestión de la actual directiva. Y nos vamos full HD porque nos vamos con el video del papá.
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Ya, ahí está la invitación entonces para compartir con esta tremenda fiesta este sábado 20. Nos juntamos en la sector sector casino Santa Julia para este gran evento. Ya, nos despedimos nosotros más tempranito que tenemos que salir. Y nos reencontramos en cualquier minuto aquí en la radio que siempre sirve. Aquí está Noche de Brujas. Gracias.

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1: Las 12 horas y 55 minutos.
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2: Las 13 horas y 12 minutos.
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Hola, hola hermanos, ¿cómo están? Que el Señor les bendiga a cada uno de los que están escuchando este maravilloso programa radial A los pies de Cristo. Qué maravilloso poder estar en este lugar. La verdad que siempre es una bendición para mí el poder compartir un mensaje de la palabra del Señor. Aún muchas veces, con tantas cosas que uno tiene que hacer en el día, entendiendo de que la obra no para, la obra continúa. Y a pesar de que pasan los días, uno agradece al Señor porque da esta instancia, esta oportunidad de poder compartir un momento de la palabra del Señor. Entendemos que su palabra es maravillosa. Aún Cristo en algún momento dijo: mis palabras son verdad y mis palabras son vida. Y sin duda que el Señor nos ha dado vida, nos ha dado salud, nos ha dado quietud, tranquilidad, aún en medio de la tempestad, aún en medio de la tormenta, de todas las cosas, de lo que vivimos, de lo que somos. Aún desde nuestro pensamiento, porque muchas veces en nuestra mente, en nuestro pensamiento hay lagunas de pensamientos, pensamos todo el día, muchas veces con ansiedades todo el día, toda la semana, tanto en un comenzar una semana o a mitad de semana o a finales de la semana, aún en todas las cosas, tomando decisiones. Pero entendemos que en todo lo que nosotros vivimos, todo lo que nosotros somos, todo lo que nosotros hacemos, lo hacemos con el Señor. El Señor nos da la paz, el Señor nos da la tranquilidad, Él nos da el gozo en medio de las tribulaciones. Aún dice la palabra del Señor que Él, antes de subir al Gólgota, antes de ser crucificado, Él dice la Escritura que Él afirmó su rostro. O sea, de alguna u otra forma, Cristo es un ejemplo vivo de lo que nosotros debemos hacer como hijos del Señor. Afirmar nuestro rostro, aun cuando sabemos que las cosas no se darán como uno quiere, o muchas veces hay pensamientos en nosotros, quisiéramos tener un montón de proyectos, cumplirlos todos, metas, objetivos, pero nunca se cumplirán si lo hacemos solos. Solamente con el Señor podemos cumplir todo lo que hoy por hoy necesitamos. Sé que el Señor es bueno en todo tiempo. Dios bendiga a aquellos hermanos, hermanas que están escuchando este programa, aquellos que también lo están escuchando por primera vez. Sea bienvenido, siéntase en el lugar donde usted está, así como esté en la casa, aún está escuchando el programa, que sienta usted a través de su Espíritu Santo, de este Espíritu tan maravilloso, su palabra que es viva y que es eficaz. Entonces, que el Señor nos bendiga grandemente. Les saludo a todos en el amor del Señor. Anhelo grandemente que sean bendecidos por su palabra. Vamos a escuchar alabanzas, vamos a orar al Señor un momento de tranquilidad, un momento incluso de intimidad con Dios, porque uno puede hablar desde este medio, pero hay medios maravillosos que ocupa el Señor, entendiendo que el Señor está con nosotros aquí en este lugar, en el set de grabación, como también está con usted ahí donde está sentado, parado en el vehículo, aún con la radio en la mano, aún con los audífonos, esperando que sea a las 2 de la tarde para oír este programa, sabiendo

0: y entendiendo a través de lo maravilloso que es Cristo, de poder oír un mensaje de parte de Él. Así que sean bienvenidos a este programa radial A los Pies de Cristo, y que todo lo que se haga en este maravilloso día sea para engrandecer el nombre poderoso del Señor. Bienvenidos. Dios les bendiga.
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0: Esta es una investigación en curso por amaño de partidos. Y las reglas de inmigración canadiense impiden el ingreso de estas personas a su territorio.
1: Pero ¿y cómo no se dieron cuenta antes en Costa de Marfil que no podían ingresar con este jugador?
2: A lo mejor
0: se queda afuera nomás.
2: No, a lo mejor sabían, lo convocaron igual, asumiendo que se va a perder el partido.
0: Sí. Así que se pierde en un importante partido este delantero de Costa de Marfil, quien fue titular el otro día frente a Ecuador. Y Neymar no viaja junto a Brasil para disputar el partido frente a Haití mañana. Sigue lesionado Neymar. Lo esperan para el tercer partido, tal vez.
2: Mañana Brasil-Haití.
1: ¿Y jugó el primero?
0: No, estaba ni convocado.
1: O sea,
0: no está físicamente todavía. Ha venido lesionándose bastante seguido Neymar en este año en el Santos, y la verdad la convocatoria fue algo populista, lo dije en su oportunidad. Sí, creo que no tenía ningún mérito futbolístico para estar, salvo que es Neymar.
2: El nombre, digamos.
0: Claro, tema popular tal vez, y que le dieron el gusto a los brasileños, pero había otros jugadores mucho mejores como João Pedro, como Igor Jesús también.
1: O sea, todo indicaba que no lo iban a nominar, tanto así que no le habían hecho ni figurita en Panini.
0: Exacto,
1: para el álbum.
0: Es verdad,
1: ¿no?
0: Es verdad. Ya pues, eso con la Copa del Mundo. Estaremos durante todo el día informando y por supuesto la noche contándoles del México-Corea del Sur, porque se va a jugar en paralelo, bien digo, al duelo de la Universidad de Chile y O'Higgins, que va a cerrar la primera rueda del Campeonato Nacional. Recordemos que después de este partido, recién a finales de julio, se va a reanudar el Campeonato Nacional. El fin de semana se va a jugar la Copa Chile durante todo este receso mundialista, la fase de grupos de ese certamen. La U, que no tiene término medio hoy. Si gana, termina tercero en la primera rueda. Y si pierde, décimo va a quedar la Universidad de Chile, porque O'Higgins lo va a sobrepasar en la tabla. Así está, bien apretado en la parte alta, así que no hay término medio para el equipo de Fernando Gago, que va a enfrentar, para mí, a uno de los mejores equipos del semestre del fútbol chileno, como O'Higgins Rancagua.
2: Juega bien O'Higgins, aquí y en lo internacional.
0: Sobre todo en lo internacional. Escuchemos a Fernando Gago, el técnico de la U.
3: Creo que tenemos la posibilidad de terminar en una posición que necesitamos y que buscamos. Tenemos un partido donde tenemos un rival con un entrenador que es un equipo trabajado, un equipo que intenta jugar. Nosotros también vamos a tratar de seguir con la misma línea, de tratar de corregir errores, potenciar las cosas buenas que hicimos. Y va a ser un partido, intentaremos que dinámico para nuestra parte, tratar de tener el control del partido y de llevar a jugar el partido que buscamos.
0: Ahí está Fernando Gago. Desde las 7:15 estaremos en el Nacional para este partido de la U y O'Higgins, que se juega a las 20 horas en el principal coliseo deportivo de nuestro país.
1: Este había sido postergado a instancias de O'Higgins.
0: Exacto.
1: Por su participación afuera.
0: Sí, tenía dos partidos en el extranjero, no daba los tiempos de recuperación mínimos que exige el reglamento, así que por eso se suspendió y se va a jugar hoy. Así que hoy se cierra la primera parte del año, veremos cómo termina la U. Si llega a empatar o perder, creo que no viene muy halagüeño el panorama para Fernando Gago.
2: Juega mal el equipo, Rodrigo. ¿Qué quiere que le diga? Ya, suerte.
0: Nos vemos a las 2.
1: Muchas gracias, Rodrigo. Hasta las 2.
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18: 16 grados. 16 grados en Santiago. 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
1: Abrimos la página política del diario de Cooperativa para saber que tras la reunión de los tres poderes del Estado en La Moneda, el presidente Kast aseguró que la protección de los niños está por sobre cualquier consideración política. Sin embargo, desde más a su derecha, libertarios presionan para que se hagan valer responsabilidades. Mariano Reyes, buenas tardes.
20: ¿Qué tal, Verónica? Muy buenas tardes. Ejecutivo, legislativo y judicial, los tres poderes del Estado presentes en el comedor de presidencia en el Palacio de la Moneda, una reunión de emergencia convocada por el presidente José Antonio Kast para abordar el grave caso de los niños haitianos sin ubicación. Pero un actor clave en esa reunión fue la Contraloría. En representación de la institución llegó el subcontralor Víctor Hugo Merino. Él, frente a las demás autoridades, se comprometió a que el informe que prepara el ente fiscalizador esté listo a más tardar la próxima semana. Actualmente se estaba a la espera de ciertas réplicas de las diferentes instituciones investigadas y cuestionadas, y se prepara ahora ya una presentación de la Contralora Dorothy Pérez en el Congreso la próxima semana. En tanto, la ministra de Desarrollo Social, María Jesús Wolf, quedó a cargo de la coordinación entre instituciones. Ella tiene una agenda de varias reuniones. Esto fue lo que comentó tras el encuentro con el presidente.
21: Se ha creado una fuerza de tarea para agilizar la búsqueda de información y el presidente me ha solicitado liderar la coordinación de ministerios y servicios para articular la respuesta del Estado. Como gobierno, para nosotros lo central es encontrar respuestas y proteger a los niños y adolescentes que pudiesen haber sido objeto de vulneración.
20: Bueno, desde Palacio se transmite que la designación de Wolf en esta tarea tiene que ver con el vínculo de su ministerio con la niñez y, de cierta manera, para darle un rostro humano a un tema potencialmente muy trágico. Ella es de las personas de más confianza del presidente de la República y junto al ministro Martín Arrau de Seguridad son los dos militantes republicanos dentro del gabinete. La presidenta del Senado, Paulina Núñez, también participó de la reunión esta jornada en La Moneda. Ella propuso una ley integral y habló sobre un plan de búsqueda. La escuchamos.
22: Hay un plan nacional de búsqueda, de protección, que tiene definidas distintas etapas que va a liderar la ministra desde el Congreso Nacional y, por supuesto, desde el Senado. Nuestro trabajo va a ser serio, va a ser responsable, va a ser entendiendo que el objetivo único es la búsqueda de estos niños y niñas. Y también la celeridad con la que tengamos que tramitar esta ley integral que le he planteado al presidente de la República, donde vamos a unificar todos los proyectos que hoy están distintos trámites legislativos para que incluso aquello que requiera un patrocinio al Ejecutivo lo tenga inmediatamente.
20: Bueno, hay actores dentro de la derecha que han cuestionado este diseño. La ex candidata presidencial Evelyn Matthei, en Mega, que dijo que esto no es un caso social, sino que de seguridad nacional. Por ende, no veía con tan buenos ojos la designación de la titular de Desarrollo Social en la coordinación de esta materia. Misma lógica tienen en Libertarios. Y si bien el gobierno ha insistido en que no se van a detener en las responsabilidades políticas por el momento, el líder de Libertarios, Johannes Kaiser, presionó a que no se despreocupe esa arista y entregó su visión sobre esta fuerza de trabajo anunciada desde La Moneda.
23: Creemos que eso es insuficiente, creemos que este es un problema policial, no es un problema social, este es un problema policial, donde seguridad y defensa e inteligencia tienen que ser colocados al servicio de encontrar a estos menores y perseguir las responsabilidades de quienes corresponda. Y esperamos que la nueva administración sea a cargo de esto, porque así como perseguimos las responsabilidades en la antigua administración, vamos a perseguir las responsabilidades de la nueva administración si dejan pasar esto, no les quepa la menor duda.
20: Bueno, y para partir la ronda de reuniones, la ministra María Jesús Wolf recibió al director del Servicio de Migraciones, Frank Sauerbaum. Hoy además tienen agenda una reunión con la presidenta del Senado y el compromiso que ella adquirió es ir comunicando cada uno de los avances de estos encuentros.
1: Mariano Reyes con la información. Gracias, buenas tardes.
20: Chao, buenas tardes.
2: Escuchábamos acá y sería inevitable que esto se fuera politizando mientras gente como la UNICEF, por ejemplo, está pidiendo actuar con urgencia aquí, con premura. Camila López, buenas tardes.
24: ¿Qué tal? ¿Cómo están? Muy buenas tardes. Y continúan las repercusiones por el masivo ingreso de niños, niñas y adolescentes de nacionalidad haitiana al país. En ese contexto, esta mañana el exdirector del Servicio Nacional de Migraciones, Luis Taller, conversó con TTC Radio y aseguró que el debate se ha vuelto exagerado e irracional y acusó que existe hipocresía en la forma en que se está abordando el tema. Además, Taller recordó un proyecto de resolución de 2023 en donde la Cámara le solicitó al Ejecutivo flexibilizar los requisitos para los ciudadanos haitianos, proyecto que de hecho dijo contó con el voto a favor del actual director de Migraciones, Frank Sauerbaum. Escuchemos lo que dijo en T13 Radio Luis Taller.
0: un debate que a ratos raya en la, digamos, en la exageración, se distorsionan los elementos centrales que tiene que tener esta situación. Siento que el debate está un poco, no solo desordenado, sino que está un poco con falta de templanza y con falta de racionalidad, falta de esencia, ¿ya?, en el debate público. En julio del 2023, la Cámara de Diputados aprueba una resolución solicitando al Servicio de Migraciones flexibilizar los criterios de las visas de los haitianos. A propósito de la hipocresía, creo que es importante señalar que en la votación fue una votación transversal donde están los votos, por ejemplo, de la bancada Renovación Nacional con el entonces diputado Frank Sauerbaum.
24: Bueno, las declaraciones del exfuncionario, por supuesto, que generaron rápida reacción en el oficialismo a través de un comunicado. El Partido Republicano calificó como inaceptable que una exautoridad intente relativizar la gravedad del caso y advirtió que se trata de niños cuyo paradero aún no ha podido ser determinado. Desde Renovación Nacional, en tanto, la diputada Jimena Santón aseguró que el proyecto de resolución que ha sido mencionado por Taller en la controversia apuntaba a una materia completamente distinta.
3: Me parece que la desfachatez del señor Taller, exdirector de Migraciones, no tiene límites. El proyecto al cual se refiere, del 2023, buscaba facilitar trámites migratorios de haitianos que ya llevaban más de 5 años en Chile. Pedía eliminar ciertas exigencias de documentos que eran difíciles de cumplir. El proyecto no abordaba o no aborda el ingreso de personas al país, no modifica requisitos para obtener visas, no se refiere a menores de edad ni altera los controles aplicables a los procesos de reunificación familiar. Yo le pediría un poco de seriedad. Mejor ayude a buscar a esos niños y no trate de empatar.
24: Bueno, y en medio de la discusión, UNICEF Chile también intervino en el debate. A través de un comunicado, el organismo expresó su preocupación por el paradero de los niños, niñas involucrados y llamó a que las autoridades prioricen su protección. Raquel Fernández, gerente de comunicaciones e incidencia de UNICEF Chile, insistió en la necesidad de contar con información clara y urgente, aunque también destacó la reacción de las distintas autoridades del país.
4: En un estado como Chile, esto es lo que debe ocurrir. Que cuando se observa un caso de presunta vulneración, las instituciones públicas actúen rápidamente, porque estamos hablando de niños, niñas y adolescentes que no sabemos en este momento en qué situación están. Entonces, la primera urgencia es saber dónde están, cómo se encuentran y asegurar su bienestar y su protección allá donde estén. Esa es la prioridad número uno. Con carácter de urgencia para nosotros y con alta preocupación.
24: Bueno, dijo Raquel Fernández que una vez que se haga frente a esta emergencia y se conozca el paradero de los niños, es necesario que UNICEF trabaje con el Estado para cerrar las brechas de la situación de los niños, niñas y adolescentes en situación de vulnerabilidad.
2: Gracias, Camila.
24: Buenas tardes.
1: Y en el Congreso, expertos economistas advierten sobre las responsabilidades transversales por la situación fiscal del país. Hablamos de la acusación constitucional contra el exministro Grau, Jorge Espinosa Cuellar. Buenas tardes.
5: Hola, Verónica, buenas tardes. Son las últimas audiencias que realiza la Comisión Parlamentaria que está analizando la acusación constitucional contra el exministro Nicolás Grau después de haber recibido ya las excusas de la mayoría de las y los invitados propuestos por las partes. Hoy desde Londres expuso el economista Gabriel Palma, profesor de la Universidad de Cambridge, quien precisamente se refirió a los efectos que podría tener para el país el hecho de que se apruebe una acusación constitucional de estas características contra un ex ministro de Hacienda. Y también lo hizo el contador Jorge Berríos, perito judicial en temas financieros, contables y tributarios, que atribuyó responsabilidades más bien colectivas en el actual estado del manejo de las finanzas públicas.
6: Si yo trabajara en una de las clasificadoras de riesgo y veo que en un país se acusa constitucionalmente a un ministro porque tuvo discrepancias en sus proyecciones respecto a lo que sucedió, en lugar de creer que eso es un acto de seriedad de análisis, tendería a subirle el riesgo país a un país que se dedica a hacer eso, en lugar de analizar científicamente los errores.
25: Estaríamos conversando esta acusación si hubiéramos tenido una deuda del 10% del PIB y no
7: no tuviéramos déficit estructural, posiblemente no estaríamos conversando este tema. Yo puedo decir eficientemente que la responsabilidad es transversal, no es de una persona. La alerta hace bastante tiempo que se dieron, hace tiempo que haberse tomado la situación fiscal, por lo tanto puede que el exministro esté cargando con la culpa porque la bomba explotó.
5: Hasta ahora, la mayoría de las y los invitados que han planteado sus opiniones o puntos de vista ante la Comisión Parlamentaria han desestimado que sea pertinente avanzar en esta acusación constitucional. Sin ir más lejos, hace minutos nada más, la ex integrante y también ex presidenta del Tribunal Constitucional, Marisol Peña, también desestimó los méritos de esta acusación impulsada por la derecha contra Nicolás Grau.
8: Me pregunto si los honorables diputados que han firmado el libelo acusatorio realmente indagaron en profundidad en la ley 21.683 que promueve la responsabilidad y transparencia en la gestión financiera del Estado. En mi concepto, el mérito del libelo acusatorio no logra, desde el punto de vista constitucional, acreditar la infracción precisa de deberes constitucionales o legales que ameriten la aplicación de una sanción.
5: Un diagnóstico similar acaba de hacer el constitucionalista Jorge Correa Sutil en términos de desestimar méritos para esta acusación contra Nicolás Grau. La comisión parlamentaria termina hoy de escuchar las exposiciones de los invitados y el próximo lunes deliberará si recomendará o no a la sala aprobar esta acusación. Por la composición parlamentaria, por la composición política de este equipo de trabajo, lo más probable es que recomiende no aprobarla.
1: Jorge Pino Sacuellar con la información. Gracias. Buenas tardes.
5: Buenas tardes.
2: Otra cosa, el aumento en la circulación de virus respiratorio cuando comienzan las vacaciones de invierno. Paula Kelly, bienvenida. ¿Qué tal?
9: ¿Qué tal, Rodrigo? Muy buenas tardes. El Ministerio de Salud informó que se registra la tasa de positividad de virus más alta en lo que va del año. Debido a este aumento en la circulación de los virus, los contagios han superado a los de la semana anterior, siendo la influenza A el más presente. En segundo lugar está el rinovirus y luego la influenza tipo B, que preocupa por su inusual comportamiento durante esta temporada. El reporte lo entregó el jefe de epidemiología del MinSal, el doctor Jorge Vilches.
10: De todas las muestras para virus respiratorios que recibió el Instituto de Salud Pública, se identificó que el 52% de ellas dio positivo para algún virus respiratorio. Esto es 4% más alto que la cifra reportada en la semana anterior y es la positividad más alta que llevamos en el año 2026. Si lo desagregamos, como bien lo decíamos, los virus principalmente circulando son el virus de la influenza A, el rinovirus y el virus de la influenza B.
9: Los grupos más afectados por los virus respiratorios en este momento son los escolares, niños, niñas y adolescentes entre 5 y 14 años. Es justamente en ese segmento el que se muestra un mayor aumento en las consultas de urgencia y también en las hospitalizaciones. La jefa de urgencia infantil de la clínica alemana, la doctora Lupe Heredia, advirtió sobre esto.
11: Actualmente estamos en un momento de alza persistente, especialmente con el virus influenza B, seguido por influenza A y moderadamente por el virus sincicial respiratorio. Esto hace que en pacientes pediátricos que están en etapa escolarizada o en los after school y en algunas salas cunas, obviamente aumente el contagio entre ellos de los síntomas respiratorios, haciendo que las visitas al servicio de urgencia aumenten y con ello también el aumento de las hospitalizaciones, especialmente en los pacientes que son crónicos, que al tomar nuevas enfermedades respiratorias se agudizan.
9: A propósito del aumento en los contagios de enfermedades respiratorias, es que el Ministerio de Salud habilitó vacunatorios los fines de semana y un buscador en su sitio web para identificar los centros de inoculación disponibles. En la página web mevacuno.gov.cl aparece un buscador, ahí debe hacer clic, aplicar los filtros por zonas, horarios, para encontrar justamente el centro que más le acomode. Se está suministrando de manera gratuita la vacuna contra la influenza, el COVID, neumococo, entre otros virus también incluidos en la campaña de invierno.
2: Paula, muchas gracias.
9: Buenas tardes.
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4: 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Una, 55 minutos. Una, 55 minutos.
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2: Volvamos a las calles de la capital. Nuevo contacto con Felipe Cofrea. Hay una niña de 4 años gravísima, en estado crítico, después de un caso de violencia intrafamiliar, Felipe.
18: Sí, se encuentra en riesgo vital. Es un hecho grave que ocurre en el sector poniente de la capital. Es una menor de tan solo 4 años que esta mañana sufrió una brutal golpiza cuando se encontraba al interior de su casa en la

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2: Las 13 horas y 56 minutos.
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Hola, hola hermanos, ¿cómo están? Que el Señor les bendiga a cada uno de los que están escuchando este maravilloso programa radial A los pies de Cristo. Qué maravilloso poder estar en este lugar. La verdad que siempre es una bendición para mí el poder compartir un mensaje de la palabra del Señor. Aún muchas veces, con tantas cosas que uno tiene que hacer en el día, entendiendo de que la obra no para, la obra continúa. Y a pesar de que pasan los días, uno agradece al Señor porque da esta instancia, esta oportunidad de poder compartir un momento de la palabra del Señor. Entendemos que su palabra es maravillosa. Aún Cristo en algún momento dijo: mis palabras son verdad y mis palabras son vida. Y sin duda que el Señor nos ha dado vida, nos ha dado salud, nos ha dado quietud, tranquilidad, aún en medio de la tempestad, aún en medio de la tormenta, de todas las cosas, de lo que vivimos, de lo que somos. Aún desde nuestro pensamiento, porque muchas veces en nuestra mente, en nuestro pensamiento hay lagunas de pensamientos, pensamos todo el día, muchas veces con ansiedades todo el día, toda la semana, tanto en un comenzar una semana o a mitad de semana o a finales de la semana, aún en todas las cosas, tomando decisiones. Pero entendemos que en todo lo que nosotros vivimos, todo lo que nosotros somos, todo lo que nosotros hacemos, lo hacemos con el Señor. El Señor nos da la paz, el Señor nos da la tranquilidad, Él nos da el gozo en medio de las tribulaciones. Aún dice la palabra del Señor que Él, antes de subir al Gólgota, antes de ser crucificado, Él dice la Escritura que Él afirmó su rostro. O sea, de alguna u otra forma, Cristo es un ejemplo vivo de lo que nosotros debemos hacer como hijos del Señor. Afirmar nuestro rostro, aun cuando sabemos que las cosas no se darán como uno quiere, o muchas veces hay pensamientos en nosotros, quisiéramos tener un montón de proyectos, cumplirlos todos, metas, objetivos, pero nunca se cumplirán si lo hacemos solos. Solamente con el Señor podemos cumplir todo lo que hoy por hoy necesitamos. Sé que el Señor es bueno en todo tiempo. Dios bendiga a aquellos hermanos, hermanas que están escuchando este programa, aquellos que también lo están escuchando por primera vez. Sea bienvenido, siéntase en el lugar donde usted está, así como esté en la casa, aún está escuchando el programa, que sienta usted a través de su Espíritu Santo, de este Espíritu tan maravilloso, su palabra que es viva y que es eficaz. Entonces, que el Señor nos bendiga grandemente. Les saludo a todos en el amor del Señor. Anhelo grandemente que sean bendecidos por su palabra. Vamos a escuchar alabanzas, vamos a orar al Señor un momento de tranquilidad, un momento incluso de intimidad con Dios, porque uno puede hablar desde este medio, pero hay medios maravillosos que ocupa el Señor, entendiendo que el Señor está con nosotros aquí en este lugar, en el set de grabación, como también está con usted ahí donde está sentado, parado en el vehículo, aún con la radio en la mano, aún con los audífonos, esperando que sea a las 2 de la tarde para oír este programa, sabiendo y entendiendo a través de lo maravilloso que es Cristo, de poder oír un mensaje de parte de Él. Así que sean bienvenidos a este programa radial A los pies de Cristo, y que todo lo que se haga en este maravilloso día sea para engrandecer el nombre poderoso del Señor. Bienvenidos. Dios les bendiga.

Bien, hermanos, que el Señor nos bendiga. Qué maravillosa alabanza poder adorar al Señor. Dice la palabra del Señor: alabad a Jehová, naciones todas, pueblos todos, alabadle. Aún la Escritura dice que toda lengua, que toda nación alabará al Señor. Qué maravilloso es la tranquilidad que nos da el adorar a Dios. No solamente el cantar, sino que meditar en lo que cantamos, en detenernos un momento y cantar con meditación, porque entendemos que la palabra del Señor nos dice que es necesario escudriñar las Escrituras, pero dice la Escritura también que meditarás en la palabra, en la Escritura, de día y de noche. O sea, el Señor hablándonos, diciéndonos cuán importante es hacer las cosas con meditación, aun pensar un momento, detenernos un momento y no solamente cantar por cantar, sino que adorar verdaderamente al Señor. Dice la Escritura: de tales adoradores se agrada nuestro Dios, de aquellos adoradores que la adoran en espíritu y en verdad. Así que agradecemos al Señor por esta maravillosa alabanza. Sea el Señor glorificado, exaltado en este maravilloso día y por sobre todas las cosas que podamos disfrutar de esta leche espiritual no adulterada que es su palabra. Le vamos a dar lectura a la palabra del Señor. Y bueno, y la palabra se encuentra en Ageo. Ageo capítulo 1, versículo 2. Como siempre lo digo, si tiene una Biblia cerca, abra su Biblia. Le doy tiempo para que pueda abrirla. Aquellos que lo tienen desde el celular, aquellos que quieren meditar en ella, que quieren oír un momento de su palabra, hágalo. Pero es necesario también que usted corrobore lo que hay en la Escritura. Sus palabras son verdad, sus palabras son vida. Ageo capítulo 1, versículo 2, y le doy lectura a su palabra en el nombre poderoso del Padre, del Hijo y del Espíritu Santo. Amén. Así ha hablado Jehová de los ejércitos, diciendo: este pueblo dice: no ha llegado aún el tiempo de que la casa de Jehová sea reedificada. Amén. Bien, que el Señor nos bendiga, amados hermanos. Dios bendiga la lectura de su palabra. La verdad es que un libro de Ageo, un libro que es muy poco leído, muchas veces muy poco predicado, pero hay detalles tan significativos en este libro. Y creo que Ageo, siendo el profeta de Dios, una de las cosas que más los destacan a ellos es que todo lo que recibían de parte de Dios los entregaba al pueblo, siendo ellos de alguna u otra forma la cara visible, en este caso, de parte de Dios hacia el pueblo. Entendemos que Dios ocupaba muchos métodos, muchas formas, muchas maneras para hablarle al pueblo. Entonces Dios usaba al profeta Ageo para poder hablar en el tiempo donde el rey Darío reinaba en ese tiempo. Entonces, una de las cosas que el Señor nos enseña a través de su palabra, y aún no solamente en lo que le dimos lectura, sino que el libro de Ageo habla acerca de un pueblo que ama a Dios. Si uno se pone a leer cada capítulo, uno ve un pueblo que realmente ama a Dios, un pueblo que adora a Dios, que cree en Dios, y aún así ellos venían saliendo también del exilio, entendiendo que fue una etapa muy difícil que tuvo que vivir el pueblo, pero aún en todas esas cosas, el pueblo era caracterizado por aquello, porque amaba a Dios, porque creía en Dios, porque le creía a Dios, aún sus palabras. Cada palabra que salía de la boca de Dios, entendiendo que Ageo era el profeta el cual estaba como vocero de la voz de Dios. Aún así también un pueblo que obedecía a su voz, que no era incrédulo, que no era rebelde. Pero sí, una de las cosas que caracterizaba a este pueblo, aún en toda la etapa difícil que vivieron, aún cuando tuvieron la capacidad de salir adelante, a pesar de vivir una etapa difícil, era que era un pueblo que tenía la costumbre de postergar muchas cosas. El pueblo postergaba, postergaba, postergaba. Porque si nosotros hacemos un análisis a lo que, tanto lo que le dimos lectura como a también lo que le daremos lectura, vemos a un pueblo que postergaba, postergaba, postergaba las cosas. Y una frase que resume mucho esto es que el pueblo intentaba decir o daba a entender a través de sus actos, a través de sus hechos, a pesar de que amaban a Dios,
decían, no es el momento. No es el tiempo, no es la instancia, pero muchas veces porque postergaban. A veces nosotros somos muy buenos para eso. Muchas veces, y a mí me pasaba mucho, que gracias a Dios lo aprendí con el tiempo.

primordial con lo que no es esencial y lo cambiamos por algo que sí es verdaderamente esencial. Por ejemplo, cuando usted está estudiando y sabe que tiene que estudiar para un certamen o para un examen o para una prueba y la tiene el día viernes, pero usted procrastina en las redes sociales postergando el estudio, sino que usted está ahí en las redes sociales, o aún en juegos, indiferentes cosas. Más que nada, nosotros como gente joven procrastinamos mucho. Pero la gente que es adulta ha alcanzado de alguna forma la madurez de saber lo que es verdaderamente importante. Vivimos en un mundo lleno de distracciones, que las distracciones generan que nosotros procrastinemos mucho, porque hay cosas que son atractivas y cosas que no. Hay gente que disfruta del estudiar después de un proceso difícil y de generar el hábito de estudio. Como hay otros que tal vez ocupan diferentes métodos, pero una de las cosas que se ha manifestado mucho es la procrastinación. Y ni siquiera por un tema de tiempo, sino por un tema de prioridad. Entonces el pueblo estaba haciendo lo mismo que hoy hacemos. Estaba dejando lo que era primordial, lo que era esencial, lo que había que darle prioridad, procrastinando, postergando, dejando las cosas para después, sin entender lo que era verdaderamente importante. Entonces, ¿qué hace Dios? Para hablar al pueblo, ocupa al profeta Ageo, y Ageo comienza a hablarles. Y en el versículo 2 les dice, el versículo que leímos en lectura: así ha hablado Jehová de los ejércitos, diciendo: este pueblo dice, no ha llegado aún el tiempo. No ha llegado mi tiempo, no ha llegado la hora, Señor, no es el momento. Sino que dice, el tiempo de que la casa de Jehová sea reedificada. Algo que es muy llamativo es que el pueblo no está diciendo, o sea, el pueblo está diciendo, no ha llegado el tiempo. El pueblo dice, no ha llegado el momento, no ha llegado la instancia, aún no llega ese tiempo verdadero, ese tiempo real. Pensando ellos, hablando desde su propia carnalidad, de lo que ellos pensaban, sin saber que era el Señor el que le estaba hablando, el que le estaba diciendo las cosas. Entonces el pueblo dice, no ha llegado el tiempo, mostrando de alguna forma una actitud que estaba en su corazón. Porque no es una actitud que llevaba al rechazo directo. No estaba diciéndole al Señor que no iban a reconstruir el templo, sino que estaban diciendo, amada persona, que iban a postergar la reconstrucción del templo. O sea, era una postergación constante, una procrastinación en nuestro caso constante. O sea, como que prácticamente diciendo, vamos a dejarlo para mañana. Lo vamos a dejar para mañana. Y cuando llegaba mañana decían, vamos a dejarlo para mañana. Postergar. Aún así, muchas veces en nuestro caminar es muy reflejado esto, porque muchas veces postergamos lo que es importante. Le decimos al Señor, Señor, aún no es el tiempo. Por ejemplo, aquella oyente que no conoce a Dios, pero sí sabe, porque hay muchas personas que conocen a Dios, pero lo conocen desde lejos. Cuando Dios siempre nos extiende su mano y nos da la invitación, nos invita constantemente, venid a mí. Todos aquellos que están trabajados, cargados, cansados, que yo les daré descanso. Aún en el libro de Juan, Juan habla y Dios a través de Juan dice, hijitos míos, dame hoy vuestro corazón. Aún en el Antiguo Testamento, así el Señor le habla a Jeremías y le dice, cuántas veces he intentado recogerlos, unirlos, juntarlos, cubrirlos como la gallina junta a sus polluelos. Hablando al Señor al pueblo de Israel. O sea, el Señor de alguna u otra forma siempre nos ha querido cerca, siempre ha querido que nosotros seamos su prioridad, porque Él nos da prioridad a nosotros. Pero muchas veces postergamos lo que es verdaderamente importante, sin saber que Dios nos ha puesto por prioridad por sobre todas las cosas. Siempre Dios nos pone por prioridad. Siempre Dios está pendiente a nosotros, queriendo estar con nosotros, hablar un momento con nosotros, pero nosotros postergamos ese momento importante, esencial de conversar, de hablar un momento con Dios. A veces decimos, Señor, quiero orar, pero lo voy a hacer cuando se calme la semana, por ejemplo.

Postergamos, esperamos el momento correcto, el momento perfecto, sin saber que cada vez que nosotros actuamos a lo que Dios quiere para nosotros es el momento correcto. Porque a veces buscamos el momento para hacer las cosas, pero el momento no se genera solo, sino que el momento lo podemos generar nosotros. Porque sin duda que es una bendición orar, pero muchas veces postergamos conversar con Dios porque hay otras prioridades que están en nuestro corazón. Aún así, para usted, amado oyente o amado oyente, que aún no conoce a Dios personalmente, sino que lo conoce como alguien que sabe que existe, que está presente, pero que no le sirve, muchas veces su pensamiento es decir, no creo que sea el tiempo de llegar al Evangelio. Especialmente nosotros como juventud. A veces nosotros como juventud, como jóvenes, como algunas también señoritas, miramos más allá como que nuestra vida fuera extensa, sin saber que Dios podría quitarnos la vida mañana. Entonces postergamos lo que es verdaderamente importante. Aún aquel que no ha conocido a Dios, posterga el conocerle, posterga el servirle, posterga el buscarle, sin saber si mañana tendrá vida o no tendrá vida. Entonces Dios, a través del profeta Ageo, a través de este libro nos dice, no dejes, y prácticamente nos dice, no dejes para mañana lo que puedes hacer hoy. ¿Alguna vez se ha detenido y ha pensado en lo bendecido que podría ser si usted tomara la decisión de servir a Dios? O sea, es prácticamente preguntarse, ¿por qué hay tanta gente que le sirve a Dios? ¿Por qué hay tanta gente que yo lo conocía de una forma o de otra forma y conocieron el Evangelio y cambiaron rotundamente? Cambiaron su forma de hablar, cambiaron su forma de pensar, aún su forma de actuar, de ser, de seguir, de permanecer. Todo eso cambió en ellos, generando, amada persona, en ellos un cambio genuino y para todos los que le han conocido es llamativo. Porque llama mucho la atención lo que Dios hace con aquellos que le creen. Entonces, ¿cuán maravilloso sería para ti, amada persona, amado varón, amada señorita, joven, anciano, aquellos que tienen más edad, menos edad? El Evangelio no se trata de edades, sino que el Evangelio se trata de decisiones. Pero para que Dios trabaje y sea movido a tu favor, lo único que tienes que hacer es dejar de postergar lo que es verdaderamente importante. Lo que hoy necesitas no es postergar el ir a un culto. No necesitas seguir postergando el ir a las plantas del Señor. No necesitas seguir postergando lo que es verdaderamente importante, que es conocer a Dios. Conocer al Señor es una de las cosas más maravillosas que el evangélico, que el cristiano, aún de aquel que lo ha vivido personalmente, es una de las cosas más hermosas que ha vivido en su vida. Porque fue una decisión que cambió completamente nuestra vida. Pero muchas veces postergamos y postergamos y postergamos lo que es verdaderamente importante. Tú no postergas porque quieres postergar, sino que tú postergas porque para ti no es importante. Yo postergo muchas cosas porque para mí hay cosas que sí son importantes y otras que no son importantes. Pero hoy, en un tiempo en el que vivimos, cómo estamos, cómo avanzamos, cómo caminamos, aún dice la Escritura que el amor de muchos se enfriará y la ciencia avanzará. Hay muchas cosas que han ido creciendo, que han permanecido en el tiempo y otras que han tenido un crecimiento exponencial. Pero se han perdido lo que es verdaderamente importante. Porque el Señor lo que está queriendo decir a través de este versículo es que lo que es genuino, lo que es verdadero, lo que es importante como el amor, que son valores familiares que están presentes en un matrimonio constituido, en una familia constituida, aún en una relación de pareja, de noviazgo, de matrimonio, aún en relaciones familiares, interpersonales, de compañeros, de amigos, dice la Escritura que eso se va a ir perdiendo en el tiempo, porque la ciencia tomará lugar que le corresponde a lo que es verdaderamente importante. Por eso hay cosas que con el tiempo se han perdido. Hay cosas que eran prioridad en nosotros y ya no es prioridad en nosotros. Porque la palabra del Señor tiene que cumplirse sea como sea. El Señor dijo que el amor de muchos se enfriará y así ha sido. Porque hoy la prioridad del humano, la prioridad del hombre es chatear o conversar con la persona que no tiene presente en vez de tener una conversación genuina con aquellos que sí están presentes. Aún sentados a la mesa, aún en el sillón, aún en un momento familiar muy importante,
y a veces toma mucha más prioridad lo que tenemos a nuestro alcance, como lo es el celular, y conversamos con aquel que no está presente cuando han habido personas que han estado presentes por años y años en nuestra vida y no le tomamos un momento, una instancia para poder conversar con ellos. Eso es postergar. Y eso es lo que Dios nos quiere hablar en este día. De decirnos, hay cosas que no se pueden postergar. La familia no se puede postergar. No se puede dejar para mañana. Los valores. Tantas cosas que son importantes para nosotros y que las postergamos, las dejamos para después. Porque una relación interpersonal, genuina, verdadera, una conversación real, la cambiamos por una ficticia. Que hoy está y que mañana no. Y que no se genera un lazo, sino que hoy hay un chat y mañana se olvida. Hoy hay una conversación, mañana se olvida. Pero cuando hay una conversación genuina con alguien que tengo presente, sin duda que esa conversación puede cambiar y trascender incluso hasta la historia de una persona. Entonces, el Señor le decía al pueblo, reconstruyan el templo. Reedifiquen el templo. O sea, diciendo, miren por lo que es más importante. Vean por lo que es realmente importante. No posterguen lo que es importante. No dejen para mañana lo que deben hacer hoy día. Lo que es importante hoy día, lo que tú debes hacer como pueblo hoy día. Y el Señor nos dice a nosotros de la misma forma, no dejes para mañana lo que es realmente prioritario. Amada persona, si hoy tal vez estás viviendo un momento que tal vez es complicado, o que tal vez es difícil, o una etapa que le ha costado pasar, no postergue más el buscar al Señor, porque va a seguir viviendo el proceso, y lo más triste es que lo vive solo. Hay muchos procesos internos del corazón, de la mente, del pensamiento, que lo vivimos solo. Pero la diferencia de aquel que ha conocido al Señor es que ya no vive etapas solo. Ya no vive temporadas, épocas, aún estaciones del año solo. Sino que lo vive con el Señor, porque el Señor es prioridad en nosotros. Mateo capítulo 6, versículo 33. El Señor dijo, más buscad primeramente el reino de Dios y su justicia, y todas las cosas serán añadidas. El Señor da la añadidura. Él sabe lo que es genuino, lo que es verdadero para nosotros. Él cuando habla de añadidura, no está hablando de algo que sobra, sino que también de algo que es prioridad. Pero aún así, en esa añadidura no puede tener mayor prioridad que la que tiene Dios. Dios debe ser prioridad en nosotros. No una postergación, no dejarlo para mañana, no dejarlo para otro día, sino que la decisión verdadera, la decisión radical, es aquella a la cual se le da prioridad. Entonces que el Señor nos ayude, que el Señor nos bendiga para que hagamos lo correcto. No como el pueblo, aún Ageo capítulo 1 versículo 4. Y el Señor de alguna forma confrontando el orden de las prioridades de este pueblo, diciendo, es para vosotros tiempo, para vosotros, de habitar en vuestras casas artesonadas y esta casa esté desierta. O sea, diciendo, es para ustedes más importante lo que es propio de ustedes a lo que es verdaderamente importante que lo que es de mí, lo que es de Dios. Es más importante mis anhelos, mis deseos, mis sueños que lo que Dios quiere realmente para mí. Si usted pudiera hacer un peso, poner en balanza la voluntad de Dios con mi propia voluntad, ¿qué cree usted que pesa más? Aún así hay cosas que permanecen en el tiempo, pero déjeme decirle que lo que es humano es perecedero. En algún momento va a pasar. En algún momento usted va a querer algo y mañana no lo va a querer. Pero cuando se trata de la voluntad de Dios, eso permanece. Aún Corintios, Pablo le habló a los Corintios diciéndole, imagínense que si lo que perece tiene gloria, ¿cuánto más gloria tendrá lo que permanece? Y el Señor ha permanecido por más de 2000 años, por los siglos de los siglos. Y ha estado con nosotros siempre, desde el momento en el que crecimos, en el momento en el que creímos, en el que obedecemos, en el que le creemos a Dios. Dios nos anhela celosamente. Él quiere que nosotros vivamos, actuemos, seamos y le glorifiquemos, porque Él es merecedor de honra, de gloria y de alabanza. Pero antes de todas esas cosas, el Señor nos dice a través de su palabra, oye, antes de hacer todas las cosas, tienes que ordenar lo que es verdaderamente importante. ¿Cómo puedes tener ordenada una vida que para las otras personas es una vida superficial, pero por dentro tal vez... Y perdón lo que voy a decir, pero por dentro muchas veces somos un desastre. Muchas veces
y en muchas etapas de nuestra vida, a veces mostramos una careta o una forma de lo que somos cuando realmente no lo somos. O sea, el Señor está queriendo decir, toma prioridad en lo que es verdaderamente importante. Antes de ordenar lo externo, tienes que ordenar lo interno. El Señor dijo, todo lo que hay en la abundancia del corazón, eso será lo que hablará la boca. O sea, todo lo que está dentro de tu corazón va a ser lo que mostrarás hacia afuera. Todo lo que habita en tu corazón se verá reflejado en tus actitudes, se verá reflejado en tus decisiones, y eso dará a conocer lo que hay en tu corazón, lo que hay en tu mente, lo que habita dentro de ti. Entonces, amado hermano, amada hermana, persona que hoy está escuchando, hoy es tiempo de reordenarnos, de buscar la verdadera prioridad. La verdadera prioridad no está en lo que está afuera. Lo de afuera va a perecer. Dice la Escritura que todas las cosas de esta vida son vanidad. El predicador lo habló en Eclesiastés. Él lo dijo, Salomón, diciendo, todo lo que hay en esta vida es vanidad. Porque él sabe que todo lo que nosotros podamos hacer, vivir como lo podamos hacer, todo va a pasar. Pero dice la Escritura que todas las cosas pasarán, pero su palabra no pasará, porque su palabra permanece para siempre, porque el escritor es un escritor infinito que permanecerá para siempre. Entonces, que el Señor nos ayude y que el Señor nos bendiga para poder tener la verdadera prioridad. Dios anhela que Él sea nuestra prioridad. Dios quiere que Él sea nuestra prioridad. Y aún nos pasa en muchas cosas. A veces le damos prioridad a cosas que no son realmente importantes. Y aún incluso ni siquiera para aquel que conoce a Dios. Porque por ejemplo, y creo que esto igual muchas veces debemos reconocerlo y decirlo. A veces estamos en el trabajo, aún con una buena situación, y pudiendo vivir un momento importante, por ejemplo, un cumpleaños de alguien que es importante. Sabiendo lo importante que es, sabiendo lo verdadero, lo genuino que es. Por ejemplo, un cumpleaños, pero aún así decidimos tomar horas extras en nuestro trabajo por amor al dinero. Eso es tener, de alguna u otra forma, algo desordenado, sabiendo lo que es verdaderamente importante. El dinero hoy lo tiene, mañana puede no tener nada, pero lo que van a permanecer ahí son la familia. Lo mismo pasa con el Señor. Y es tal cual el Evangelio. Hay cosas que nosotros le damos prioridad cuando lo único que permanece es Dios. Hay cosas que para nosotros creemos que son verdaderamente importantes, pero lo único verdaderamente importante es Dios. Le damos prioridad a otras cosas que hoy estarán y que mañana no, cuando está lo que verdaderamente es genuino y en lo que realmente deberíamos invertir, que es en lo que es Dios para nosotros. En Dios no se pierde tiempo. En Dios inviertes tiempo. Si quieres reordenar tu vida, si quieres que tu vida, que tal vez por mucho tiempo estuvo desordenada, sabes, en lo que tienes que preocuparte no es en reordenarla, sino que es en servir al Señor para que el Señor reordene tu vida, para que el Señor cambie tus prioridades. Pero también tienes que tomar la decisión de decirle, Señor, yo buscaré primeramente tu reino, yo buscaré primeramente tu justicia, yo buscaré primeramente tu verdad, tu amor, tu bondad, tu paz, tu benignidad, todo lo que tú tienes para mí, yo lo voy a buscar. Porque ese es el anhelo de Dios, que nosotros le busquemos a Él, que nosotros le amemos a Él, que nosotros le sirvamos a Él, para que a través del servicio a Él, Él pueda reordenar nuevamente nuestra vida. Él puede reordenarnos. Él lo puede hacer. Hay que detenernos un momento. Hay que parar un momento y decirle, Señor, sí, realmente necesito reordenarme. El pueblo aún no lo entendía. Y el Señor siguió hablándole. En Ageo capítulo 1, versículo 5. Dice, ahora pues, así ha dicho Jehová de los ejércitos. E imagínense, en lo que hablábamos anteriormente. Meditación. Meditar en lo que hacemos, en quién somos, en lo que seremos. El Señor le dijo, meditad bien sobre vuestros caminos. Meditad bien sobre vuestros caminos. O sea, el Señor les dice, a través de esta expresión, medita en tu camino. Date cuenta de hacia dónde estás yendo, hacia dónde estás caminando, hacia dónde te lleva esto. Y le dice, deténganse un momento. Miren a su alrededor, miren hacia dónde están yendo.
¿Cuál es el camino que están tomando? ¿Cómo lo están haciendo? O sea, y aún el Señor le dijo en algún momento también al pueblo: paraos en los caminos y preguntad por las sendas antiguas. O sea, el Señor dando a entender: detente un momento y vea la Escritura, vea la Palabra y ve a través de ella si estás haciendo las cosas como yo anhelo que las hagas o como tú realmente escogiste hacerlas. Entonces, que el Señor nos bendiga para poder detenernos un momento y meditar en lo que estamos haciendo. ¿Qué es lo verdaderamente prioritario en nosotros? Sin duda que el Señor nos ha dado prioridad en todo. Siempre, en todo momento. En todo tiempo Él nos ha dado una prioridad. Aún Ageo capítulo 1, versículo 6. Dice el Señor hablando: sembráis mucho, pero recogéis poco. Coméis y no os saciáis. O sea, comes y no te sacias. Bebes y no quedas satisfecho. Te vistes y de alguna forma no te calientas, no os calentáis. Y el que trabaja aún de jornal, recibe su jornal en saco roto. Entonces, que el Señor nos bendiga. Que el Señor bendiga su palabra. Que el Señor nos bendiga grandemente, porque entendemos a través de ella que Él nos habla en todo tiempo, en todo momento, para que podamos detenernos. Dios anhela que nos detengamos un momento, que miremos nuestro alrededor, que podamos decir: Señor, realmente no estoy caminando como tú quieres que yo camine. Tal vez estoy actuando desordenadamente. Tal vez no estoy caminando como tú quisieras que yo camine. Pero es ahí donde está el Señor, siempre presente. Entonces, que en esta maravillosa tarde el Señor te bendiga. Que en este maravilloso día el Señor te bendiga. Que bendiga tu vida. Bendiga a tu familia. Que Él pueda ordenar tu vida. Que puedas ver lo que es realmente importante. Porque hay cosas que nosotros pensamos que son importantes, pero hay cosas que realmente no lo son. Pero si quieres saber lo que es realmente importante, busca al más importante. A este Cristo maravilloso que un día dio la vida por ti. Que se entregó a sí mismo. Hoy más que reordenar tu vida, necesitas buscar a Cristo. Hoy más que buscar la forma o la manera de ordenarte, pídele ayuda a aquel que fue ordenado aún en su creación. Él estipuló todos los tiempos. Él estipuló el día y aún Él sabe y conoce cuándo se oscurece y cuándo aclara. ¿Cómo Dios, siendo tan perfecto, estipuló 24 horas? ¿Cómo Dios, siendo tan perfecto, dividió los meses, dividió los días? ¿Cómo Dios tan perfecto llamó oscuridad, a la oscuridad la llamó noche y a la claridad le llamó día? O sea, el Señor es tan perfecto, amados hermanos, amada persona, oyente, hoy que estás escuchando esta palabra. Que pueda buscar al Señor, que lo busque de todo corazón. Él anhela, e incluso Él te ama de tal forma que Él quiere ordenar tu vida. Pero la única forma de ordenarla es buscando al Señor por sobre todas las cosas. Quiero que recuerdes este versículo y puedas irte con esto: más buscad primeramente el reino de Dios y su justicia, y todas las cosas serán añadidas. Que el Señor te bendiga.

Amado Dios, en este maravilloso día te damos las gracias, Señor. Gracias porque estás presente en todo tiempo. Gracias porque estás presente en todo momento. Porque aún en las cosas, Señor, que no entendemos, que no sabemos, nos aferramos a tu promesa que aún le hablaste a Pedro diciéndole que lo que no entendía ahora lo iba a entender después. Gracias, Señor, por tu palabra. Ayúdanos a buscarte por sobre todas las cosas para que tú reordenes nuestra vida, Señor. Aún las cosas que tal vez están desordenadas en nosotros, aún muchas veces las prioridades que están marcadas, Señor, sin entender que lo que está en este mundo, Señor, en algún momento perecerá y que todas las cosas pasarán. Pero entendemos, Señor, que aunque el mundo pase, tú estarás siempre para con nosotros. Bendice nuestra vida, bendice nuestro corazón. Enséñanos cada día, Señor, el camino en el cual debemos andar. A Moisés dijo, si he hallado gracia ante tus ojos, te ruego que me muestres el camino. Y hoy anhelamos, Señor, a través de tu palabra, que podamos encontrar este maravilloso camino, el cual tú has trazado desde un principio. Aún Tomás preguntó, Señor, ¿a quién iremos? ¿Cuál es el camino? Y tú le dijiste a él, yo soy el camino, la verdad y la vida. Y nadie puede ir al Padre si no es por mí. Bendice nuestra vida, Señor. Bendice, Señor, a aquellos que están pasando por dificultades, aquellos que están pasando por pruebas, por debilidades, Señor, aún enfermedades, resultados de exámenes, Señor, que no salieron favorables, pero creemos que tienes el poder y la autoridad, Señor, para poder sanar toda enfermedad. Dice tu Escritura que tú llevaste nuestras enfermedades y nuestros dolores, que sufriste nuestra aflicción, que tomaste nuestro lugar, Señor. Y hoy entendemos a través de tu palabra que la Escritura, Señor, dice que la oración del justo puede mucho, y aún el justo por la fe vivirá. Seas tú entregando sanidad, derramando, Señor, sanidad por aquel que crea tu palabra, que ha confiado y que ha creído en tus promesas, Señor. Y aún aquellos que siguen esperando a promesas que tal vez no se han cumplido en el tiempo. Pero entendemos que no se trata de nuestro tiempo, Señor, sino que se trata de tus tiempos. Bendice a aquellos que están enfermos, a los que están en los hospitales, Señor, a los huérfanos, a las viudas, Señor, a aquellos ancianos, ancianas que viven de pensiones, Señor, que no tienen absolutamente nada, aquellos niños, Señor, que están tal vez pasando por diferentes etapas, Señor, aún de condiciones, Padre eterno, que vienen en su propio ADN, Señor eterno, pero te damos las gracias porque tenemos el ADN tuyo, aquel, Señor, el cual fue depositado en nosotros, y hoy entendemos que a través de su sangre que fue derramada en el madero de la cruz, alcanzamos salvación, alcanzamos redención, justificación, y por sobre todo esta vida eterna que tú has prometido a aquellos que le aman. Señor, gracias por todo, gracias por tu palabra. Dice tu Escritura que tus palabras son verdad y son vida, que justos y verdaderos son tus caminos, porque tú eres el Rey de los santos, Rey de reyes, Señor de señores, que bajo tuyo, Señor, y sobre ti no hay nada, Señor, que pueda hacer el hombre, sino que todo lo haces tú, para que tu nombre, por sobre todas las cosas, sea glorificado. Gracias, Señor, por este programa. Adoramos, bendecimos y engrandecemos tu nombre y pedimos tu bendición para cada uno de nosotros, en el nombre poderoso del Padre, del Hijo y del Espíritu Santo. Amén.

Bien, amados hermanos, que el Señor nos bendiga grandemente. Agradecemos al Señor por este programa. La verdad que el Señor hablando a nuestras vidas. Cuán importante es reordenarnos. Cuán importante es marcar prioridades. Y que por sobre todo nuestra prioridad sea el Señor. Que el Señor les bendiga grandemente a aquellos que han oído este programa. Sé que ha sido de mucha bendición para ustedes. Ha sido de mucha bendición para mí. Porque su palabra es tan maravillosa. El Señor está presente siempre. Dios es bueno en todo tiempo. Y sé que Él anhela de nosotros que podamos buscarle por sobre todas las cosas. Así que les mando un abrazo a cada uno de ustedes, anhelando también y esperándolos para mañana para poder oír un mensaje de su palabra, sabiendo que cada día el Señor tiene una palabra nueva para nosotros. Dice la Escritura que la bendición del Señor enriquece y no añade tristeza. Y creo de parte del Señor que esta ha sido una bendición maravillosa para nosotros. Así que el Señor nos bendiga. Le agradezco al Señor por esta oportunidad. Y por sobre todo que podamos también tomar decisiones. No nos olvidemos que el Señor nos ama. Y que Él anhela lo mejor para nosotros. Sus planes son buenos. Sus planes son perfectos. Pero que por sobre todas las cosas que pueda tomar decisiones en el Señor. Así que les mando un abrazo, cariños para todos. Que el Señor les bendiga grandemente. Y por sobre todas las cosas, los esperamos para mañana en el próximo mensaje que entregaremos también. Así que un abrazo para todos. Que el Señor les bendiga. Y nos despedimos también de ustedes. Entendiendo de que Dios es perfecto, es bueno en todo tiempo. Y anhelando también que podamos ser bendecidos cada día. Que el Señor les bendiga.

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1: Las 15 horas y 2 minutos.
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Muy buenas tardes, señoras y señores. Bienvenidos, bienvenidas a este super jueves. Jueves, que te quiero jueves. ¿Cómo estamos, chiquillos? ¿Cómo les baila? Un verdadero gusto, un verdadero placer ya poder estar junto a ustedes compartiendo en este super jueves. Se da inicio a la jornada del super jueves con olorcito a viernes. Sí, pues, estamos partiendo de esta programación de día jueves con olorcito a viernes a través de la 101.9, a través de la que te mueve, a través de la Red Cristal. Partimos con buena música. Wilson, también mi nombre. Le invito a pasarlo bien en esta tarde maravillosa, donde vamos a compartir buena música, datitos, información y todo lo que usted necesite. Lo puede pedir también a través del foro de la radio. No hay ningún problema, estamos trabajando para usted. Jueves, que te quiero jueves. Jueves 18 ya de junio de este 2026. Partimos con buena música, partimos con buenas canciones. La programación de la Red Cristal.

Oye, saludos tengo por acá. Mira, estaba revisando ahora acá las redes sociales. Saludos para nuestra amiga Juanita, un abrazo grande para la Juanita Olivares, que está en la sintonía de la radio, que nos escucha todos los días, nos dice, le encanta la radio. Un abrazo grande para usted, Juanita Olivares. Saludos para mi amigo Cristóbal Oces, por allá por el Valle Longotoma. Un abrazo gigante ahí para Cristóbal Oces, en el Valle Longotoma, escuchando, ¿eh? Al profe Cristóbal, un abrazo grande. A mi amigo Chati, ¿eh? Chati Rodríguez. ¿Cómo está ahí, Chati Rodríguez? ¿Todo bien o no? Ahí está el Chati, ¿eh? Un abrazo para él, un abrazo gigante, ¿eh?, para todos los amigos ahí que están en sintonía de la radio. 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Vamos con programaciones. A ver, por acá, saludos para. Vamos con saludos para nuestra amiga Carolita, que está en la sintonía. ¿Cómo estás, Caro? Un abrazo grande para ti. Gracias por estar en sintonía. Gracias por acompañarse con nosotros. Y acá está esa canción, pues con mucho gusto se la regalamos y se la programamos, pues.

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1: Las 15 horas y 25 minutos

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1: Las 15 horas y 30 minutos.
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Oye, por acá me estaba llamando al teléfono la Olguita Arancibia, que está en la sintonía de la radio. Un abrazo grande para usted, Olguita Arancibia. Gracias por estar junto a nosotros. Gracias por acompañarnos cada día. Un abrazo grande ahí para la Olguita Arancibia, que está en sintonía de la radio. Abrazo grande, Olguita. La Olguita Arancibia. La Olguita Arancibia, la más regalona. Sí, dice ella que es la más regalona de la radio. Así que un abrazo grande, ¿eh? 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Oye, vamos con datito, servicio para acá, atención, porque se venden saco de papa, se vende papita de la buena. 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Liz Taylor, datito que le dejo a esta hora de la tarde a través de la 101.9, la que te mueve. Nos vamos con música, Olguita Arancibia. Acá está tu canción. Gracias por estar junto a nosotros a esta hora de la tarde, fría tarde, de día jueves. Pero acá está tu canción.

Para. Oye, buena música hoy día, como día jueves, buena música como previa de fin de semana, no es malo, ¿ah? Buena música, recuerden que estamos en jueves absolutamente en vivo y en directo, jueves 18 de junio, a esta hora de la tarde este programa a través de la radio, ¿no? Sí, pues pida su canción favorita. ¿Quiere dejar algún datito? Deje el datito, para eso estamos, para atenderle, pues. 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
1: Las 15 horas y 58 minutos.

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2: Las 16 horas y 4 minutos.
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Oye, nos quedamos con datito, atención, datito importante que nos hacen llegar a esta hora y que tenemos que compartir junto a todos ustedes a través de la radio, porque Minera La Ceniza se informa y el Comité de Gestión de Riesgo de Desastre COGRIS de Cabildo. El Comité de Gestión de Riesgo de Desastre COGRIS de Cabildo es una instancia de coordinación comunal orientada a la prevención, preparación y también respuesta ante emergencias y desastres, y con el propósito de poder resguardar la seguridad y bienestar de la comunidad. Su finalidad es poder fortalecer la gestión del riesgo mediante acciones de planificación, coordinación y trabajo colaborativo frente a situaciones en emergencias, eventos climáticos y otras amenazas que puedan afectar a la comuna. Está conformado por representantes del municipio, organismos de emergencia, instituciones públicas, fuerzas de seguridad, salud, educación, servicios básicos, organizaciones comunitarias y empresas mineras presentes en la comuna, quienes trabajan, ¿cierto?, de manera conjunta para poder proteger a la población y así apoyar la toma de decisiones oportunas. 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

¡Pucha, que hace frío y no dan ni ganas de andar a pie! ¿Eh? ¡No! ¡No dan ni ganas de andar a pie! ¿Para qué vamos a andar a pie viendo taxi? ¿Cierto? ¿Para qué vamos a andar a pie? ¿Eh? ¿Ah, cierto? ¿Para qué vamos a andar caminando viendo taxi, hombre? Oye, ¿y quiere que le dé un datito? Ya, pues yo le voy a dar un datito re bueno de taxis para que usted, y a precios bastante económicos, ¿ah? ¿Eh? Así que, ojo, yo le voy a dar el datito, pero tiene que usted poner bien, poner harta atención, ¿eh? 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Vamos con datitos, vamos con servicio. Atención por acá porque Minera Las Cenizas informa. Les invita a cuidar nuestras mascotitas. En este invierno también hay que cuidar las mascotas. Sí, pues. Proteja del frío y la lluvia a sus mascotitas. Mantenga agua y alimentos disponibles siempre. No las deje dormir a la intemperie y revise siempre sus mantas, ya que estén abrigaditos, sus camitas, y denle buen alimento. Pues cuídelas, quiéralas, ¿ya? Es el consejo de Minera Las Cenizas y COGRID, el comité, ¿cierto? De Cabildo, que nos deja por acá, el comité de riesgo ante desastres, ¿cierto? De Cabildo, que nos deja por acá estas gratas informaciones, ¿cierto?

0: para que nosotros podamos, ¿cierto?, tener un invierno seguro 2026 en todo ámbito y aspecto. Así que ahí le dejo el datito en esta jornada de día jueves.
1: ¡Qué rico, mi amor!

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1: Las 16 horas y 33 minutos.
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seguimos con todo sin empaque. Oye, saludos para la Raquelita Martínez, que es de Raquelita Martínez, la chiquitita Raquel. Un saludo grande para la Raquelita Martínez, ahí que está en la sintonía de la radio a esta hora de la tarde. Todos los días dicen que nos escucha, así que un abrazo grande para la chiquitita Raquel. 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

Oye, vamos con harta. Tenemos harta programación para acá, amigo, perdona, a través de la radio que vamos a ir pagando durante la jornada, durante la tarde. Así que ustedes sigan comunicándose, sigan pidiendo, sigan programando a través del fono de la radio, el fono de la Red Cristal, el fono de la 101.9, el fono de la que te mueve. 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
1: Las 16 horas y 57 minutos.

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1: Las 17 horas y un minuto.
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Muy bien, continuamos. Día jueves, jueves, que te quiero. Jueves, jueves, con todo el fuego, con toda la cara, con todo el ánimo y con la lengua. Oiga, que se traba porque ya es día jueves y la lengua también lo sabe. Ya quiere que el aceite, aceite, el aceite, el aceite, la quiere que el aceite. Happy hour podría ser hoy día, ¿no? Happy hour podría ser. 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Oye, junto a Caléndula vamos a música, porque por acá está programando nuestra amiga María Antonieta. ¡Hola, María Antonieta! Un abrazo grande a la María Antonieta ahí, que está en la sintonía. Abrazo gigante, amiga mía. Gracias por estar junto a nosotros. Gracias por estar compartiendo la programación. Y nos quedamos con su música.

Oye, saludo grande por acá para mi amigo personal, no te sea mi amigo personal, el maestro Emma. Un abrazo grande para el maestro Emma, más conocido como Bob, el constructor. Así que saludo para él y ahí a todos sus secuaces que están trabajando con él a esta hora de la tarde, ¿ah? ¿Eh? Las secuaces, oye, cuadren bien la construcción, pues cuadren después, ¿ah? Y téchenla bien, ¿ah? ¿Eh? Téchenla bien porque después se anda goteando toda la cuestión ahí. ¿Ah? Allá por maestro Emma, póngale bueno ahí, ¿ah? ¿Eh? Póngale bueno, saludo para el maestro Emma y sus secuaces. Están trabajando a esta hora ahí en la construcción, así que un abrazo grande, cordial y cariñoso para ellos ahí que están en la sintonía de la Red Cristal. 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

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Buen datito, buen consejo que le dejo a esta hora de la tarde.

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1: Las 17 horas y 30 minutos.
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Bien, continuamos, seguimos a través de la 101.9, la que te mueve en esta jornada maravillosa, maravillosa jornada del día jueves 18 ya de junio de este 2026, oiga, jueves 18, mañana es viernes y fin de semana otra vez. No es malo. 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

Oye, qué tarde más maravillosa, ¿eh? Fría, fría, fría como el agua del río. No, eso, frío, frío como el agua del río. Fría, fría, fría entonces la tarde. Pero, oye, nosotros le entregamos ese calorcito que necesita para hacer de esta tarde una tarde bien entretenida, ¿verdad? 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Ricardo en la sintonía con este Ricky. Un abrazo para usted, amigo mío. Disfrute su canción. Acá está lo que usted programa. Pero...

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1: Las 17 horas y 52 minutos.

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2: Las 17 horas y 57 minutos.
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Vamos con el servicio, invitaciones para que nos pasemos bien el día del papito. Hay invitaciones por acá, así que vamos a bailar, a pasarlo bien, a divertirnos y a festejar a papá en su día como se lo merece. Realmente como se lo merece, pues. 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

Oye, saludos para toda la gente que está contactándose, comunicándose con nosotros a esta hora de la tarde acá en la radio. Hay harta gente ahí en la sintonía de la comunidad y la Red Cristal, en las redes sociales de la Red Cristal. 101.9 la que te mueve. Recuerda que estamos en www.maxradiochile.cl y también a través de www.radiocristal.cl. Estamos con nuestras señales online, nuestra página web. Estamos en la web y nosotros seguimos ya web, con harto web. 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Oye, ¿le parece que nos vamos con la programación que nos hace nuestra amiga Sofi? ¿Cómo estáis, Sofi? Un abrazo grande para ella ahí que está en la sintonía de la Red Cristal. Abrazo, pues. Abrazo. Para ella ahí que nos escucha todos los días y nos está programando acá en esta tarde maravillosa del día jueves 18 ya de junio.

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2: Las 18 horas y 26 minutos.
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Oye, saludos grandes para mi amiga Martita Yanedil. ¿Cómo estáis, Martita? Tanto tiempo, Martita. ¿Cómo está usted? Gusta de saludarle a la Martita Yanedil ahí que está en la sintonía de la radio. Un abrazo grande, grande y cariñoso para la Martita Yanedil que está en la sintonía de la 101.9, la sintonía de la que te mueve, la sintonía de la Red Cristal. Abrazos gigantes para usted, Martita. Un abrazo, Martita. 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Reviso datito, listo, revisamos datito, atención por acá, Minera Las Cenizas informa recomendaciones junto al COGRID, recomendaciones de salud de invierno en este invierno, plan invierno seguro 2026. 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Ve, datito que le vamos dejando a esta hora de la tarde. Y nos vamos a quedar con las programaciones. Sí, nos quedamos con programaciones. Nuestro amigo Claudio en la sintonía, le enviamos un saludo grande ahí que está programando. Así que para el Claudio, con mucho cariño, acá está su canción.

Muy bien, continuamos revisando canciones. Ahora sí. Día jueves, el jueves 18 de junio de este 2026. Absolutamente en vivo y en directo a través de la Red Cristal 101.9. Esta es la que te mueve. ¡Éjale! 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Saludos para nuestra amiga Constanza en la sintonía de la radio. ¿Cómo está la Connie? Un abrazo grande, Constanza. Gracias por estar junto a nosotros. Gracias por acompañarnos. Y acá está tu canción. Disfrútala, Connie. No te...

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1: Las 18 horas y 54 minutos.
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0: Saludos para Anita María, ahí que está en la sintonía. Un abrazo grande ahí para la Anita María, que está en la sintonía de la radio a esta hora. Siempre nos escucha, así que le enviamos un saludo grande. Anita María, con mucho cariño para usted a esta hora que está ahí pegadita a la sintonía de la radio. Obvio, ¿eh? 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Oye, junto a Caléndula seguimos revisando canciones y nos vamos con la programación de nuestra amiga Anita María, pues que está ahí la sintonía a esta hora.
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Oye, me dicen por acá, a ver, nuestra amiga, a ver, ¿dónde la dije? Nuestra amiga, ¿dónde? Aquí no noté, espérese, no me apure. Ya, nuestra amiga Erika dice, oye, mándale saludo, por favor, a la Lupita, que estamos acá escuchando la radio, somos súper amigas, y estamos a esta hora tomando matecito, así como usted dice, porque cada vez que usted dice que hay que tomarse un matecito, nosotros nos dan harta ganas de tomar mate y no teníamos yerba mates. Compramos y ahora estamos disfrutando un rico matecito. Saludos a nuestra amiga Erika y también a Lupita. ¿Qué le pasa, Lupita? No sé, ¿qué es esa niña? No sé, ¿qué es lo que quiere? ¿Bailar? ¿Qué quiere bailar? ¿Mambo? ¿Qué dice su mamá? ¿Qué no? ¿Qué dice su papá? ¿Qué no? Mambo. Ya, saludos para Erika y para nuestra amiga Lupita ahí que está en la sintonía. Están disfrutando un rico matecito. Qué rico, abrigando el cuerpecito, ese cuerpecito original que ustedes tienen, ¿cierto? Sí, pues. 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
1: Las 19 horas y 18 minutos.

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1: Las 19 horas y 21 minutos.
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Muy bien, continuamos revisando las buenas canciones. 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Vamos con servicios que destacamos. 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

¡Eso! Seguimos con buena música, avanzamos en esta jornada del Super Jueves a través de la radio. Jueves, que te quiero, jueves con sabor a viernes. 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No se esperan, así que ahí le dejo el datito. 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Es el datito que le dejo a esta hora de la tarde a través de la radio.

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0: creo que esto lo resienten ahí. Lo resienten y les duelen a los jugadores, que es hoy día con a quienes más se sienten, tienen que sentirse apoyados, sobre todo en los momentos difíciles. Fácil ser hincha de cualquier club en el éxito. Nosotros no, siempre hemos estado en las duras y en las maduras. Y por lo tanto yo espero que pueda la hinchada, la barra, recapacitar, poder acompañar al equipo, si no es hoy, en el partido del domingo, se inicia Copa Chile, ¿no es cierto? Y sobre todo en los desafíos que se vienen en la segunda rueda.
1: Más allá de lo de la barra, si hay una crítica del hincha a esta dirigencia, hay una crítica del hincha a este primer semestre, ¿cómo lo recogen ustedes? Usted es una persona que está constantemente yendo al Centro Deportivo Azul, está con los hinchas, está en los partidos de otras categorías, el femenino. Entonces, ¿cómo recogen ustedes esas críticas del hincha, que son más allá de la barra o de la organización, sí, que a veces por intereses personales hacen estas cosas?
0: Hay una autocrítica interna absoluta, que parte, y lo hemos escuchado, del propio Fernando Gago, de los mismos jugadores, lo dijo Fabián Ormazábal al terminar el partido contra La Galera el fin de semana, que compartimos todos nosotros, no son los resultados que nosotros quisiéramos, es obvio. Somos un equipo que siempre tiene que pensar, convencerse y luchar por ser campeones, por ganar cada partido. Pero muchas veces esos resultados no se dan. Y ante eso, lo que hay que hacer, tú tienes dos posibilidades: o lo lamentas y te transformas en un autoflagelante, o te unes todo y sacamos adelante esto en conjunto. Y eso estamos nosotros al interior del Centro Deportivo Azul, todos alineados en que esto la sacamos todos juntos.
1: ¿Habrá refuerzo entonces para el segundo semestre? Hablaron porque se habla de como de oportunidades de mercado, pero ¿cuál es el plan que se está haciendo? ¿Se están viendo puestos a reforzar? ¿Hay nombres que están sobre la mesa? ¿Cómo es el plan? ¿O están esperando que el mercado ayude a conseguir buenos valores para la U?
2: ¿Hubo directorio?
0: No, sí, claro, hubo directorio extraordinario, hubo comisión fútbol. Nosotros desde el primer directorio de esta nueva administración, que fue el último del mes de abril, quedamos convocados a invitar al próximo directorio, que es la próxima semana, a Fernando Gago, para que nos cuente cómo fue el proceso del primer semestre y cuáles son las herramientas que como directorio podemos también apoyar a él, a Manuel Mayo, a la gerencia deportiva, a la secretaría técnica. Y es parte de la conversación que se hizo en la comisión de fútbol de este jueves con Manuel Mayo y con la secretaría técnica. Respecto a su pregunta, su nueva pregunta, don Topito, ya lleva tres. Decirle que nosotros respetamos lo que ha dicho el propio director técnico. Hoy día terminamos la primera rueda. Hablar antes de refuerzo es una tremenda falta de respeto al equipo que nosotros tenemos hoy día. Desde mañana, no, desde el lunes, porque el domingo tenemos un desafío que es súper importante. Desde el lunes ya se empieza, no a conversar, la Secretaría Técnica, Manuel Mayo, hablan permanentemente con el cuerpo técnico, sino que afinar cuáles son aquellas posiciones, cuáles son aquellos nombres, finalmente, que pueden llegar a nuestro equipo. Y nosotros, tal como se los he dicho desde el primer día que asumí, transparentemente, cuando eso suceda, se los vamos a anunciar. Yo con algunos de ustedes lo conversaba cuando no era presidenta. No solamente se abre la temporada de pases, en muchas otras aristas se abre la temporada de venta humo también, ¿eh? Entonces, esperemos lo que diga el club, firmemos los contratos, con la firma en el contrato se comunica.
1: ¿También de salidas?
0: También, claro. O sea, para que lleguen tienen que salir, ¿eh? Sobre todo cuando hicimos una tremenda inversión y esfuerzo a principios de año.
1: Ahí está, entonces escuchamos la palabra de Cecilia Pérez, acá en Cooperativa.
3: Perfecto. Andrés Solar.
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3: ¿Quieres decir algo, Igor, o escuchamos las formaciones de los equipos?
5: No, prefiero escuchar las formaciones porque ya, la verdad, tengo un agotamiento intelectual.
3: Perfecto. Ya se acomoda Pancho Caneo para contarnos las formaciones de los equipos. Andrés Solar en Cooperativa.
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3: Pancho Caneo, llegó el momento, nos deseas en los títulos, golpea la mesa el técnico de la Universidad de Chile.
2: Y confirma lo que veníamos diciendo desde hace un rato, que Lucas Azadi es baja por razones técnicas y una decisión futbolística. Nada tiene que ver entonces lo que pasó durante la semana y lo que algunos quisieron blanquear. Bueno, vamos entonces a formación de la U para esta jornada. Este es el 11 de Gabo.

25 para Gabriel Castellón. Mira, cuatro hombres en el fondo con la 17 para Fabián Ormazábal. Número 31 para Villeneuve Tamayo. 5 para Nicolás Ramírez. Y con la 14, Marcelo Chelo Morales.

0: 29, Lucas Barrera, acompañado de dos hombres hoy día. Ahí está, en el medio campo, la fuerza por el sector derecho con la número 8. Israel Poblete por la izquierda con la 16. Aparece el sub-20, aparece el seleccionado juvenil chileno. Elías Rojas cierra todo con la número 28. Agustín Arce Meli. Y arriba dos hombres con la número 7. Uno que tiene que revalidar su puesto en la Universidad de Chile. Gago les dijo, muchachos, el que no corre no juega. Con la número 7, Maximiliano Guerrero cierra todo con la 11. El Edu, el vicegoleador de la selección chilena, el goleador de América, el campeón de Sudamericana, y de 2 con la selección. 11 para Eduardo Vargas, la formación de la Universidad de Chile para enfrentar a O'Higgins de Rancagua por la Liga de Primera en su fecha 13.
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2: Equipos que salen a la cancha, nos falta repasar los 11 de O'Higgins de Rancagua.
0: Rápidamente, el 11 de Bobaglio, Rodrigo, Federico, ponemos todas las fichas en la mesa. Formación del elenco de Rancagua.
3: Todo con la mano bien arriba, hacemos palmas. Todo con la mano bien arriba, hacemos
0: así. Partimos rápido en el arco, 31 para Omar Carabalí, 3 para Faúndez, 2 para Alan Robledo, 33 para Miguel Brizuela. Y con la 6, Luis Pávez, el arquero en la defensa. ¡Ocho!

0: 17 para Martín Sarrafiore, perdón. Y con la 29, el formador Unión, Bastián Yáñez. El paraguas arriba con la número 9, Arnaldo Castillo. La formación de Lucas Pupaquillo para enfrentar a la U.
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2: Bueno, ya con la formación, ahora sí recojo alguna expresión de la presidenta, porque ella en el diálogo con Caneo dice, bueno, claro, tienen que llegar, pero para llegar tienen que irse, porque es la gran inversión que hicimos a comienzo de año. Bueno, eso es lo que está en discusión. Esa gran inversión no te funcionó porque está en una posición retrasada en la tabla, que puede maquillarse hoy día o no, pero no es lo más alto ni lo más cerca de la punta. Entonces tú dices, bueno, ese fue el gran esfuerzo, fue la gran estructuración del equipo que hicieron. Claro, no podrían contratar nada más si es que no se van algunos. Bueno, yo diría que aún con esa inversión que ella califica como alta, no hay por qué discutirlo. Bueno, pero no dio el tono, digamos. Entonces, aunque no saliera ninguno, en una eventualidad, porque podría ser, igual la U necesita más jugadores. No es cuestión de entrar y salir, digamos. Es una cuestión de necesidad futbolística. Bueno, y lo otro que puntualiza Caneo, que dice, Gago les dijo, ¿cómo? ¿Que no corre, no juega?
0: A ver, hubo una discusión de Gago, ya. Y que no puedo revelar el nombre del jugador, pero no. Tuvo un entrevero con un jugador que hoy día es titular acá, ya. Después de Calera.
2: Ya.
0: Y le dijo, aquí se acabó la cosa, el que no corre no juega.
2: Claro.
0: Me harté. Sí. Algunas de las palabras de Gago, a mí dicen que golpeó la mesa en Calera luego del partido frente a los Cementeros en la quinta región.
2: Claro, interesante sería que lo hubiera dicho desde que llegó, pues si siempre para jugar al fútbol hay que correr. Entonces, no sé qué descubrió, que se demoró tanta fecha en darse cuenta que tenía que correr para jugar mejor este equipo. Bueno, en fin, cada uno tiene derecho a declarar lo que quiera y veremos cómo sale esto ante un rival que, bueno, ha hecho una larga campaña con partidos internacionales y dentro de todo, más allá de la ausencia de Leiva y algún otro, bueno, está con la estructura del equipo. Ravelo falta también, pero en rigor están jugadores que han sido muy importantes en estos meses: González, Sarrafiore, Castillo, Ogasa ha jugado bien, los centrales. En fin, un partido bien atractivo, más allá de todo este decorado tan especial que tiene la U, porque no olvidemos que el controlador, el dueño de la acción, está en una situación judicial al menos complicada. Entonces eso es una pauta inevitable para entender el contexto de la U en este minuto.
3: Hay gol en Vancouver.
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3: Set para Canadá. Jonathan David anota su tercero personal para Canadá 6, Qatar 0. Segundo hat-trick de Norteamérica 2026.
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0: Hay minuto de silencio para el gran Marco Muga, fallecido esta semana. Para el loquito Muga, fotógrafo, uno de los más grandes reporteros gráficos de la historia de nuestro país en el ámbito del deporte. Así que vamos a sumarnos a este minuto de silencio por el gran loco Marco Muga.
4: Minuto de aplauso desde la voz del estadio para un gran fotógrafo. Que lo conocimos, por supuesto,
0: gran persona también.
4: En el extranjero, un gran tipo.
5: Hizo toda la campaña con Marcelo
4: Bielsa. Ernesto, ¿cómo está?
5: ¿Cómo le va?
2: Sí.
0: Claro, es del grupo, de grupo del. No,
5: por entrar.
4: No, por favor. No. Lo está saludando. Sí.
5: Hizo toda la campaña de Marcelo Bielsa de Sudáfrica.
3: Bien, ya bueno, comienza el fútbol, Andrés Solar.
2: Era del fútbol, Marquito. El fútbol, de todo el fútbol, antes. Mucho antes de que apareciera don Marcelo por acá. Y tenía un corazón también. Por ahí, en esa cancha.
1: Señoras y señores, somos Cooperativa Deportes. Comienza el encuentro. Aquí ya está el vibrante relato de RCL Rodrigo Contreras Lineros.
3: No, por favor, ¿cómo?
4: El pequeño gigante Ernesto Díaz Curría está acá.
6: Va a jugar desde el fondo. La pelota la va a jugar desde el fondo. La escuadra de O'Higgins de Rancagua.
7: No, no importa.
0: Está con muchos partidos.
4: Sí, es justificable. Pero lo repetimos, mire.
0: No, no, tranquilo, no se preocupe. Déjelo así nomás.
6: Dele nomás.
4: Ya está, 20 con un minuto.
6: Sí, ahí está.
0: Muchas gracias, Solar.
6: Sí, la pelota la domina el equipo de O'Higgins de Rancagua. Muy poco público, ¿ah?
0: Faltaban piezas. Así que
6: poco público acá en el Estadio Nacional. Sí, señoras y señores. Tenemos unos 10.000 más o menos, ¿no? Sí, aproximado.
0: 10.000.
6: Sí. Un poquito más.
0: Un poquito más. Unos 13.
6: Unos 13. Acercándonos para 14. Carga el equipo de la U. La pelota la domina. Se viene sobre la izquierda. Acá está tocando la pelotita. Arrancaba el Chelo Morales. Se quería meter al área. Neutraliza el medio terreno. Acá está Panchito González. La pelota la lucha en la mitad de la cancha. Insistía un hombre que era Chamine. Ahí aparecía Chamine, el argentino. Carga la U de nuevo. El pase para Eduardo Vargas. La pelota la domina en terreno antagónico.
1: Somos Cooperativa Deportes, señoras y señores. Señores, aquí está relatando ahora sí.
0: Ahora sí.
1: El gran.
0: ¿Quién?
1: Ernesto Díaz Correa.
0: A ver, los que nos están viendo por la tele y escuchando por la app de Cooperativa.
6: Sí, perfecto.
0: Pueden notar que la galería sur hay un vacío en el medio. Y sí, que los dos codos de esa misma galería después de esta.
6: El llamado a no asistir, ¿no?
0: El llamado a no asistir por parte de la barra. Claro. Y fue gente a esa parte de la galería sur. Y llegó gente a la barra.